0: las 21 horas y un minuto.
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0: Vamos con la información del sorteo nocturno de Quiñal y Tómbolas del miércoles 20 de mayo del 2026.
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0: A la cabeza 019-019-019, segundo 334-334, 334, tercero 682-682-682, cuarto 604-604-604, quinto 754-754, 754, sexto 147-147, 147, séptimo 370-370, 370, octavo 845-845, 845, noveno 595-595, 595, décimo 968-968, 968.
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0: Décimo primero, 733-733, 733. Décimo segundo, 400-400-400. Décimo tercero, 980-980, 980. Décimo cuarto, 210-210, 210. Décimo quinto, 992-992, 992. Décimo sexto, 358-358, 358. Décimo séptimo, 845-845, 845. Décimo octavo, 274-274, 274. Décimo noveno, 849-849, 849. Y a los 20, 369-369, 369. Por repetición y para el juego de la tómbola, se sorteó el número 25.
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1: La temperatura, 10 grados.
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0: Hola, ¿qué tal, amigos? Qué gusto en saludarlos y estar colocando en el aire lo que es una nueva edición de Contra Alambrado, aquí por Radio Zorrilla San Martín. En este caso estamos abriendo la tercera entrega semanal este miércoles 20 de mayo, jornada en la cual Nacional empató 0-0 con el Universitario de Perú como local en el Parque Central y, bueno, con este nuevo reglamento de la Copa Libertadores que tiene como el principal punto cuando hay igualdad en unidades para definir el clasificado, los partidos entre sí, bueno, Nacional termina quedando eliminado en la jornada de hoy de la Copa Libertadores y solamente puede aspirar a tratar de llegar a un repechaje para jugar los octavos de final de la Copa Sudamericana. En un grupo que en lo previo, en lo que fue el sorteo, parecía sencillo. Y bueno, Nacional hoy no puede ganarle a este equipo de Universitario y termina quedando por el camino en esta Copa Libertadores. Peñarol, que no la tiene sencilla, debe ganar mañana y a su vez todavía no depende de sí mismo, por encima de que ayer le dio una mano el Independiente Santa Fe de Colombia, que le ganó 2-1 a Platense y todavía lo mantiene vivo al Carbonero. Pero Peñarol debe ganarle mañana a Corinthians y a su vez esperar que en la última fecha Corinthians le gane a Platense y Peñarol ganarle a el Independiente de Santa Fe para de esa manera poder clasificarse para los octavos finales de la Copa Libertadores. Sería tener tremendo tarro si esto llega a ocurrir, ¿no? Pero Nacional ya no juega los octavos finales de la Copa Libertadores y hay grandes posibilidades que Peñarol tampoco, por lo cual no tendríamos un representante uruguayo en la segunda fase del máximo torneo continental que tenemos a nivel de clubes aquí en Sudamérica. Bueno, también, por supuesto, hablaremos de lo que puede pasar mañana con Peñarol Corinthians, con este empate de Nacional. Ganó Boston River por Copa Sudamericana, rompió la galleta, superó por 3-2 a los Higgins de Chile hace un rato. El elenco Sastre juega mañana Juventud de las Piedras. Después hablaremos de Tacuarembó Fútbol Club, que va a jugar el sábado 21 horas frente a Colón. Hoy creo que no está tan frío, igualmente hay un viento que hace fría la noche, pero esperemos que suba un poco la temperatura para la jornada sabatina. Bueno, también hablaremos de las formativas, ha quedado fijada la actividad de cómo continúa el campeonato sub-20, el comienzo de clausura de la sub-16, lo que será la segunda fecha del torneo sub-14. Tenemos todo eso para compartir junto a todos ustedes en esta noche. ¿Cómo te va, Cuello de Vita? ¿Cómo estás? Bienvenido.
1: ¿Qué tal, Lalo? Un saludo para vos, Cristian, y toda la audiencia. Un placer estar acá en Contra del Alambrado.
0: Bueno, te vi entrar muy triste, subiendo la escalera ahí, Santiago. Son avatares que tiene el fútbol. No se ponga mal. No se ponga mal, por favor.
1: Pero si yo te vi, no, usted tranquilo.
0: Bueno, no sé, no me dio esa sensación. Escúcheme una cosa, y con su técnico Nacional queda fuera de la Copa Libertadores.
1: Y bueno, culpa de Vano, ¿eh?
0: ¿Disculpa de quién?
1: Algo llamado directiva.
0: ¿Qué trajo los jugadores, Perman? No querían los jugadores. ¿Trajo los jugadores?
1: El plantel no lo armó Baba. Y Perman trajo hizo un plantel muy malo.
0: Bueno, pero usted habla con el diario del lunes, ¿no era que Nacional había contratado en forma estupenda?
1: Usted está diciendo cualquier cosa.
0: ¿Por qué usted dice?
1: ¿Cómo
0: Nacional
1: va a decir?
0: Había reforzado mucho más que Peñarol.
1: ¿Cómo Nacional va a reforzar mucho más siendo que vendió lo mejor que tenía?
0: Ah, bueno, ahí hubo un error, se fue Oliva, que era un bastión así en la mitad de la cancha.
1: Y se fue Millán.
0: Sí, igual.
1: Y después quedaron Rogel y Viera, que bueno, Viera puede
0: pero
1: tener
0: Rogel venía de jugar en Europa.
1: Fue bondadoso el destino con Rogel.
0: Pero venía a jugar en Europa, Rogel estuvo en Argentina. Se esperaba que retira mucho más. Te está hablando con lo que pasó, pero Nacional se reforzó, trajo jugadores en todas sus líneas y bueno, no le fue bien. Ni en el Apertura, que hizo un pésimo Apertura, ni en la Libertadores, que queda afuera, ¿no? Tiene que aspirar a la Sudamericana, ahora el premio Consuelo. Mal semestre el tricolor, realmente. Mal semestre. Pero usted está bien, entonces.
1: Yo estoy bien.
0: Bueno, a pesar de este mal semestre. Y bueno, por de todo que usted ya eso, no.
1: La verdad que el semestre Nacional complica. Es bastante grave la situación.
0: Escúcheme una cosa, y ahora usted no ve una solución, no ve una luz en el camino, porque antes pedía cambio técnico, ¿ahora qué va a hacer?
1: Limpiar, jugador, este se va, bueno, y este se va.
0: Y el jugador tiene contrato, no es tan fácil eso. Bueno.

0: se va a arrancar cabeza con los jugadores usted.
1: Sí.
0: Bueno.
1: ¿Y usted cómo le ve para su cuadro mañana?
0: Y bueno, vamos a comentar ahora más adelante, pero es difícil. Es difícil.
1: Usted ahora está manejando el Titanic y controla el timón, digo. ¿Cómo? El timón. Para aquel oyente, aquel o aquella oyente que no sepa portugués, usted está controlando ahí el timón, y vamos a ver si usted a cargo del Titanic se ¿cómo? Choca o no contra el iceberg de nombre Corinthians. Vamos a ver si usted trata de salvar el Titanic
0: pero
1: manejado por usted, Diego Aguirre e Ignacio Rubio.
0: No, pero yo qué tengo que ver, yo estoy muy lejos, no tengo nada que ver, soy un simple...
1: Frente a un iceberg llamado Corinthians.
0: Soy un simple comunicador acá del interior, estoy lejos de todo lo que está pasando en la capital de la República, no tengo nada que ver, pero bueno, veremos qué pasa, compañero, mañana. Ahora...
1: Tuvieron un plus ayer por la victoria de Santa Fe, bueno, pero mañana, si Peñarol al menos se empata, chau, adiós.
0: Pero usted debería estar más preocupado por esta situación complicada que está atravesando Nacional y habla de Peñarol.
1: Usted habla de Nacional no mira su cuadro.
0: No, yo hablo como comunicador. Mañana, si Peñarol queda fuera, diremos lo mismo. Pero Nacional tiene un pésimo semestre. Desastroso. Por donde se lo mire. Usted un poco me dice que está triste, otro poco me dice que no. No sabe ni cómo está.
1: Cuando le conviene, tira a la ofensiva. Pero cuando tira a la defensiva, se hace el rey misterio.
0: Pero escúcheme una cosa.
1: Y se enreda para acá, y se enreda para allá. Es como un laberinto, no encuentra la salida.
0: Yo lo que le digo es que usted parece que estaba mal, ahora parece que está bien. Me preocupa su salud, nada más. Su salud me preocupa.
1: Yo estoy mal, pero cuando miro
0: para... ¿Cómo?
1: Yo, viendo esto, me agravo. Mi situación está grave, pero miro para el costado, miro enfrente de la otra vereda y... Digo que
0: no,
1: por
0: pero
1: lo
0: tiene
1: menos...
0: por qué mirar. No tiene por qué mirar, usted tiene que tratar de recuperarse usted.
1: Pero miro para la vereda donde está usted y...
0: No, pero...
1: Está... Por, como el, como
0: yo,
1: dice...
0: Yo estoy bien,
1: como
0: estoy
1: dice
0: bien.
1: La frase de Guatemala en
0: no,
1: Guatepeor.
0: No, yo estoy tranquilo. Pero escúcheme una cosa, usted que eso
1: tranquilo
0: de,
1: hasta ahora.
0: Mal de mucho consuelo de tonto. Usted no conoce ese dicho. Si usted está en situación de calle y el otro está en situación de calle, no pasa nada, ¿no? Usted tiene que salir adelante. Tiene que tratar de salir a flote. Esto es lo mismo. ¿Qué va a mirar que el otro está mal? No, yo estoy mal, sí, pero el otro está mal. No. Usted tiene que recuperarse. Lo que me preocupa es que usted se recupere. Deje quieto el otro. Bueno, vamos a poner en marcha esta edición del día de hoy. Los árbitros todavía para... Estudiantes y el elenco de Uruguay de Bella Unión no salieron.
1: Salieron, sí.
0: ¿A usted los tiene?
1: Claro, están por acá, salieron el día de hoy y ya está confirmado que el partido entre ambos equipos va el día domingo a las 14 horas en el Walter Martínez Cerruti de Bella Unión y la terna riverense conformada por Luis Sandro Ferreira, primer árbitro principal, primer asistente Robert López y segundo asistente Miguel Ángel Dávila. En el otro partido de este grupo, los dos equipos salteños, Universitario y Gladiador, este partido va en el Juan José Vispomari de Salto. Cabe recalcar que el Universitario, la cancha de Universitario no está habilitada por la Organización de Fútbol del Interior. Este partido va a las 16 horas con 15 minutos del día domingo y la terna es la siguiente. El árbitro principal será terna tacuarembuense. El árbitro principal, el Fito Rodolfo Rivero. Primer asistente, Gerardo Rodríguez. Y segundo asistente, Luis Omar Echevarne.
0: Correcto. Bueno, esto no debería suceder, ¿no? Un equipo de Tacuarembó está peleando la clasificación y mandar ternas de Tacuarembó. Pero bueno, esperemos que el señor Ferreira, el árbitro riverense, pueda tener una buena actuación el día domingo. En el estadio Martínez Arruti, en ese partido que va a las 14 horas entre Uruguay de Bella Unión y la media y media. Bueno, estamos con Gustavo Sabatín López, hombre que ha sido titular en los dos partidos que ha jugado el galero en esta Copa de Clubes, a quien saludamos y le damos las buenas noches y la bienvenida a Contra Alambrado. ¿Cómo te va, Gustavo?
2: Alvarito, buenas noches, ¿cómo estamos? ¿Todo bien? ¿Todo tranquilo?
0: Todo tranquilo. Gustavo, seguramente ahí con la esperanza de poder romper la galleta y ganar el próximo domingo en Bella Unión.
2: Que sí, estamos esperando para dar el golpe de balde, el golpe del balde, como que tenemos un partido ahora de visitante en Bella Unión y bueno, vamos con toda la ilusión de traer los tres puntos que que van a ser fundamental, y bueno, vamos con esa expectativa ya.
0: Exacto. Bueno, teniendo en cuenta que está expulsado Mateo Charamoni, ¿puede acabar la chance que Malaquín vaya para defensa, que juegues como interno? ¿Te venís sintiendo más cómodo como interno? ¿Se ha hablado algo de eso con Franco Sosa?
2: Mirá, es que eso nosotros estamos mañana en la práctica de fútbol, no hemos hablado nada con él.
0: Hola.
2: Que juegue otro zaguero, ¿verdad? Porque nosotros gente para jugar ahí tenemos y bueno, y zagueros de muy buenos, ¿verdad?
0: Exacto, pero vos te el otro día que jugaste acá, jugaste por afuera, que es un puesto que uno no conoce, pero bueno, fuiste subrogado en el primer tiempo. Yo creo que hiciste mejor partido en Salto, ya como que te has acostumbrado mucho más a jugar como volante central.
2: Sí, claro, tal cual. Yo ahora ya, como quien dice, estoy aceitado a jugar ahí en el medio, ¿verdad? Es una posición que bueno, que no jugaba, pero probé y me gustó, y ya después como que te cuesta salir de una posición que vos te aceptaste, ¿verdad? Pero bueno, volante es una posición que yo no desconozco porque jugué toda la vida ahí, de volante para afuera. Pero bueno, ya los años pasan y ya no somos los bolistas que son de 21, 22 años, que desbordamos y estábamos en el centro, ¿verdad? Ya no es lo mismo.
0: Exacto. Gustavo, bueno, lo que fue ese penal ahí con Universitario, que lo vimos en los videos, terminó siendo bien cobrada la falta. Capaz que genera un poco más tranquilidad el ver que tuvo bien cobrada, porque si no ya entraba la duda de, bueno, en todos los partidos nos van a cocinar, nos quieren sacar, después de lo que fue el penal increíble que cobró el colegiado en Salto. Pero por lo pronto... bueno, fue penal y no sé si eso genera más tranquilidad o lo dejó un poco más caliente todavía.
2: Y un poco de las dos cosas, ¿verdad? Porque que te cobren un penal en ese minuto, ¿no? Porque era el penal y terminaba el partido, estábamos consiguiendo los 3 puntos con un rival dificilísimo como el Universitario, te queda un sabor amargo. Yo en tiempo real desde el banco pensé que no había sido falta, pero bueno, después vos mirás el video y ves que Mateo le pega una patada ahí abajo, y bueno, quedás más tranquilo y decís, bueno, al menos esta vez te cobraron un penal que sí fue, ¿no? Ahora nada se compara con el penal que nos cobraron en Salto, que ese sí, yo creo que era incobrable ese penal, ¿verdad?
0: Sí, lo de Salto fue un despojo. Realmente, y bueno, el equipo viene jugando bien, hizo un buen partido frente a nada más ni nada menos que el último campeón del interior. Lo que está faltando es poder ganar, ¿no? Para tratar de comenzar a ilusionarse con romper la galleta este año y pasar la primera fase.
2: Sí, la verdad que sí, venimos trabajando muy bien en la semana con 20 y pico de jugadores, 30 por entrenamiento. Este entrenamiento muy bueno que el cuerpo técnico prepara. Y bueno, los jugadores se brindan, se entregan al máximo en los entrenamientos y después se ve reflejado en la cancha, ¿no? No estamos teniendo la suerte que necesitamos para sumar de a 3, pero trabajando así y entregándonos y dando el máximo en los partidos, creo que no demoran caer los 3 puntos, ¿no?
0: Esperemos que sí. ¿Saben algo de este equipo uruguayo de Bella Unión? ¿Lo llegaron a ver algún video, lo que fue sobre todo el televisado con Universitario?
2: Yo en lo personal miré, y bueno, creo que el técnico también, los dirigentes que también se preocupan, algo saben, seguramente lo vamos a hablar más sobre el día del partido, pero sí tienen dos jugadores importantes que son de cuidado, que es Arbiza, un enganche zurdo que juega en la selección de Salto, y después tienen a Carlos Núñez, que es un jugador que viene del fútbol profesional, ¿verdad? Y creo que una de las figuras más importantes que ellos tienen.
0: Sí, exactamente, pero bueno, no queda otra que ganar, ¿no? Y yo creo que Universitario, que es un muy buen equipo, tiene la posibilidad de ganarle a Gladiador, ¿no? Y bueno, si se dieran esos dos resultados, sería una final anticipada con Gladiador por el segundo puesto acá en Cocherola, pero bueno, hay que ir paso a paso, como decía el técnico de Racing en el 2001, Mostaza Merlo, y el primer paso es ganar en Bella Unión.
2: Sí, exacto. Lo bueno es que todavía dependemos nuestro, ¿verdad? Lo primordial es ir y ganar, y bueno, después si te acompañan los demás resultados.

0: mucho mejor, pero lo primero es ir y sacar los tres puntos como sea, y bueno, y sabiendo que dependemos de nosotros, eso te deja más tranquilo, ¿verdad?
1: Perfecto, termina siendo una buena incorporación esta de Militao. Yo no lo vi jugar, me dijeron que jugaba muy bien este muchacho que bueno, felizmente volvió a acoplarse al plantel, Gustavo.
0: Sí, te puedo decir que uno de los mejores futbolistas que tenemos, ¿verdad? Es un muchacho de 20, 21 años con un estado físico tremendo. Bueno, es brasileño, ¿verdad? Ellos por lo general son todos buenos para mí. Y bueno, la verdad que este es muy bueno y yo creo que nos va a dar una mano muy importante en esa posición, ¿no?
1: Bueno, esperemos que sí. ¿A vos te gusta esto de ir a concentrar, de viajar el día antes, estar todos juntos?
0: A mí en lo personal me gusta porque son momentos con tus compañeros, con el plantel, ¿verdad? Porque no es muy común que vos concentres. Entonces, un día que se dé, la verdad que para mí está muy bueno.
1: Correcto, Gustavo. Bueno, vamos arriba. Hay que partir en las primeras horas de la tarde rumbo a Avellaneda para tratar de buscar la victoria. Muy amable, como siempre, y nos vemos el domingo por Avellaneda. Muchas gracias.
0: Bueno, muchas gracias a ti por las comunicaciones. Un abrazo grande.
1: Chau, bueno, estaba Gustavo Sabatín López aquí en la noche contra la Mara. Habrá que esperar a la práctica de fútbol de mañana para ver si el técnico lo ratifica a Malaquina en la mitad de la cancha o juega en la saga. Puede ser una posibilidad que siga en la mitad de la cancha con Mateo Dos Santos. Y bueno, o si no, Sabatín López en la mitad de la cancha con Mateo. Si Malaquil no juega en la saga, puede estar ahí Palacios conformando la dupla de zagueros con Nelson Dos Santos, con Mateca Acuña y bueno, puede acabar la distancia para Canducho, Santiago Rodríguez o la otra posibilidad podría ser Imael Liendo, que no ha tenido minutos todavía. Después en la mitad de la cancha Dos Santos juega, Héctor Olivera juega, veremos si juega o no Pedro Rodríguez por afuera, y hay que ver, Sabatín López si juega es por interno, y ahí Malaquín estaría en la saga, y arriba seguramente Lemay y Coquito Fernández, ¿no? Pero hay que esperar a la práctica de fútbol de mañana para poder saber con más certeza sobre la posible alineación del equipo de Estudiantes. Después, bueno, también en torno al ámbito amateur, bueno, Estudiantes va a venirse de Bella Unión, va a venir viajando y se va a jugar el partido de Universitario y el Arenco de Gladiador, que va en el Vispomar y en la cancha del Salto Fútbol Club, producto de que, bueno, como lo decía Santiago Cuello, va a las 4:15 el día el domingo, y a esa hora ya habrá terminado el choque de Estudiantes y el Uruguay de Bella Unión. Pero también en torno al ámbito amateur se fijó lo que va a ser una nueva fecha del campeonato sub-20. ¿Usted la tiene, Santiago Cuello de Vita?
2: El día sábado en el Dardo López a las 18 horas juegan Sudamérica de Curtina y Tambores Fénix. Luego el día domingo también en el escenario del Monte a las 13 horas juegan Fialux y Progreso. Luego a las 15 horas juegan Wanderers y Cerrito. Y a las 17 horas se enfrentan Centenario y Estudiantes.
1: Perfecto, también quedó determinado el comienzo del torneo Apertura de Sub-16.
2: El día sábado 23 de mayo en el Dardo López, a las 13 horas, Estudiantes juegan ante Progreso. Luego a las 15 horas juegan Sudamérica de Curtina y Wanderers. Luego en el Waldemar Burgos, o con los diferentes horarios, casi lo mismo, 13:30 horas juegan Ferrocarril y Cerrito. Y luego 15:30 horas juegan La Sexta y Central.
1: Perfecto, eso es lo que refiere a la primera fecha del campeonato en clausura Sub-16, y también está la segunda etapa de Sub-14, que bueno, no aguantaron el frío y van dos partidos el día domingo ahí por la mañana. Usted tiene los detalles.
2: Los horarios del campeonato Sub-14 son los siguientes: en el César Jacks, en el Barrio López, el día domingo a las 10 de la mañana juegan Estudiantes y Wanderers. A las 12 del mediodía juegan Peñarol y Ferrocarril. Y el día lunes 25 en el Dardo López, a las 19 horas van Progreso y La Sexta.
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0: Estamos en contra el alambrado y bueno, hablamos de las formativas del Tacuarembó Fútbol Club que juegan el fin de semana frente a su similar de La Luz, mi querido Santiago Cuello.
1: Efectivamente, Álvaro, tenemos los horarios por acá, pero el día sábado en el Complejo Forlán, cuarta división juega a las 9 de la mañana, quinta división juega a las 11 de la mañana. Luego el día domingo, 24 de mayo, en el Complejo Martínez Pozzi, sub-16 juega a las 9 de la mañana, luego a las 11 de la mañana.

0: Mañana juega sexta edición y séptima edición juega a las 13 horas.
1: Perfecto. Bueno, en torno al plantel principal, va a ser fútbol un poquito ahí, un trabajo táctico mañana, donde ya se sabrá más a ciencia cierta cuál puede ser la alineación para el choque del sábado 21 horas frente a su similar de Colón, donde, bueno, a pesar de que se ganó, que se rompió la galleta, que se consiguió la primera victoria, no se va a respetar el viejo refrán de que equipo que gana no se toca, porque por un lado, bueno, en Marta es difícil que pueda llegar, si no juega Marta lo haría Federico Ferreira, conformando la dupla de zagueros con San Emeterio. Una lástima que también salió sentido Castro, que es difícil que llegue, ¿no? Si no, bueno, podría estar ahí Enzo Acosta, y después el lateral derecho sí se ganó el puesto y no lo mueve nadie, es Massimiliano Camargo. Después, bueno, Joaquín Moreira y el Tito Olavarría serían los dos volantes centrales, y bueno, ahora va a jugar Lucao. Aparentemente el colombiano Nicolás González no está seguro que vaya de arranque. Podría estar, bueno, jugó de Lima el pasado fin de semana, podría estar el propio Pablo López, y arriba, perdón, con Lucao, por ahí estaría la alineación. Igualmente el colombiano, si no es titular, iría a va a estar en el banco relevo, va a estar a la orden. Yo creo que en este equipo González es un jugador importante, por encima de que por momento anda demasiado con el balón, pero los tres jugadores de baja estatura del medio hacia arriba que tiene Tacuarembó, cuando se juntan, lastiman a la defensa rival, que son González, Perdomo y el propio Pablo López. Y bueno, hay que aprovechar ahora que viene con confianza, y bueno, los goleadores son así. Cuando estás en una mala racha, la pelota te pega y sale para afuera, como le ocurría increíblemente a Lucao, y cuando, bueno, andas derecho, te salen todas, como hasta que te cobren un penal que no fue, como ocurrió el pasado domingo, y lo puedes transformar en gol, como terminó aconteciendo con el remate de Lucao. Bueno, veremos qué es lo que acontece en cuanto a la alineación que va a colocar Giordano en la próxima jornada sabatina frente a Colón. Estaría lindo que fuera más o menos este clima, ¿no? Hay un viento que igual hace un poco fría la noche, pero hoy, si esto sigue así, da para ir al estadio en Cocheñola. Ahora, si llega a haber 2 o 3 grados, como ocurrió a principio de semana, para estar allí en la techada, hay que ser guapo, ¿eh? Hay que ser guapo. Y si no te gusta la sopa, 2 platos. Porque el otro fin de semana, Juan Domingo, 21 horas con Oriental de la Paz en el Palermo. ¿Eh? Confirmado. 2 veces. Sí, confirmado. 2 veces a las 9 de la noche. ¿O te queda bien a las 9 de la noche o no?
0: Medio tarduski.
1: Muchacho joven, como vos.
0: Domingo a las 9 de la noche, al otro día a las... Yo tengo que ir a estudiar, pero la mayoría de la gente...
1: ¿A qué hora tenés que ir a estudiar?
0: Tengo que ir a estudiar 1 de la tarde, pero la mayoría... A ver.
1: Bueno,
0: tengo gente de mi edad que se levanta a las 6 de la mañana.
1: Bueno, y se acuestan a la 1. A las 6 de la mañana tenés que levantarte para ir a Bellaunión el domingo. Te acostás a la 1, dormís 5 horas, ¿qué más crees? ¿Qué está?
0: Y de paso, como un plus, se duerme en el viaje.
1: Y claro, igual. Y ahí te revolvés. Así que vos tenés que entrar a la 1 el lunes y decir que es medio tarde, entonces, a las 9.
0: Domingo a las 9, es tarde.
1: Bueno, pero vamos partido a partido. Primer partido a las 9 este sábado, frente a Colón. Bueno, dale con la fecha una vez más de esta segunda división profesional, por favor, Santiago Cuello.
0: La tenemos por acá y arranca el día viernes, y es de la siguiente manera. Viernes 22 a las 18 horas en el Parque Prandi juegan Plaza Colonia y Oriental de La Paz. Luego el día sábado 23 a las 13 horas en el Domingo Burgueño Miguel de Maldonado, Atenas recibe a Paysandú. Luego Rentistas a las 4 de la tarde recibe a River Plate en su complejo. En el Estadio Raúl Goyenola a las 21 horas el Tacuarembó Fútbol Club recibe a Colón. Luego el día domingo 24 de mayo en el Parque Paladino a las 10 de la mañana juegan en La Luz y Uruguay Montevideo. Y a las 15 horas en el Parque Maracaná juegan Cerrito y Huracán de Paso de la Arena. Y el día lunes 25 de mayo en el Charrúa, a las 18 horas, Miramar Misiones juega ante Fénix.
1: Correcto, bueno, y en Copa Libertadores, Nacional empató 0-0 frente a Universitario de Perú. Bueno, increíblemente, Nacional le tocó un grupo que bueno, en lo previo, ganarle a Universitario de un fútbol que tiene.

0: menos poder adquisitivo que el nuestro, por encima de que el universitario pone la plata siempre para traer técnicos de trayectoria, ¿no? Le gustan los técnicos ahí de vasta experiencia, ¿no? Como, bueno, ahora Cooper, un hombre que llegó a dirigir el Inter de Italia, que estuvo dirigiendo selecciones africanas, 70 años, bueno, Fossati también dirigió con esa edad al elenco de universitario, pero bueno, Nacional tenía para ganar los tres partidos de local, pellizcar alguno afuera y estaba bien, y bueno, arrancó a todas luces y se ha quedado notoriamente. Hoy para jugar como local frente a universitario, un equipo sin demasiado poderío por encima que se cerró atrás el elenco crema, fue muy poca la producción que mostró el elenco tricolor, y termina teniendo un semestre para el olvido, realmente, porque realiza un paupérrimo el campeonato Apertura y queda fuera de los octavos de final de la Copa Libertadores con este nuevo sistema, que yo no estoy para nada de acuerdo. Esto es un desastre, porque vos tenés que buscar que los campeonatos sean lo más atractivos posible, y con el tema de que si hay igualdad en puntos lo definís por saldo de goles, hasta último momento todos están de que si hago tal gol o si gano por tanto, me clasifico. Pero ahora con este sistema de que el primer punto para desempatar cuando hay igualdad de unidades es el partido o los partidos entre sí, te liquidan. A Nacional lo liquidó este reglamento. Porque si Nacional en la última fecha derrota a este equipo de Coquimbo Unido, llega a 8 puntos. Si, y va Tolima con Universitario, van entre ellos. Si empataran, Tolima hace 8 puntos. Y Nacional al Tolima acá le ganó, pero le ganó 3-1. Y allá en Colombia perdió 3-0. Por ese gol que le hicieron en Montevideo, queda fuera. Si llegaran a empatar. Y si gana Universitario y gana Nacional, los dos con 8, Nacional con Universitario. Perdió en Perú y empató en el Parque Central. Está liquidado. No tiene chance de llegar a los octavos finales de la Libertadores. Puede aspirar a la Sudamericana. Puede aspirar a la Sudamericana. La medida que pase a Universitario o a Tolima. Nacional ganando está la Sudamericana. Ganando está la Sudamericana en la última fecha. El producto de que alguien va a dejar puntos entre Tolima y Universitario de Perú. Pero de los octavos de final de la Libertadores ya se olvidó. Y pasa por segundo año consecutivo, si no me equivoco, ¿no? El año pasado también había quedado eliminado el equipo tricolor. El año pasado terminó último en el grupo.
1: Ahí tiene usted a su Peirano.
0: ¿Cómo?
1: Ahí tiene usted que tanto defiende a Peirano.
0: Bueno, pero en el ámbito local anduvo bien. Ahora su técnico ni local ni nada.
1: ¿No es culpa de Baba?
0: ¿Es culpa de quién?
1: Y de la dirigencia por el plantel que le hizo. Que tuvo que tener.
0: Bueno, sí. Pero mire que Nacional este año no jugó bien ni con Jason Viera, ni con Baba, ni con nadie. Y estos jugadores se han comido más de un técnico. Con usted, con Perman y con otros más, que hay que echarlo a este, Y los jugadores siguen morfándose técnicos. Ahora parece que usted va a echar a algún jugador. Bueno, por lo pronto, está eliminado Nacional. ¿Usted quiere decir algo?
1: Yo no.
0: ¡No va a decir nada!
1: No voy a decir que hoy lo de Nacional fue poco.
0: ¿Fue poco?
1: Sí.
0: ¡Fue pobrísimo! Dígalo que fue un desastre su cuadro. Dígalo que le cuesta, tiene que ser objetivo.
1: Yo ya dije lo que dije. Ahora vamos a esperar mañana.
0: ¿Pero hasta cuándo va a esperar? No sé qué va a esperar. ¿Qué va a esperar ahora?
1: A ver qué dice usted el viernes, porque mañana no va a estar.
0: No.
1: Lamentablemente
0: usted que
1: mañana
0: iba a esperar, a ver si clasificaba, que voy a esperar, sigue esperando. Ahora espera por Peñarol. No.
1: Voy a ver para usted, para ver qué dice su palabra, para ver qué dice usted.
0: Bueno, si Peñarol mañana queda afuera, diremos que otra desastrosa campaña también, de otro equipo uruguayo. ¿Veré? ¿Qué pasa?
1: ¿Solo eso?
0: ¿Y qué quiere?
1: Usted habla en plural, nunca en singular.
0: Pero escúcheme una cosa, y si los dos han sido un desastre, ¿qué quiere que yo haga? ¿Qué quiere que invente? Los dos han sido un desastre. Nacional y Peñarol. Ahora usted decir, Nacional fue un desastre, ¿usted así?
1: Han sido, suena mucha gente, hable por su cuadro, que también bueno, ha sido.
0: Bueno, espantoso. Pero Nacional, ¿fue un desastre o no?
1: Pésimo lo de Nacional.
0: Bueno, está, era lo que queríamos escuchar, ya está. Bueno, ¿tiene el 11 de Peñarol para mañana o no?
1: Tenemos para ver qué va a pasar con Peñarol, si pasa vergüenza o no ante Corinthians.
0: Bueno, va a pasar vergüenza, ¿cómo va a pasar vergüenza?
1: Ya pasó ante Platense.
0: Y si perdió 2-0, un partido de Copa, ¿qué va a ser? ¿Perdió? ¿Hace cuánto que no perdió de local?
1: 8 años, 22 partidos. ¿Qué le parece? Estuvo difícil de ingerir el calamar. Vamos a ver si es difícil manejar o no el timón. Digo, el timón.
0: Usted está gracioso esta noche. Todavía tiene ánimo como para tirar esos chistes. Después de que quedó eliminado una fecha antes en un grupo que era el Papita para el Loro. Una fecha antes quedó eliminado de la Copa Libertadores y todavía se hace gracioso. Es una cosa de loco. Pero bueno, lo
1: mira importante... que usted su grupo tampoco es muy complicado.
0: No, bueno, no, pero Corinthians es un equipo brasileño.
1: Está peleando el descenso y tiene una deuda de no sé cuánto.
0: Yo ya le dije. Nacional y Peñarol van a jugar al Brasileirão. Antes de arrancar ya están en la B. Antes de arrancar. Escúcheme. Equipo brasileño, sea primero, último o quinto, es bravo igual. Bueno, escúchame. Te pongo en la marcha y da la alineación de Peñarol para mañana a ver qué pasa.
1: Washington Aguirre en el arco, en el fondo Franco Escobar. Vuelve Emanuel Goulart y Maximiliano Olivera. Luego en la mitad de la cancha por derecha Brian Barbosa, el juvenil. Luego Eric Remedi, Roberto Nicolás Fernández y Jesús Trindade, los tres en el medio. Por izquierda Gastón Togni, un más adelantado de 10 Leandro Umpierrez. Y en ataque Dulas Matías Arezzo.
0: Bueno, Peñarol para ganar a Corinthians, ya que usted pone como excusa ahí que está peleando el descenso, pero un equipazo igual, ¿no? Y por algo tiene los puntos que tiene. Y le ganó caminando en Brasil. Si aceleraba un poquito más, le hacía 4 o 5 goles. Le hizo 2 y lo perdonó. Por lo cual Peñarol va a ganar mañana, que lo único que le sirve para seguir ilusionado con pasar a la segunda fase de esta Copa Libertadores, que Peñarol tendría que tener una liga bárbara. Ya ayer lo ayudó el triunfo del Independiente de Santa Fe por 2-1 ante Platense, pero necesita también que este Corinthians le gane a Platense en la última fecha y ganarle Peñarol al Independiente de Santa Fe. Bueno, Peñarol para ganar primero mañana tiene que hacer un partido prácticamente que perfecto, ¿no? En otro momento, el año pasado, por ejemplo, le ganó al Mineiro como local, hizo un buen partido, pero no cuenta con algunos jugadores que actuaron la temporada pasada, como Leonardo Fernández, que bueno, ahora no estoy trabajando con Saavedra en adelante. ¿Por qué dirá Saavedra? Saavedra decía que Fernández era un desastre. Se lesionó Fernández, pero prácticamente no ganó más. Y bueno, el año pasado lo tenía otros jugadores en mejor momento. Pero bueno, Peñarol contra Platense le metió ganas. A Fibra fue, y bueno, empató en la Argentina, pero le ha faltado juego. Le ha faltado juego después que se fue Fernández. No tenía juego ni alma. Por lo menos el alma la recuperó en los últimos partidos. Pero mañana tiene que andar firme en defensa. Y bueno, tratar de hacer algún gol cuando tenga alguna chance. Y después defenderlo con uña y diente. Es la única manera. Pero es brava la mano. Es brava. Si hay que agregar un favorito, hasta me animo a decir que es favorito Corinthians. Pero vamos a ver qué pasa. En la correa mañana de ese partido que lo vamos a seguir mañana, ¿eh? Lo vamos a seguir mañana, ponemos a la hora de contra alambrado dicho encuentro entre Peñarol y el Corinthians de Brasil.
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0: Estamos en el contra del alambrado. Bueno, ganó Boston River, rompió la galleta hoy, Santiago.
3: Finalmente el conjunto Sastre pudo ganarle al O'Higgins el día de hoy por 3-2. Los goles fueron convertidos por Facundo Muñoa, Cristian González y Gastón Ramírez para el conjunto Sastre. Después para el O'Higgins convirtió el uruguayo Thiago Vecino y después Arnaldo Carrillo convirtió el otro gol del conjunto chileno.
0: ¿Cómo está la tabla en este grupo?
3: La tabla de posiciones en este grupo está de la siguiente manera. El líder es Sao Paulo, quien tiene 9 unidades, luego tiene 8 unidades Millonarios, 7 el equipo de Higgins y después el equipo de Boston River, que tiene 3 unidades.
0: Perfecto, bueno, y el equipo de Juventud juega mañana.
3: Mañana a las 19 horas frente a la Academia Puerto Cabello en Lares Venezolanos, tratando de conseguir al menos una clasificación en un grupo que está muy parejo, con Cienciano Común y Colíder con 7 unidades, Academia Puerto Cabello 6, Juventud de las Piedras 5 y el Atlético Mineiro, que tiene 4.
0: Bueno, y Juventud en definitiva buscará tratar de conseguir un resultado. También el equipo de Las Piedras se viene haciendo un muy buen torneo a nivel sudamericano y bueno, tiene que ganar mañana en Venezuela para poder ilusionarse

0: Y bueno, va a tratar de controlar.
1: Vamos a ver qué pasa.
0: Se sube al Titanic con su cuadro.
1: Va a ser una jornada tormentosa, man.
0: Y va a ver si puede controlar el Titanic y no chocarse contra el iceberg.
1: Vamos a ver qué pasa. Que descanse, Coyovit. Lo espero el viernes. Lo espero el viernes. ¿Tiene para descansar? Pues entre la una mañana usted. La suya fue increíble. Se queja que está y usted entra a la una. Qué suerte que tiene usted entra a las 13 horas, ¿no?
0: Por suerte, pero hay gente que tiene que. Bueno. Tiene que madrugar y al otro día también está complicado para ir. Un sábado puede ser, pero un domingo no.
1: Bueno, pero lo no primero es el domingo a las 9. Eso manda la televisión.
0: El sábado a las 9 lo primero.
1: El sábado a las 9. Pero eso manda la televisión, no queda otra que acatar. Bueno, ha sido un placer, buen descanso para todos. Luego mañana, chau, que pasen bien los... No, mañana no, el viernes, el viernes los esperamos. 21:30, al otro lado del receptor y contra el alambrado. Que pasen bien.
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1: La temperatura, 8 grados.
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4: Las 22 horas y 25 minutos.
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4: La temperatura, 5 grados.
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mejor. Para mí, MQ. Regalaste la muerte, oíste. Este es sencillo. Ustedes van a tener que acostumbrarse a vivir la vida bajo la sombra de nosotros.

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3: Las 23 horas y 25 minutos.
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0: aplauso Ivonne Guzmán. La princesita Karina.
1: Un placer enorme y no me quiero ir sin decir que admiro con todo mi corazón a esta banda hermosa. Ivonne, sos de las mejores voces que tenemos en nuestro país. Gracias por haberme invitado, un placer para mí.
0: Fuerte ese aplauso para la princesita Karina.
1: Gracias.

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1: La temperatura, 5 grados.
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1: Son las 0:25.
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1: La temperatura, 4 grados.
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4: Es la 1 de la madrugada y 25 minutos.
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1: La temperatura, 3 grados.
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1: Son las 2 de la madrugada y 25 minutos.
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1: La temperatura, 3 grados.
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4: Son las 3 de la madrugada y 25 minutos.
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6: La temperatura, 2 grados.
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1: Son las 4 de la madrugada y 25 minutos.
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soy fruto de los cerros. 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

0: Mecí con cantos de chicharras, volé las tijeretas y le corté a la noche de mi pago para el recuerdo su mejor estrella. 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

0: Gracias, gracias. 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
1: La temperatura, 2 grados.
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0: Un mundo que reza es un mundo en paz.
1: Ave María Purísima,
2: sin pecado concebida. Rezamos el Santo Rosario de Misterios Luminosos, pedimos por vocaciones sacerdotales y religiosas y por la pronta beatificación del venerable Padre Patrick Peyton.
0: En el nombre del Padre, y del Hijo, y del Espíritu Santo.
3: Amén.
0: Gloria al Padre, y al Hijo, y al Espíritu Santo.
3: Como era en el principio, ahora y siempre, por los siglos de los siglos. Amén.
0: Jesucristo, luz del mundo,
3: ilumina nuestro caminar.
0: Primer misterio, el bautismo de Jesús. Padre nuestro que estás en el cielo, santificado sea tu nombre. Venga a nosotros tu reino. Hágase tu voluntad en la tierra como en el cielo.
3: Danos hoy nuestro pan de cada día. Perdona nuestras ofensas, como también nosotros perdonamos a los que nos ofenden. No nos dejes caer en la tentación y líbranos del mal. Amén.
0: Dios te salve María, llena eres de gracia, el Señor es contigo. Bendita tú eres entre todas las mujeres y bendito es el fruto de tu vientre Jesús.
3: Santa María, Madre de Dios, ruega por nosotros pecadores, ahora y en la hora de nuestra muerte. Amén.
0: Dios te salve María, llena eres de gracia, el Señor es contigo. Bendita tú eres entre todas las mujeres y bendito es el fruto de tu vientre Jesús.
3: Santa María, Madre de Dios, ruega por nosotros pecadores, ahora y en la hora de nuestra muerte. Amén.
0: Dios te salve María, llena eres de gracia, el Señor es contigo. Bendita tú eres entre todas las mujeres y bendito es el fruto de tu vientre Jesús.
3: Santa María, Madre de Dios, ruega por nosotros pecadores, ahora y en la hora de nuestra muerte. Amén.
0: Dios te salve María, llena eres de gracia, el Señor es contigo. Bendita tú eres entre todas las mujeres y bendito es el fruto de tu vientre Jesús.
3: Santa María, Madre de Dios, ruega por nosotros pecadores, ahora y en la hora de nuestra muerte. Amén.
0: Dios te salve María, llena eres de gracia, el Señor es contigo. Bendita tú eres entre todas las mujeres y bendito es el fruto de tu vientre Jesús.
3: Santa María, Madre de Dios, ruega por nosotros pecadores, ahora y en la hora de nuestra muerte. Amén.
0: Dios te salve María, llena eres de gracia, el Señor es contigo. Bendita tú eres entre todas las mujeres y bendito es el fruto de tu vientre Jesús.
3: Santa María, Madre de Dios, ruega por nosotros pecadores, ahora y en la hora de nuestra muerte. Amén.
0: Dios te salve María, llena eres de gracia, el Señor es contigo. Bendita tú eres entre todas las mujeres y bendito es el fruto de tu vientre Jesús.
3: Santa María, Madre de Dios, ruega por nosotros pecadores, ahora y en la hora de nuestra muerte. Amén.
0: Dios te salve María, llena eres de gracia, el Señor es contigo. Bendita tú eres entre todas las mujeres y bendito es el fruto de tu vientre Jesús.
3: Santa María, Madre de Dios, ruega por nosotros pecadores, ahora y en la hora de nuestra muerte. Amén.
0: Dios te salve María, llena eres de gracia, el Señor es contigo. Bendita tú eres entre todas las mujeres y bendito es el fruto de tu vientre Jesús.
3: Santa María, Madre de Dios, ruega por nosotros pecadores, ahora y en la hora de nuestra muerte. Amén.
0: Dios te salve María, llena eres de gracia, el Señor es contigo. Bendita tú eres entre todas las mujeres y bendito es el fruto de tu vientre Jesús.
3: Santa María, Madre de Dios, ruega por nosotros pecadores, ahora y en la hora de nuestra muerte. Amén.
0: Gloria al Padre, y al Hijo, y al Espíritu Santo.
3: Como era en el principio, ahora y siempre, por los siglos de los siglos. Amén.
0: Jesucristo, luz del mundo,
3: ilumina nuestro caminar.
0: Segundo misterio, las bodas de Caná.
3: Padre nuestro que estás en el cielo, santificado sea tu nombre. Venga a nosotros tu reino. Hágase tu voluntad en la tierra como en el cielo.
0: Danos hoy nuestro pan de cada día. Perdona nuestras ofensas como también nosotros perdonamos a los que nos ofenden. No nos dejes caer en la tentación y líbranos del mal. Amén.
3: Dios te salve María, llena eres de gracia, el Señor es contigo. Bendita tú eres entre todas las mujeres y bendito es el fruto de tu vientre, Jesús.
0: Santa María, Madre de Dios, ruega por nosotros pecadores, ahora y en la hora de nuestra muerte. Amén.
3: Dios te salve María, llena eres de gracia, el Señor es contigo. Bendita tú eres entre todas las mujeres y bendito es el fruto de tu vientre, Jesús.
0: Santa María, Madre de Dios, ruega por nosotros pecadores, ahora y en la hora de nuestra muerte. Amén.
3: Dios te salve María, llena eres de gracia, el Señor es contigo. Bendita tú eres entre todas las mujeres y bendito es el fruto de tu vientre, Jesús.
0: Santa María, Madre de Dios, ruega por nosotros pecadores, ahora y en la hora de nuestra muerte. Amén.
3: Dios te salve María, llena eres de gracia, el Señor es contigo. Bendita tú eres entre todas las mujeres y bendito es el fruto de tu vientre, Jesús.
0: Santa María, Madre de Dios, ruega por nosotros pecadores, ahora y en la hora de nuestra muerte. Amén.
3: Dios te salve María, llena eres de gracia, el Señor es contigo. Bendita tú eres entre todas las mujeres y bendito es el fruto de tu vientre, Jesús.
0: Santa María, Madre de Dios, ruega por nosotros pecadores, ahora y en la hora de nuestra muerte. Amén.
3: Dios te salve María, llena eres de gracia, el Señor es contigo. Bendita tú eres entre todas las mujeres y bendito es el fruto de tu vientre, Jesús.
0: Santa María, Madre de Dios, ruega por nosotros pecadores, ahora y en la hora de nuestra muerte. Amén.
3: Dios te salve María, llena eres de gracia, el Señor es contigo. Bendita tú eres entre todas las mujeres y bendito es el fruto de tu vientre, Jesús.
0: Santa María, Madre de Dios, ruega por nosotros pecadores, ahora y en la hora de nuestra muerte. Amén.
3: Dios te salve María, llena eres de gracia, el Señor es contigo. Bendita tú eres entre todas las mujeres y bendito es el fruto de tu vientre, Jesús.
0: Santa María, Madre de Dios, ruega por nosotros pecadores, ahora y en la hora de nuestra muerte. Amén.
3: Dios te salve María, llena eres de gracia, el Señor es contigo. Bendita tú eres entre todas las mujeres y bendito es el fruto de tu vientre, Jesús.
0: Santa María, Madre de Dios, ruega por nosotros pecadores, ahora y en la hora de nuestra muerte. Amén.
3: Dios te salve María, llena eres de gracia, el Señor es contigo. Bendita tú eres entre todas las mujeres y bendito es el fruto de tu vientre, Jesús.
0: Gloria. Santa María, Madre de Dios, ruega por nosotros pecadores, ahora y en la hora de nuestra muerte. Amén.
3: Gloria al Padre, y al Hijo, y al Espíritu Santo.
0: Como era en el principio, ahora y siempre, por los siglos de los siglos. Amén. Jesucristo, luz del mundo,
3: ilumina nuestro caminar.
0: Tercer misterio, la proclamación del reino de Dios. Padre nuestro que estás en el cielo, santificado sea tu nombre. Venga a nosotros tu reino. Hágase tu voluntad en la tierra como en el cielo.
3: Danos hoy nuestro pan de cada día, perdona nuestras ofensas, como también nosotros perdonamos a los que nos ofenden. No nos dejes caer en la tentación y líbranos del mal. Amén.
0: Dios te salve María, llena eres de gracia, el Señor es contigo. Bendita tú eres entre todas las mujeres y bendito es el fruto de tu vientre Jesús.
3: Santa María, Madre de Dios, ruega por nosotros pecadores, ahora y en la hora de nuestra muerte. Amén.
0: Dios te salve María, llena eres de gracia, el Señor es contigo. Bendita tú eres entre todas las mujeres y bendito es el fruto de tu vientre Jesús.
3: Santa María, Madre de Dios, ruega por nosotros pecadores, ahora y en la hora de nuestra muerte. Amén.
0: Dios te salve María, llena eres de gracia, el Señor es contigo. Bendita tú eres entre todas las mujeres y bendito es el fruto de tu vientre Jesús.
3: Santa María, Madre de Dios, ruega por nosotros pecadores, ahora y en la hora de nuestra muerte. Amén.
0: Dios te salve María, llena eres de gracia, el Señor es contigo. Bendita tú eres entre todas las mujeres y bendito es el fruto de tu vientre Jesús.
3: Santa María, Madre de Dios, ruega por nosotros pecadores, ahora y en la hora de nuestra muerte. Amén.
0: Dios te salve María, llena eres de gracia, el Señor es contigo. Bendita tú eres entre todas las mujeres y bendito es el fruto de tu vientre Jesús.
3: Santa María, Madre de Dios, ruega por nosotros pecadores, ahora y en la hora de nuestra muerte. Amén.
0: Dios te salve María, llena eres de gracia, el Señor es contigo. Bendita tú eres entre todas las mujeres y bendito es el fruto de tu vientre Jesús.
3: Santa María, Madre de Dios, ruega por nosotros pecadores, ahora y en la hora de nuestra muerte. Amén.
0: Dios te salve María, llena eres de gracia, el Señor es contigo. Bendita tú eres entre todas las mujeres y bendito es el fruto de tu vientre Jesús.
3: Santa María, Madre de Dios, ruega por nosotros pecadores, ahora y en la hora de nuestra muerte. Amén.
0: Dios te salve María, llena

0: eres de gracia, el Señor es contigo. Bendita tú eres entre todas las mujeres, y bendito es el fruto de tu vientre, Jesús.
1: Santa María, Madre de Dios, ruega por nosotros pecadores, ahora y en la hora de nuestra muerte. Amén.
0: Dios te salve María, llena eres de gracia, el Señor es contigo. Bendita tú eres entre todas las mujeres, y bendito es el fruto de tu vientre, Jesús.
1: Santa María, Madre de Dios, ruega por nosotros pecadores, ahora y en la hora de nuestra muerte. Amén.
0: Dios te salve María, llena eres de gracia, el Señor es contigo. Bendita tú eres entre todas las mujeres, y bendito es el fruto de tu vientre, Jesús.
1: Santa María, Madre de Dios, ruega por nosotros pecadores, ahora y en la hora de nuestra muerte. Amén.
0: Gloria al Padre, y al Hijo, y al Espíritu Santo.
1: Como era en el principio, ahora y siempre, por los siglos de los siglos. Amén.
0: Jesucristo, luz del mundo,
1: ilumina nuestro caminar.
0: Cuarto misterio, la transfiguración de Jesús.
1: Padre nuestro que estás en el cielo, santificado sea tu nombre. Venga a nosotros tu reino. Hágase tu voluntad en la tierra como en el cielo.
0: Danos hoy nuestro pan de cada día. Perdona nuestras ofensas como también nosotros perdonamos a los que nos ofenden. No nos dejes caer en la tentación y líbranos del mal. Amén.
1: Dios te salve María, llena eres de gracia. El Señor es contigo. Bendita tú eres entre todas las mujeres y bendito es el fruto de tu vientre, Jesús.
0: Santa María, Madre de Dios, ruega por nosotros pecadores, ahora y en la hora de nuestra muerte. Amén.
1: Dios te salve María, llena eres de gracia, el Señor es contigo. Bendita tú eres entre todas las mujeres y bendito es el fruto de tu vientre, Jesús.
0: Santa María, Madre de Dios, ruega por nosotros pecadores, ahora y en la hora de nuestra muerte. Amén.
1: Dios te salve María, llena eres de gracia, el Señor es contigo. Bendita tú eres entre todas las mujeres y bendito es el fruto de tu vientre, Jesús.
0: Santa María, Madre de Dios, ruega por nosotros pecadores, ahora y en la hora de nuestra muerte. Amén.
1: Dios te salve María, llena eres de gracia, el Señor es contigo. Bendita tú eres entre todas las mujeres y bendito es el fruto de tu vientre, Jesús.
0: Santa María, Madre de Dios, ruega por nosotros pecadores, ahora y en la hora de nuestra muerte. Amén.
1: Dios te salve María, llena eres de gracia, el Señor es contigo. Bendita tú eres entre todas las mujeres y bendito es el fruto de tu vientre, Jesús.
0: Santa María, Madre de Dios, ruega por nosotros pecadores, ahora y en la hora de nuestra muerte. Amén.
1: Dios te salve María, llena eres de gracia, el Señor es contigo. Bendita tú eres entre todas las mujeres y bendito es el fruto de tu vientre, Jesús.
0: Santa María, Madre de Dios, ruega por nosotros pecadores, ahora y en la hora de nuestra muerte. Amén.
1: Dios te salve María, llena eres de gracia, el Señor es contigo. Bendita tú eres entre todas las mujeres y bendito es el fruto de tu vientre, Jesús.
0: Santa María, Madre de Dios, ruega por nosotros pecadores, ahora y en la hora de nuestra muerte. Amén.
1: Dios te salve María, llena eres de gracia, el Señor es contigo. Bendita tú eres entre todas las mujeres y bendito es el fruto de tu vientre, Jesús.
0: Santa María, Madre de Dios, ruega por nosotros pecadores, ahora y en la hora de nuestra muerte. Amén.
1: Dios te salve María, llena eres de gracia, el Señor es contigo. Bendita tú eres entre todas las mujeres y bendito es el fruto de tu vientre, Jesús.
0: Santa María, Madre de Dios, ruega por nosotros pecadores, ahora y en la hora de nuestra muerte. Amén.
1: Dios te salve María, llena eres de gracia, el Señor es contigo. Bendita tú eres entre todas las mujeres y bendito es el fruto de tu vientre, Jesús.
0: Gloria. Santa María, Madre de Dios, ruega por nosotros pecadores, ahora y en la hora de nuestra muerte. Amén.
1: Gloria al Padre, y al Hijo, y al Espíritu Santo.
0: Como era en el principio, ahora y siempre, por los siglos de los siglos. Amén. Jesucristo, luz del mundo,
1: ilumina nuestro caminar.
0: Quinto misterio, la institución de la Eucaristía. Padre nuestro que estás en el cielo, santificado sea tu nombre. Venga a nosotros tu reino. Hágase tu voluntad en la tierra como en el cielo.
1: Danos hoy nuestro pan de cada día. Perdona nuestras ofensas, como también nosotros perdonamos a los que nos ofenden. No nos dejes caer en la tentación y líbranos del mal. Amén.
0: Dios te salve María, llena eres de gracia. El Señor es contigo. Bendita tú eres entre todas las mujeres y bendito es el fruto de tu vientre, Jesús.
1: Santa María, Madre de Dios, ruega por nosotros pecadores, ahora y en la hora de nuestra muerte. Amén.
0: Dios te salve María, llena eres de gracia, el Señor es contigo. Bendita tú eres entre todas las mujeres.

0: nuestra muerte. Amén.
1: Dios te salve María, llena eres de gracia, el Señor es contigo. Bendita tú eres entre todas las mujeres y bendito es el fruto de tu vientre Jesús.
0: Santa María, Madre de Dios, ruega por nosotros pecadores, ahora y en la hora de nuestra muerte. Amén.
1: Dios te salve María, llena eres de gracia, el Señor es contigo. Bendita tú eres entre todas las mujeres y bendito es el fruto de tu vientre Jesús.
0: Santa María, Madre de Dios, ruega por nosotros pecadores, ahora y en la hora de nuestra muerte. Amén.
1: Dios te salve María, llena eres de gracia, el Señor es contigo. Bendita tú eres entre todas las mujeres y bendito es el fruto de tu vientre Jesús.
0: Santa María, Madre de Dios, ruega por nosotros pecadores, ahora y en la hora de nuestra muerte. Amén.
1: Dios te salve María, llena eres de gracia, el Señor es contigo. Bendita tú eres entre todas las mujeres y bendito es el fruto de tu vientre Jesús.
0: Santa María, Madre de Dios, ruega por nosotros pecadores, ahora y en la hora de nuestra muerte. Amén.
1: Dios te salve María, llena eres de gracia, el Señor es contigo. Bendita tú eres entre todas las mujeres y bendito es el fruto de tu vientre Jesús.
0: Santa María, Madre de Dios, ruega por nosotros pecadores, ahora y en la hora de nuestra muerte. Amén.
1: Dios te salve María, llena eres de gracia, el Señor es contigo. Bendita tú eres entre todas las mujeres y bendito es el fruto de tu vientre Jesús.
0: Santa María, Madre de Dios, ruega por nosotros pecadores, ahora y en la hora de nuestra muerte. Amén.
1: Gloria al Padre, y al Hijo, y al Espíritu Santo.
0: Como era en el principio, ahora y siempre, por los siglos de los siglos. Amén.
1: Por las intenciones del Santo Padre. Padre nuestro que estás en el cielo, santificado sea tu nombre. Venga a nosotros tu reino. Hágase tu voluntad en la tierra como en el cielo.
0: Danos hoy nuestro pan de cada día. Perdona nuestras ofensas, como también nosotros perdonamos a los que nos ofenden. No nos dejes caer en la tentación y líbranos del mal. Amén.
1: Dios te salve, Reina y Madre de Misericordia. Vida, dulzura y esperanza nuestra, Dios te salve. A ti llamamos los desterrados hijos de Eva. A ti suspiramos, gimiendo y llorando en este valle de lágrimas. Ea pues, Señora, abogada nuestra, vuelve a nosotros esos tus ojos misericordiosos. Y después de este destierro, muéstranos a Jesús, fruto bendito de tu vientre. Oh clementísima, oh piadosa, oh dulce Virgen María, ruega por nosotros, Santa Madre de Dios.
0: Para que seamos dignos de alcanzar las promesas de nuestro Señor Jesucristo. Amén.
2: San Rafael Arcángel, lucha a nuestro lado con tus ángeles.
3: Ayúdanos y ruega por nosotros.
2: En el nombre del Padre, y del Hijo, y del Espíritu Santo.
3: Amén.
2: Hasta mañana, queridos oyentes.
3: Gracias por vuestra compañía.

En estos últimos años, en esta última década que estamos, en la cultura popular de América Latina, todos sabemos lo golpeada que ha sido, llegándose incluso hasta el crimen físico o personal. Esta es una canción que pertenece a un entrañable colega artista, representativo de todo este arte popular de estos últimos 20 años, florecimiento, este volcán que ha estallado últimamente entre los latinoamericanos y ha hecho florecer la cultura popular en todos los países. Esto es uno de sus hijos pródigos, de sus hijos más queridos, de sus hijos siempre vivo en el pueblo chileno y en el pueblo uruguayo y en todos los pueblos de Latinoamérica, en el pueblo argentino. Me refiero a la figura de Víctor Jara.

0: Vamos a hacer un popurrí de versos que fuimos rescatando, andando los caminos de mi patria, que no solamente están identificados con el arte de la jineteada, sino también que tienen que ver con un montón de cosas distintas. En este caso, le voy a rendir un homenaje a los hombres galgueros de mi país. ¿Quién no tiene un perro galgo en el pueblito más chico del sur o del norte? ¿Quién no tiene un puesto? ¿Quién no tiene un perro para divertirse? Para ustedes, con todo respeto, consejo para los galgueros. Dicen que el mejor amigo del hombre ha sido el perro. Si a la verdad no le erro, puedo salir. Y si la rima consigo, trataré de homenajear al galgo, un ejemplar de una raza de Inglaterra que es muy útil en mi tierra, pues se lo usa para cazar. Hay quien lo usa para correr, pero un mensual o un puestero con galgo y un ovejero va temprano a recorrer. Yo andando pude aprender a quererlo y respetarlo, y si usted quiere dotarlo para que le corra hasta viejo, aquí le dejo un consejo para que empiece a prepararlo. Para que la aparición sea tranquila para la perra, mejor es el piso de tierra, porque ella en esa ocasión busca bien la ubicación en un sitio placentero, y para elegir compañero, si lo dejan, mucho vale. Hay dos que sanitos salen el último y el primero. Algo le quiero advertir que usted cuenta se va a dar. Hay que desparasitar antes de hacerla servir. Y tiene que prevenir que el perro no sea cualquiera. Está el que se desespera de echarle un puro afamado. Ojo, si corrió pichicateado, la cría se degenera. Si es negro, bayo, overo, corbata, blanco, atigrado, puede elegir sin cuidado. No se aflija, compañero, que el que va a salir ligero no lo para ni la peste. Ahora crea, aunque le cueste, al menos lo que yo opino. Nunca elija un barcino si tiene ojito celeste. En una caña de un cuero y a vuelta trabájelo, y un rato déjeselo que lo muerda con esmero. Si lo cuelgan el alero y el vareo está bien hecho, usted estará satisfecho de ver que saldrá blandito y el cachorro sentadito quedará mirando el techo. Si es hembra, con 8 meses ya está como para sacarla, o al menos para entreverarla en los cruces y reveses. No se apure, porque a veces le conviene no soltar. Entonces, al comprobar que los otros van corriendo, ella sola va aprendiendo y le empieza a tiroñar. Al perro, prepárelo, puede salirle buenazo. Son 20 meses escasos, así que espérelo. Eso sí, entrevédelo para que aprenda a morder.
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2: Estimados amigos, bienvenidos una vez más a este encuentro con el mundo mágico de lo oculto, con aquello que no vemos, pero que a diario hace parte de nuestros éxitos o fracasos. A través de este programa, queremos llegar a cada una de aquellas personas deseosas de evolucionar consciente y positivamente, a aquellas personas que, sin temor, al miedo de triunfar, al miedo de salir adelante, al miedo de conseguir éxito en la vida, pueda encontrar ese camino que lo conduce sin

0: perjudicar a nadie y sin pasar por encima de nadie. Por eso, los profesionales de la Congregación Universal del Pensamiento les brindamos ese conocimiento, esa oportunidad, esa capacidad de que cada uno de ustedes pueda tener cambios positivos en la vida, sin afectar y sin perjudicar a nadie. 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Vamos a dar respuesta a un mensaje que tenemos de los mensajes de ayer, que no alcanzamos a responder todos. Este mensaje lo envía Claudia con fecha de nacimiento el 4 de julio del 71. Maestro, los escucho todos los días y quiero saber por qué está destruyéndose mi matrimonio. Las cosas no van bien. Mi marido es Juan Pedro, con fecha de nacimiento el 5 de enero del 83. A ver, Claudia, primero que todo, usted tiene respuestas las cuales no quiere asumir, no quiere entender, no quiere comprender. Usted quiere buscar culpables. Y tristemente, una relación de pareja como la suya, cuando carecen de diálogo, cuando carecen de madurez, cuando los dos se comportan como adolescentes completamente irresponsables, sin tener en cuenta que tienen hijos de por medio, entonces lo que se llama orgullo o ego, esto lo tienen ustedes demasiado elevado y no les importa destruir la vida de sus hijos. Mi estimada amiga Claudia, reflexionen, recapaciten, dialoguen, hablen, pongan en común acuerdo las diferencias que tienen, porque son simples tonterías, son celos infundados de parte y parte, se dejan llevar por cuentos, por chismes de las personas del entorno, y son estas personas del entorno las que están destruyendo su hogar, porque ustedes no tienen confianza, porque ustedes no tienen la capacidad de diálogo, de hablar, de entenderse, de saber que son dos adultos que se están divorciando, que están tirando al precipicio un hogar, una familia, solamente por los cuentos de las personas que tienen en el entorno. Y créame que esas personas que ustedes tienen en el entorno, que supuestamente los quieren, los valoran y los cuidan, son hipócritas, falsos y dañinos que están destruyendo su propio hogar, que quieren verlos destruidos, acabados, separados y solos como están ellos. Si se detiene a pensar, se va a dar cuenta que esto que le estoy diciendo es total y absolutamente la verdad. Claudia, no tire a la basura su hogar sin antes haber escuchado con coherencia, con absoluta realidad, lo que está pasando en sus propias vidas. Gracias por participar de nuestro programa y si desea una orientación más de cerca, no dude en visitarnos en cualquiera de nuestras oficinas.
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1: Vamos con la oración de la percepción y ya regresamos con más de este programa.
2: La percepción sagrada del espíritu sobre el cuerpo. Señor, ayúdame a decir la verdad delante de los fuertes y no mentir para ganarme el aplauso de los débiles. Señor, ayúdame siempre a ver la otra cara de la medalla y no me dejes inculpar de traición a los demás por no pensar igual que yo. Señor, enséñame a querer a la gente como tú lo has hecho y no juzgar a los demás como los demás podrían llegar a juzgarme. Señor, recuérdame que el fracaso es la experiencia que precede al triunfo y no me dejes caer en el orgullo ni en la desesperación. Señor, enséñame que perdonar es un signo de grandeza y que la venganza es una señal de bajeza. Si me quitas el éxito, déjame la fuerza para aprender del mismo. Señor, si yo ofendiera a la gente, dame valor para disculparme. Y si la gente me ofende, dame valor para eximirlos. Que así sea.

0: Recuerden, estimados amigos, que a todo el mundo le damos una respuesta a su inquietud, una respuesta a su pregunta, a ese mensaje que usted nos envía, le damos respuestas a todo el mundo. Si no es a través de nuestro programa, lo hacemos a través del mensaje de texto, WhatsApp o llamado telefónico si fuera necesario. En el caso de aquellas familias que especifican con claridad que sus mensajes sean respondidos en privado, con muchísimo gusto a todo el mundo se le da una respuesta y en este caso se hace en privado. Este mensaje que tengo dice de la siguiente manera, presten mucha atención. Lo envía Serafín con fecha de nacimiento el 21 de febrero del 67. Maestros, yo los escucho todos los días. Quiero saber qué está pasando con mi negocio porque no puede repuntar. Las cosas no van bien desde hace unos meses y estoy muy preocupado. Gracias. A ver, Serafín, aquí hay tristemente la intervención de personas malintencionadas que están afectando, que están influyendo y que están perjudicando, en este caso, el progreso de su negocio. Debe entender, mi estimado amigo, que hay personas malintencionadas que han elaborado trabajos oscuros. Veo que también tuvo un inconveniente importante con un empleado y este empleado está influyendo sobre su mala suerte, sobre la decadencia de su negocio. Mi querido amigo, debe buscar la manera de realizar una consulta. En el caso suyo, puede hacer una consulta a distancia sin la más mínima dificultad y, por supuesto, con la excelente efectividad que se caracterizan nuestros trabajos. Mi estimado amigo, muchas gracias por participar de nuestro programa.
1: Tenemos más mensajes, dicen de la siguiente manera. Me llamo Norma, nací el 25 de septiembre del año 57. Quiero saber qué pasa con mi vida, que todo me sale mal, ya no sé cómo seguir adelante. Gracias. A ver, Norma, se están manifestando inconvenientes, trabas y dificultades que, ojo, no son de ahora precisamente. Usted ya ha venido con dificultades allí de por medio, lo cual se han venido generando por errores, equivocaciones propias. A ver, no debemos de ser tercos, necios o testarudos con lo que pretendemos querer en nuestra vida, y en muchas ocasiones cuando hablamos en términos de familia, de hogar o de progreso o de aquel negocio. A ver, todo, como mencionaba antes, no solamente requiere su tiempo, sino también el ver cuáles son esas falencias, cuáles son esas dificultades, para de esa manera empezar a buscarle la solución sin tener que ver la situación simplemente del punto de vista nuestro. A ver, se ven situaciones más personales, Norma, en su situación, las cuales ameritan o justifican la situación negativa que está viviendo. Esto tiene solución. Si puede, envíeme los datos completos o venga, visíteme personalmente, no para que realice una consulta, sí para que podamos tener una charla, un diálogo y poder hablar, dialogar sobre la situación que se está teniendo y, por qué no, el empezar a darle una solución definitiva a su dificultad.
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1: Recuerden, mis queridos amigos, si no han escuchado la respuesta de su mensaje a través del programa, estén pendientes que durante el día estaremos respondiendo sus mensajes como lo merecen.
0: De esta manera, mis amigos, quedan ustedes cordialmente invitados para que nos escriban o nos visiten personalmente en cualquiera de nuestros centros de atención y consulta. Hemos llegado a la parte final de esta pequeña disertación. Quedan ustedes en la compañía de Dios Todopoderoso y hasta un próximo programa, si el Señor quiere y lo permite.
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1: La temperatura, 3 grados.
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0: Buenos días, audiencia de Zorrilla de San Martín, 21 de mayo del 2026. Mañana bastante fría en esta jornada. Hoy es jueves 21 de mayo. Buen día, Fabián. ¿Cuánto ya la temperatura para nuestra queridísima audiencia de la difusora? La difusora Zorrilla de San Martín. ¿Qué tenemos?
1: Buenos días, Neri, para ti, para toda la audiencia de Zorrilla, en este comienzo de jornada de día jueves, con 2 grados 9 décimas de temperatura ahí sobre el borde de los 3 grados, un poquito más baja la sensación térmica. Tenemos 1 grado de térmica, 98% la humedad, fría la mañana tacuarembuense, y el comienzo musical también a cargo de un tacuarembuense. Gustavo Valiente haciendo el Boca Sucia en el comienzo de la jornada.
0: Bien, ahí está, con todo. Ahora, en cuanto a enseñanza del coro, en el coro, ahí en lo que es el profesorado de cultura, Gustavo Valiente, con todo. Para hoy, en la zona noreste, 14 va a ser la máxima, nuboso, con periodos de algo nuboso. Bueno, como ahora, heladas, neblinas y bancos de niebla, y en la tarde nuboso con periodos de cubierto. Eso es para hoy. En el día de mañana también la temperatura va a estar en 1 grado y 15 grados. Sin lluvias por ahora para nuestro Tacuarembó hoy. El sábado, ¿no? El domingo en el mediodía podría haber algo de precipitación. El domingo. Por ahora, esa es la información según las diferentes páginas de nuestro Tacuarembó. 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
0: La entrega de vacunas contra la fiebre aftosa para hoy, 21 de mayo, en la seccional séptima, local Ancina, de 8:30 a 13, y local Paso Casildo, de 8 a 11 horas. En el día de hoy también, la seccional 11ª y 16ª, en Salón Comunal de Peralta, de 8 a 10, y en el Club Social HR, de 10:30 a 14 horas. Eso es para hoy. Ya mañana, 22 de mayo, sería en La Hilera, Comisaría de Clara. También en el Ministerio de Ganadería, Agricultura y Pesca, Ruta 5. Vamos a ir pasando la información. Hoy, Ancina, Paso Casildo, Peralta y Achar. 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Más música aquí en Zorrilla de San Martín. 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
1: Mensajes que van llegando: 099-071-730. Dice: buen día, Neri. Abrazo grande y bendiciones para don César Rodríguez. O sea que estamos hablando del indio Rodríguez. Ahora no sé si andará por Valledén, por allá, por su establecimiento, por su chácara, pero un gran puntal de lo que es el refugio de los gauchos, el indio Rodríguez. Susi, un cariño grandote para el indio en su cumpleaños. Buena jornada para todos. Mirá, me escribe Gustavo desde Valledén. Capaz que se quiera con el saludo, dice: el indio está escuchando ahí, en una de esas me invita para algo ahí. Bueno, así que para don César Rodríguez, el indio, ahí está. Vamos rumbeando para Quiebra Yugo, ¿no? Vamos rumbeando para Quiebra Yugo.

0: Bueno, para el César, para el Indio, ahí está el Indio Rodríguez. Bueno, el ahijado le está, con todo el ahijado, Ricardito, con todo. Ahí va. 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

0: Bueno, estamos escuchando acá en Zorrilla, va para la queridísima amiga Arací.
1: Estábamos escuchando, Neri, a Gerardo Pedroso haciendo Gurisito Musiquero, que me lo estaban pidiendo por acá. También dice de Gerardo Pedroso, estamos escuchando acá por el sur, dice el Gurisito Musiquero, si podés pasar.
0: Bueno, buen día, dice, buenas heladas por Clara. Acá estamos mareando, escuchando el mañanero con el colega Richard. Elvio, bueno, Elvio, saludo grandote para Elvio. Gracias por estar ahí junto a CX140 Zorrilla de San Martín. 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Dice León 14, visita del Papa Uruguay es muy positiva para el país. Se estaría confirmando en noviembre, dijo Encis. El intendente de Florida comentó que faltan algunas confirmaciones oficiales del Vaticano y del Poder Ejecutivo, agregó que es un acontecimiento no solo para los cristianos, los católicos, sino para toda la población. A ver qué más tenemos. En información destacada para esta jornada, pañuelos de despedida. Dice Libertadores, Nacional empató sin goles. ¿Qué pasó ahí? Nacional empató sin goles con Universitario en el Gran Parque Central y quedó eliminado. Los albos sabían que tenían que ganar para impulsar sus chances y jugar un partido para el olvido, sin poder incomodar a su rival. 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Va a estar aquí en Tacuarembó el 4 y 5 de junio.
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0: Miles de personas participaron en la Marcha del Silencio 2026. La consigna de este año fue contra la impunidad de ayer y hoy. Exigimos respuestas. ¿Dónde están? Otro acá. Proyecto Nocturnidad. Impulsan cambios en el régimen laboral para que el adicional se cobre sin mínimo de 2 horas. La iniciativa, cualquier trabajador que desempeñe tareas entre las 22 y las 6 puede acceder al adicional salarial sin importar la cantidad de horas. La ley de nocturnidad vigente en Uruguay establece que los trabajadores que cumplan al menos 5 horas consecutivas entre las 22 y las 6 de la mañana tienen derecho a cobrar una compensación del 20% sobre las horas trabajadas en ese horario. Un grupo de legisladores del Frente Amplio impulsa un proyecto para modificar ese régimen y eliminar el mínimo de horas exigidos. La normativa actual de la ley 19.313 fija que el beneficio corresponde a quienes trabajen dentro de la franja nocturna durante 5 horas consecutivas. La iniciativa propone que cualquier trabajador que desempeñe tareas entre las 22 y las 6 pueda acceder al adicional salarial sin importar la cantidad de horas realizadas durante la noche. Ya pasamos congregación. Estamos en la pausa. A ver, vamos a leer algunos mensajes que van llegando. 099-071-730. Por acá manda fotografía. Buenas heladas, dice. Buen día. Buen día, heladas grandes por Pueblo Quintana. Pero tenemos que topar la gata. Buena jornada. Vamos arriba. Gracias por el mensaje. 099-071-730. Entran directo al mañanero acá con el 099-071-730 o banda oriental también. Dice acá, buen día. Acá por La Rañaga, helada. Pero arriba con el TAM, José Roldán. Bueno. Otro mensaje. Dice Nacional, buen día Neri, todo bien, Nacional no tomó prevención, llamado a Bentancur y no se queda afuera. Ah, ¿viste?
1: ¡Afuera!
0: Ah, ¿viste? Llamalo a Bentancur, ahí está, ahí el error. Buen día, acá son grandes las heladas, ayer fue un día gris y frío acá por el sur. 099-071-730. La pausa de esta hora. Volvemos con más información, más música. Estamos en el Mañanero, en CX-140, Zorrilla de San Martín.
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7: Son las 6 de la mañana y 35 minutos.
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2: Hola, soy Agustín de Paysandú. Quería pedirle si pueden pasar la canción esa que dice: te busqué en mi auto rojo a las 6. Bueno, un saludo a mi vieja y a todos los que están escuchando. Ah, y si alguien vende un celerio, que me tire un mensajito, por favor, al 098-723.
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llevaba en una bolsa el caminante de un tiempo, y según dicen las viejas, por uno de los agujeros asomaba la cabeza con los ojos como tejos, igual que un pájaro chúcaro, el negrito, el pastorero. Dicen que en aquella estancia lo cambiaron por un perro, que era un grano de pimienta la cabecita del negro. Tenía los dientes muy blancos, pero como andaba serio, de noche no se veía el negrito, el pastoreo. Cuidaba miles de ovejas que abrillantaron los cerros, y siempre a boca de noche las traía pa' los chiqueros, antes de soltar las suyas, el dulce pastor San Pedro.

0: Asomaba la cabeza con los ojos como tejos, igual que un pájaro chúcaro, el negrito, el pastoreo.
1: Estamos escuchando acá en Zorrilla de San Martín.
2: Estamos escuchando en el comienzo del bloque a Numa Moraes con el negrito del pastoreo.
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0: 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Vamos con quién vamos, con quién vamos, con mensajes también que tengo. 099-071-730.
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0: 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Más mensajes que tengo por acá. Ah, mirá el quesito, el queso que me manda solo la fotografía, Roberto. Mensajes, buen día, Neri. Como siempre, escuchando Mañanero, me pueden pasar la marcha a la serpentina. Ya hace tiempo no la escucho, Mari Graciela, desde Maldonado. Buen día, Neri, acá en La Cuchilla. Es grande la helada, cariño, bendición. La Cuchilla de allá, el barrio de los Coboy. ¿Te acordás, barrio López, el barrio de los Coboy? Que tengo... ¿Serías tan amable de pasar esta invitación para hoy? Grupo Doña Mara de Amor Exigente. Dice, los jueves a las 19 horas en Centro de Barrio 1. O sea que hoy a las 19 horas en Centro de Barrio 1. Grupo Doña Mara de Amor Exigente. Miedo de nada, solo amor. Bueno, ahí está hecha la invitación. La Congregación Universal del Pensamiento llega el 4 y 5 de junio a Tacuarembó. Congregación Universal del Pensamiento.
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1: 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José Sánchez Sánchez, el Barbilla, que en paz descanse, falleció en la paz del Señor hoy 21 de mayo de 2026 en Tacuarembó. Su esposa Nair Gómez, sus hijos Lilian y Daniel, José y Gloria, sus nietos Nicolás y Mayra, Nadia, Rubén, Carolina, Peter, Mónica y Leonardo, sus fieles cuidadores Pablo Santana y Mónica Jesús, bisnietos y demás deudos, participan con hondo pesar su deceso e invitan al acto del sepelio que se realiza hoy a la hora 11 en el cementerio local. Se domiciliaba en Ramón Ortiz, en número 59, Barrio López. No se realiza velatorio. Servicio de Empresa Bris, Sociedad Anónima, Jaime Rosso 208, Plaza de la Cruz, teléfonos 4632-2380, 4080, 5280 y 5480, adherida a Previsión Sociedad Anónima, afiliada a EFICET y Sociedad Anónima. Ingresando en la página web de la empresa, puede dejar su homenaje o condolencias. José Sánchez Sánchez, el Barbilla, que en paz descanse.

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1: La temperatura, 2 grados.
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3: Títulos a las 7 de la mañana.
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4: El presidente Yamandú Orsi viaja hoy a Buenos Aires para participar de un homenaje a Selmar Michelini y a Héctor Gutiérrez Ruiz.
3: Fue multitudinaria la marcha del silencio en reclamo de verdad y justicia por los desaparecidos en la dictadura. Desde el

0: El gobierno nacional llamaron a la reflexión durante la movilización y entiende que representa un llamado a la verdad, a la justicia y a la memoria.
1: Desde familiares de desaparecidos rechazaron las declaraciones del comandante en jefe del ejército, cuestionaron al gobierno por no dar la orden de búsqueda a las Fuerzas Armadas.
0: El comandante Mario Esteban Assi había dicho que se buscó información en los archivos y el ejército no oculta nada.
1: La justicia mantiene 130 causas activas por delitos de lesa humanidad, confirmó a Radio Monte Carlo. Fiscal Ricardo Parciuale.
0: Se trabaja para que el Papa León XIV visite Uruguay en la primera quincena de noviembre y esté en una actividad en el Santuario de la Virgen de los 33.
1: La Federación Uruguaya de la Salud realizará un paro general parcial a nivel nacional miércoles 27 de 8 a 15 en defensa del sistema integrado de salud.
0: La policía investiga dos homicidios ocurridos en las últimas horas en los barrios Casavalle y Piedras Blancas.
1: El primero encontraba un hombre con un cuchillo clavado en la espalda, mientras que a la misma hora otro sujeto ingresó a la policlínica de Marinas, donde murió a causa de una herida provocada por un arma de fuego.
0: Detuvieron al hombre denunciado por acoso sexual y abuso a adolescentes en el Prado. La policía lo arrestó en el cruce de las calles Guaná y Joaquín Requena.
1: El Ministerio del Interior anunció el lanzamiento de la segunda etapa de los controles en rutas nacionales para prevenir el contrabando y el tráfico de armas.
0: En los deportes, Nacional empató sin goles con Universitario y quedó eliminado de la Copa Libertadores.
1: La igualdad del tricolor quedó sin posibilidades de clasificar a los octavos de final del torneo. Solo podrá aspirar a obtener el pase a la Sudamericana.
0: Peñarol recibe hoy a Corinthians por un triunfo impostergable, ya que si no vencen a los brasileños, también se despedirán de la Copa.
1: Boston River derrotó 3-2 a O'Higgins en el Centenario y pudo festejar su primera victoria en la Copa Sudamericana.
0: Hoy por el grupo B, Juventud visita a Puerto Cabello en un grupo muy parejo. El equipo dirigido por Sergio Blanco tiene chances de clasificar.
1: Fueron designados los árbitros para la segunda fecha del intermedio. Tejera pitará defensor Peñarol y Matonte de Nacional con Albion.
0: Aston Villa goleó 3-0 a Friburgo y se coronó campeón por primera vez de la Europa League.
1: Aguada buscará hacer pesar la localía y su público hoy al recibir a Nacional en el segundo partido por semifinales de la Liga.
0: Del exterior, lo más destacado, la Guardia Revolucionaria iraní advierte a Donald Trump contra intentar reabrir el estrecho de Hormuz por la fuerza.
1: Israel liberó a todos los activistas de la flotilla abordada en el Mediterráneo de cara a su deportación.
0: Rusia aportó munición nuclear para las maniobras militares anunciadas por Bielorrusia.
1: La familia de un norteamericano con ébola es tratada en Alemania.
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0: Estamos con cielo cubierto sobre la ciudad de Montevideo. La temperatura 10 grados 6 décimas.
1: Los vientos rotan del sur a 9 kilómetros.
0: Presión 1028 decimal 3.
1: Humedad 62%.
0: Visibilidad de 15 kilómetros.
1: El resto del día en la mañana estará nuboso y cubierto con probables chaparrones. En la tarde, baja probabilidad de precipitaciones y bajas temperaturas también se mantendrán. 12 la máxima para el área metropolitana, 15 para el norte.
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0: 7:05 de la mañana, detuvieron al hombre denunciado por acoso y abuso a adolescentes en el Prado, en la zona esta de Montevideo. Fue arrestado por la policía en Guaná y Joaquín Requena, en el barrio Cordón. Era buscado por al menos 7 denuncias de adolescentes por acoso callejero y abuso. Esta persona se les acercaba en la calle, sobre todo en las inmediaciones de liceos y paradas de ómnibus. Según relataron las víctimas, en algunos casos les tocaba el pelo, les ofrecía su número de teléfono y decía ser contratista de modelos. También señalaron que le sacaba fotos y conversaba con ellas durante varias cuadras. El ahora detenido tiene 49 años, 9 antecedentes penales y fue usuario de refugios del Mides. El hombre ingresó a un almacén en Guaná y Joaquín Requena, compró allí una bebida y al salir fue arrestado por la policía. Ahora ya está a disposición de la Dirección de Delitos Sexuales y de la Fiscalía Especializada.
1: El gobierno informó que sigue con atención y preocupación la situación actual que atraviesa Bolivia y en ese contexto expresó solidaridad con el gobierno y el pueblo. En un comunicado indicó que Uruguay reafirma su firme compromiso con el respeto democrático, el orden constitucional establecido legítimamente en el país, el Estado de Derecho y la protección de los derechos humanos. Uruguay alienta al gobierno del altiplano y a todos los actores políticos y sociales a resolver la diferencia de manera pacífica, generando sólidos mecanismos de diálogo y cooperación con el objetivo de promover soluciones consensuadas que contribuyan a superar dificultades económicas y sociales que atraviesa hoy día el país del altiplano.
0: Inumet actualiza los datos del tiempo. Bajó la temperatura, estamos ahora en Montevideo, con 9 grados o 4 décimas, 69% la humedad. Los trabajadores de Ambever reclamaron conocer si comienzan a trabajar nuevamente en agosto y bajo qué condiciones.
1: La empresa extendieron la parada prevista de 2 meses a 5, por lo cual los funcionarios mantienen incertidumbre si regresa a cumplir funciones.
0: En ese sentido, el sindicato mantuvo una reunión en la Dirección Nacional de Trabajo junto con representantes de la empresa para conocer los avances de la negociación con el gobierno.
1: El dirigente sindical de Norteña, Eduardo Alza, valoró las muestras de apoyo a la industria. Expresó que buscan reducir la cantidad de empleados que van al seguro de paro extendido.
6: En esta oportunidad vuelven a hacer la solicitud y obviamente con un panorama mucho más duro, donde nos indican que la parada que habían planificado de 2 meses la llevaron a 5 meses y hoy estamos a 2 meses de culminar esa parada y tenemos una incertidumbre muy, muy grande, que no sabemos si el 1 de agosto arranca y si arranca, en qué condiciones arranca esta unidad. Entonces, bueno, un poco, como comenté, hemos hecho movidas de intercambio con diferentes actores políticos y demás, pero ninguna ha quedado plasmado oficialmente. Y bueno, y es por eso que se nos ocurre llevar a la empresa a Vinatra, donde ya el mes pasado estuvimos en un encuentro donde quedó concesionado el encuentro que tuvimos en el día del martes, y ahí lo que nosotros buscábamos era la certidumbre de decirnos, bueno, o la certeza de si arrancamos el 1 de agosto y con qué efectos secundarios le llamamos nosotros de reestructura y demás, porque nosotros como trabajadores no somos ninguno necio y sabemos que este tipo de artilugios que usan estas empresas lo utilizan también para hacer reestructuras luego de una fractura tan grande, ¿no? La respuesta de la gerencia, que fue personal de la gerencia local de esta unidad, nos indica que como está negociando directores de Ambev, ellos no tienen ninguna información, salvo que la parada va hasta el 31 de julio. ¿Y con quién está negociando? Con el Ministerio de Finanzas. Nosotros tenemos, a lo largo de estas reuniones que hemos mantenido con el Ministerio de Finanzas, hemos hecho contactos y hemos escrito a ver si realmente ha habido algún acercamiento. Y por ahora, desde hace 2 meses atrás, que empezaron a hacer ese tipo de intercambio y demás, hasta ahora no se ha dado una reunión oficial donde empiecen a negociar cuál va a ser el destino, cuál va a ser la ayuda que va a dar el gobierno.
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7: 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La hora en nuestra ciudad.
8: Hora 7:11.
7: Y la temperatura
8: 1 grado.
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13: Son las 7 de la mañana y 15 minutos.

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Muy buenos días para todos, bienvenidos a CX140 Radio Televisión Zorrilla de San Martín. Es este el boletín informativo que corresponde a la hora 7:15 de hoy jueves 21 de mayo del 2026. Se anuncia por parte del INUMET una máxima de 14 grados para hoy. Continuará nuboso, periodos de algo nuboso, heladas, parcialmente soleado hacia la tarde. Para este viernes 22, mínima de 1 grado, la máxima de 15, algo nuboso y nuboso, heladas, nieblas y bancos de niebla, parcialmente soleado hacia la tarde. Para este sábado 23, muy frío, mínima 2 grados bajo cero, la

0: condiciones de preferencia y se prestan los instrumentos. En cuanto al taller de lana cruda y telar, que se imparte también todos los miércoles, se ofrece una formación integral que abarca desde el procesamiento de la lana, desde el vellón hasta el teñido, pasando por el hilado. La propuesta busca no solo preservar técnicas artesanales, sino también brindar una valiosa salida laboral a las mujeres de la zona, permitiéndoles confeccionar productos como ruanas, pie de cama, chalecos y almohadones, que se pueden comercializar especialmente en el creciente sector turístico local de las Quebradas del Norte. La iniciativa de la Intendencia de Tacuarembó, a través de la Dirección General de Educación y Cultura y la Junta Local, ha sido muy bien recibida por los grupos como Nativos del Cerro y Apuro Coraje, quienes ya se han sumado activamente. Vamos a ampliar este tema consultando a continuación a la directora de Educación y Cultura de la Intendencia de Tacuarembó, Geisa López, quien nos cuenta sobre este comienzo de los talleres que brindan más conocimientos y más oportunidades, dijo.
1: Te cuento que en realidad, con respecto al llamado que hubo para la selección de docentes, el profesor Vidal ya estuvo comenzando hace ya varios miércoles, que concurre allí a Paso del Cerro a dictar los cursos, como también lo hizo el año pasado, de acordeón a piano y de teclado. Tiene un grupo precioso de alumnos y lo maneja, va todos los miércoles. Ahora, a la semana pasada, fuimos con la profesora Dalva Correa, quien dicta acá en el Centro Cultural un curso de telar y de lana cruda, que es es muy interesante, porque ella trabaja el proceso de la lana desde que sale de la oveja, del vellón, el hilado, el teñido de la lana. Entonces nos pareció, desde acá del Centro Cultural, con el apoyo de la Intendencia Departamental, habiendo hablado previamente con el intendente, le propusimos, nos pareció un lugar muy adecuado para trabajar en que se pudiera formar ahí en Paso del Cerro un grupo de mujeres que pudieran interesarle ese tipo de manualidad, de artesanía, y como una posibilidad de una salida laboral, ya que ellos también a través del turismo están recibiendo algunas visitantes. Entonces, de esta forma podrían hacer ruanas, pie de cama, chalecos, almohadones. Entonces, fui muy bien recibida con ambos grupos, con Nativos del Cerro y Apuro Coraje, con representantes de los dos grupos, y se formó, hicimos un grupo de WhatsApp para comunicarnos, estuvimos en contacto todos estos días. O sea que hoy la profesora, con mucho entusiasmo, encontró un grupo grande de mujeres dispuestas a comenzar a trabajar en lana cruda y en telar. Así que sí, una excelente noticia, porque podemos conjugar a que los jóvenes y los niños estén en la parte de la música y las madres, las señoras, estén haciendo algo lindo, se junten de tarde para producir estas manualidades en telar. Quiero justamente decir, que en cualquier momento voy a volver a ir por allá, porque, ya estamos en relación con ellos a través de los grupos, y invitar a todas aquellas señoras de la zona y de zonas cercanas, que la profesora va a estar yendo los días miércoles y está casi todo el día allá, y entonces pueden acercarse, conocer. También con el apoyo de la intendencia se llevó urdimbres, se va a hacer unas ruecas. O sea que, la verdad que fue de muy, muy bien recibido la idea de promover ese curso como una salida laboral. Y se juntaron dos grupos que siempre están muy cerquita allí, de mujeres, Nativos del Cerro y Apuro Coraje. Así que la verdad que sí, muy contentos con haber comenzado con esta actividad allí.
0: Así hablaba en Radio Zorrilla de San Martín, Geisa López, directora de Educación y Cultura de la Intendencia de Tacuarembó, haciendo referencia al comienzo de los cursos en Paso del Cerro y Laureles, de la mano de la Intendencia de Tacuarembó, órgano y acordeón a piano, lana cruda y telar.
2: Mujer imputada por el delito de lesiones personales. Una mujer de 52 años fue víctima de agresiones físicas. Los hechos ocurridos en la localidad de Carhuatá, en el transcurso de los meses de abril y mayo del presente año, fueron denunciados en comisaría 15. A consecuencia de ello, la mujer agredida fue trasladada a la policlínica local, donde se le diagnosticó lesiones. fueron enteradas

0: fiscalías de primer y segundo turno. Los efectivos desarrollaron la investigación respecto al hecho, concluyendo no ser ajena a los hechos una mujer de 31 años, carente de antecedentes penales, que posteriormente fue interceptada por los actuantes por disposición fiscal, realizándose las actuaciones correspondientes. Finalmente, en las últimas horas, se celebró la audiencia en el juzgado de primer turno, donde se dispuso la imputación de la mujer de 31 años por un delito de lesiones personales en calidad de autora y en grado consumado. Debió fijar domicilio, presentarse una vez por semana ante la seccional del domicilio y la prohibición de acercamiento, comunicación, contacto por cualquier medio en radio de 500 metros hacia la víctima por el plazo de 90 días. Se registró un siniestro de tránsito en el kilómetro 339-900 de Ruta 5 el 19 de mayo en horas de la mañana. Un peatón de 37 años fue embestido por una camioneta conducida por un hombre de 27 años. El peatón fue trasladado a centro asistencial, donde se le diagnosticó politraumatizado, mientras que el conductor de la camioneta resultó ileso. Trabajaron policías de Comisaría Quinta, Científica y Dirección Nacional de Policía Caminera. En la intersección de calles 4164 y 4160 de barrio Los Oleiros ocurrió un siniestro de tránsito este 19 de mayo en horas de la tarde. Se trató de la colisión entre una camioneta conducida por un hombre de 30 años y una moto conducida por una mujer de 39 años. La mujer de 39 años fue trasladada a centro asistencial por emergencia móvil, donde se le diagnosticó fractura cuarta del metacarpio de mano izquierda, mientras que el conductor de la camioneta resultó ileso. Trabajó Comisaría Segunda y Policía Científica.
1: El Club Policial reunirá su asamblea de socios este próximo sábado a las 10:30 de la mañana, a los efectos de considerar la venta de un terreno de su propiedad y el proyecto de infraestructura de inversión de ese dinero que va a ingresar. Compartimos a continuación la palabra del presidente de la institución, Eduardo Rodríguez.
2: Y bueno, y la asamblea es la que tiene la última palabra, entonces estamos cumpliendo con los pasos legales que marcan los estatutos, ¿verdad?
3: Contanos, pero ¿cuál es el terreno? ¿Dónde está ubicado?
2: Mira, el terreno en sí es parte de la chacra del policial de allá de la avenida Gutiérrez Ruiz, que es la parte del fondo que le decimos nosotros, va para ubicarnos, ¿no? Geográficamente, que es son 3, 5 a 6 hectáreas, que es una zona que nosotros en realidad somos los dueños, pero que en sí al club hoy por hoy no le genera ningún tipo de recurso. Entonces, nosotros, tener ese espacio de tierra, pero no poder contar con recursos genuinos, que todos trabajamos por el dinero, como así, y vivimos por el dinero, y a veces mantener el policial es un presupuesto muy alto mensualmente, y a veces andamos, la verdad es que a veces llegamos a gata, a cubrir sueldos, obligaciones. Por suerte es un club que estamos al día, desde que estamos gestionando nosotros, todos los meses cerramos los meses al día, contablemente, con las obligaciones, con los funcionarios, pero en sí no nos deja mucho margen para planificar obras o a veces para mantener mismo la misma institución, la misma sede, el mismo complejo allá de la chacra. Entonces surgió esta posibilidad que creemos que es muy beneficiosa, porque justamente lo que vamos a intentar con la comisión directiva es invertir el dinero que va a entrar por esa venta, invertirlo para que el uso de los socios, para que esa inversión después genere más recursos y que le dé una estabilidad a la institución por muchos años, que es nuestra meta. Y bueno, y dentro de los proyectos tenemos pensado la construcción de una piscina allá en el complejo para el uso de los socios y de usuarios que se acerquen después allí al complejo del club. Después vamos a hacer 4 cabañas

0: para, bueno, diferentes usos, ¿no? Este, vamos a refaccionar todo el quincho chico, así que le decimos el quincho chico de la chacra, que hoy por hoy ya tiene su, cumplió su ciclo, lo vamos a refaccionar a nuevo. Después tenemos pensado en el, en la sede del centro, este, ampliar el pensionado estudiantil, que es la parte de mujeres, que hay mucha demanda por año, generalmente a veces quedan 3 o 4 en lista de espera, esperando si surge algún lugar, porque nosotros por suerte este, ofrecemos un lugar lindo y accesible para la gente que a veces viene a estudiar de otros lugares y bueno, y a veces le resulta un alquiler alto, nosotros tratamos de ponernos en el bolsillo de la gente, entonces este,
1: Y
0: tenemos
1: también hay
0: buena
1: mucha
0: demanda.
1: gente, Eduardo, que desconoce este servicio que brinda el club policial.
0: Claro, es así, hay mucha gente que desconoce, hay mucha gente que desconoce lo que es mantener el policial en el estado que está, en el tratar de siempre estar, que esté en un buen estado, un buen nivel, hacerle mantenimiento. Dentro de los proyectos que tenemos pensados con la inversión del dinero, si se logra la venta, por ejemplo, hoy por hoy tenemos que cambiar los 5 aires de los salones de fiesta del centro, de los 2 salones, y cada aire sale $1.500. ¿Entendés? Y cada aire de eso ya tiene más de 12 años, está empezando a generar problemas, ¿entendés o no? Se rompen, hay que volver a arreglar, cuesta plata, a veces no hay, a veces sí, la gente reclama. Entonces, con este proyecto de venta, pero a su vez de invertir el dinero, tenemos proyectado entender cambiar los 5 aires, que va a ser una suma de $7.500, que no es poca plata, que de otra forma no teníamos cómo recurrir a eso, ¿entendés? Pero vamos a dejar un servicio totalmente renovado en los salones de fiesta, que hoy por hoy, por suerte, tenemos una gran demanda este, los fines de semana. Entonces, el club policial vive de los salones de fiesta. Entonces, tenemos que darle un buen servicio a la gente, a los socios y a los usuarios que llegan. Entonces, esa es nuestra meta, de brindar siempre tratando dentro que se pueda lo mejor. Y bueno, y si no hacíamos así, posiblemente esa infraestructura, esas obras, todo lo que teníamos proyectado, no la íbamos a lograr nunca. Entonces, bueno, la comisión estudiamos el proyecto, lo evaluamos, la negociación fue buena, es muy buena. O sea, no es que vamos a agarrar dinero y vamos a tirarlo al techo, no, vamos a invertir en obras que la misma gente o los socios del club lo van a ver. Y quizás nuestros hijos, nuestros nietos o nietos de socios, hijos de socios, lo van a poder disfrutar después con los años. Y va a quedar ahí, porque va a ser del policial. O sea, no es que vamos a cambiar un patrimonio, sino que vamos a tratar de incrementarlo de otra forma.
1: Hablaba en Radio Zorrilla de San Martín, Eduardo Rodríguez, presidente del Club Esportivo y Círculo Policial de Tacuarembó. El 10º encuentro anual del proyecto Tacuarembó Emprende se desarrollará este sábado desde la hora 10 en el Club Tacuarembó. MEVIR estará presentando la nueva modalidad de construcción para los departamentos de Tacuarembó, Rivera y Salto. El martes 26 de mayo a la hora 15 en el local del INEA aquí en nuestra ciudad. Destacamos en otro orden de cosas que desde el 1º hasta el 10 de junio se abre un nuevo periodo de inscripciones para el programa Uruguay Impulsa Exjornales Solidarios. Anoche, con una numerosa presencia de ciudadanos, se realizó aquí en Tacuarembó la tradicional Marcha del Silencio. La concentración fue sobre la hora 19 en Plaza Colón y se partió posteriormente caminando hasta la Plaza 19 de Abril, donde en el trayecto se iba mencionando cada uno de los nombres de las personas desaparecidas. En otro orden de cosas, aquí en CX 140 informamos que la Policlínica de la Gremiación de Pasivos, 19 de junio de 1973, comunica que hoy atiende la doctora Camila Pagalday. A partir de la hora 9 hay que anotarse de 8 a 9 horas. La Gremiación de Pasivos, 19 de junio de 1973, está invitando para el baile que se realizará este sábado 23 de mayo con la animación de Óscar Trinidad y su típica. Comienza a la hora 21, culminando a las 2 de la mañana. Hay que presentar recibo social. La cooperativa de viviendas Cotavian, ubicada en José Pedro Varela y Lorenzo Carnelli, informa que dispone de 2 viviendas libres para adjudicar. Los interesados deberán comunicarse al 099-946-536. Hacemos una pausa en instantes, más novedades.
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5: Continuamos desarrollando la agenda informativa en esta mañana del jueves 21 de mayo del 2026, aquí en Radio Televisión Zorrilla de San Martín.
6: Del 1 al 10 de junio se abre una nueva etapa de inscripciones para el programa Uruguay Impulsa, lo conocido habitualmente como trabajos solidarios. Como es habitual, va dirigido a personas desempleadas entre 18 y 65 años. Para este año surgen algunas modificaciones. El 80% del horario lo harán trabajando y el 20% en capacitaciones. Trabajarán de lunes a viernes 6 horas y las mamás con niños menores de 3 años 4 horas diarias. En diálogo con CX140, la directora de Recursos Humanos de la Intendencia, Jimena Olivera, brinda los siguientes detalles.
7: Nuevamente tenemos las inscripciones ahora el mes que viene de este programa de Uruguay Impulsa, que bueno, va a estar habilitadas las inscripciones allí en la página web de Presidencia de la República desde el 1 de junio al 10 de junio. Y bueno, el sorteo lo van a estar haciendo allí por el 22 de junio en el Ministerio de Trabajo en Montevideo. Así que bueno, como siempre, invitamos a todas aquellas personas entre 18 y 65 años de edad que estén en este momento sin trabajo, que se inscriban a este programa y bueno, en caso de no poder realizarlo por la web, por no tener conocimientos o no tener los medios para poder hacerlo, pueden pasar por cualquier centro barrio acá de la ciudad de Tacuarembó, por las juntas y los municipios y hacer efectiva allí la inscripción a través de un formulario y posteriormente nosotros lo estaremos cargando a la web para que quede efectiva la inscripción.
6: ¿Las tareas, la remuneración va a ser similar a los programas anteriores?
7: Sí, exacto. A diferencia de Jornales Solidarios, el año pasado se establecieron nuevas condiciones de trabajo. En esta oportunidad estaremos, los participantes del programa estarán trabajando de lunes a viernes, 6 horas por día, y aquellas mamás que tengan bebés entre 0 y 3 años van a trabajar 4 horas por día. Y a diferencia también de lo que fue Jornales Solidarios, este programa establece que es

0: un 80% de la jornada va a ser empleo, trabajo, y un 20% está dividido para capacitaciones de la mano de INEFOP y de UTS.
1: ¿Los cupos van a ser similares al año anterior?
0: Sí, eso lo tenemos que coordinar con Presidencia, pero sí, los cupos van a ser similares a los años anteriores, sí, y de la misma manera para las juntas y los municipios.
1: ¿Los sueldos también iban a cobrar también a través del Banco de la República?
0: Sí, exacto. Nosotros tramitamos allí las tarjetas de cobro y ellos lo cobran por ese medio, sí.
1: Jimena, reiteranos la fecha para inscribirse y cuál es lo más fácil, el lugar para poder realizar la inscripción.
0: Bueno, la fecha va a ser entre el 1 y el 10 de junio. Lo pueden hacer mediante la web y si lo hacen mediante la web ya queda efectiva la inscripción y aquellas personas que no tengan acceso a la web o que no puedan o no sepan hacerlo, pueden pasar por cualquier centro de barrio o las juntas o los municipios, completan el formulario allí que posteriormente nosotros lo estaremos cargando en la web para que quede efectiva la inscripción. Y bueno, aprovecho también este medio para comentarles que este viernes allí en el Club Democrático a las 17 horas vamos a estar entregando los certificados a todos aquellos participantes que tuvieron trabajando en el 2025 y que hicieron los cursos con INEFOP y UTU. Bueno, estaremos entregando esos certificados y va a ser un precioso evento. Así que toda la audiencia que esté escuchando y que estuvo trabajando el año pasado con nosotros, los invitamos a que concurran allí a las 17 horas para recibir su certificado.
1: Expresiones a Radio Zorrilla de San Martín de Jimena Olivera, directora de Recursos Humanos de la Intendencia Departamental de Tacuarembó.
2: Rondas médicas previstas para hoy. El pediatra Marcos de los Santos está atendiendo en Caraguatá. La doctora Nancy Gasperazo atiende en Cuchilla de Laureles y Estación Laureles. Gira que comenzó a la hora 7. La doctora Camila Pagalday en la 19 de junio a la hora 9. La pediatra Verónica Vistiancic está atendiendo en Curtina y en Bonilla lo hará a la hora 10. La odontóloga Micaela Esteves atenderá en Barrio Godoy a la hora 8. La nutricionista Estela Paula en Los Molles a la hora 8. La odontóloga Cintia Lima concurre a Los Molles a las 8 de la mañana. La doctora Ana Romero atenderá en Rincón de Tranqueras a la hora 9. La doctora Claudia Suárez concurre a Barrio Sant'Angelo a la hora 8. La partera Natalia Núñez de Moraes a El Molino a la hora 13 con control de embarazo y PAP. La pediatra Irene Ferreira a Barrio Centenario a la hora 13. El doctor Carlos Benavides atenderá en Curtina a la hora 15 y 30.
1: El próximo lunes habrá pesquisas auditivas gratuitas en Club Tacuarembó, impulsadas por ambos clubes rotarios. Nevi López y Adriana Velázquez nos brindan los siguientes detalles.
3: Lunes 25 de mayo en Club Tacuarembó, como siempre va a estar la licenciada Fernanda Chinazo brindando atención a todos aquellos que entiendan que tienen algún problemita auditivo o que quieran hacer una consulta. Es totalmente gratuita, previa agenda. Que ahora Adriana les va a pasar los números telefónicos a donde tienen que llamar y anotarse, ¿verdad? Y agendarse.
4: Es necesario agendarse previamente con la secretaria de la licenciada, que tenemos dos números. Un número fijo, que es el de la secretaría, que es el 2-48-79-144, o si no, el celular 098-758-190. La idea es que se agenden, si bien la licenciada los va a atender a todo el mundo, pero por un tema de organización es mejor que se agenden previamente al teléfono fijo, que es el de la secretaría, y el otro teléfono, un mensajito, algún WhatsApp, estaría bueno también por un tema de organización.
5: ¿Y acá en el club se puede?
4: En el Club Tacuarembó también se puede.
1: Ambos clubes rotarios también continúan con la campaña del abrigo hasta el próximo lunes 25.
4: No olvidar también que estamos en plena campaña del abrigo. Tenemos hasta el 25 para recoger los abrigos. Agradecer en primer lugar a esta casa, que aquí en Radio Zorrilla se está recepcionando los abrigos. Estamos a pocos días de terminar la campaña. Invitamos a aquellas personas que aún tengan un abrigo en su casa, que sea ponible, o sea que otra persona lo pueda usar.
1: También Rotary Tacuarembó Sur lleva adelante la venta de tiquetes para participar de la cata de vinos solidaria a realizarse el 12 de junio.
3: Llevando adelante la 13ª cata de vinos organizada por Rotary Club Tacuarembó Sur, La venta del ticket, el ticket sale, tiene un costo de 1.000 pesos. Con el ticket va de regalo una copa a la entrada, una copa de bienvenida, y bueno, después van a poder degustar de ricos vinos. Tenemos unas 13, 14 bodegas ya confirmadas, la mesa de fiambres como siempre, quesos y fiambres y bocaditos salados, sí, bien dijo, fríos y calientes, perdón, todo confeccionado por los chicos del curso de gastronomía de UTU, que siempre colaboran con nosotros, y bueno, esperamos que la gente también colabore con nosotros adquiriendo los tickets, y son limitados, son 350 tickets.
1: Expresiones de Adriana Velázquez y Nevi López, integrantes de los clubes rotarios.
2: Se extravió una billetera con documentos a nombre de Ana Claudia Díaz Barbosa en la zona de la Rambla del Sandú. Si alguien la encontró o tiene información, por favor comunicarse por mensaje privado al número correspondiente que compartimos a continuación. Se agradece muchísimo quien pueda aportar datos al 092-534-915. 092-534-915 es el teléfono de contacto. Se extravió una billetera color beige con brillos, contiene cédula de identidad a nombre de Mirta Trindade Rodríguez. A quien la encontró, se agradece su devolución en la oficina de Radio Zorrilla de San Martín. Destacamos también los avisos parroquiales. A esta hora de la mañana se está anunciando por parte de la parroquia de San Fructuoso, Iglesia Catedral, que hoy jueves se ofrecerá la misa en la capilla de Cuchilla de Lombó a la hora 16. Destacamos también que el Gran Rosario para la familia es este sábado 23 a la hora 15 en la Plaza 19 de Abril, llevar silla, abrigo y una vela. La parroquia Nuestra Señora de Lourdes anuncia para este sábado la celebración de la palabra en la Capilla Virgen de los 33 en barrio Don Audemar. A la hora 17, Eucaristía en la Capilla San Isidro de barrio Torres. La parroquia de San José propone para hoy jueves 21 la misa en la aldea a la hora 16 y misa en Piedra Sola a la hora 16:30. Este viernes 22, misa en barrio Sant'Angelo a la hora 16:30. Próximas informaciones este mediodía y en cualquier instante la noticia importante para que usted sea el primero en saberlo.
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7: Son las 7 de la mañana y 54 minutos.
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1: Buenos días, audiencia de Zorrilla de San Martín. Jueves 21 de mayo arrancó una mañana realmente fría. Decimos de comienzo acá del mañanero a las 6 de la mañana. Ahora va fría, pero mirá, un día espléndido va a ser. ¿Cuánto la temperatura ahora, Fabián?
2: Buenos días a la audiencia de Zorrilla. La temperatura se mantiene en 1 grado a esta hora.
1: Un grado, pero la sensación está linda, la sensación, ¿no? Hace frío, estamos en la época que tiene que hacer frío, no van a pretender 20 y pico de grados, pero hermosa jornada. Buen día, alcaldesa.
3: ¿Qué tal? Buenos días para todos, buen jueves. Estamos Claudina, a un mes exacto de la entrada del invierno.
1: ¿Eh?
3: Hoy 21.
1: ¿21?
3: Claro.
1: ¿Un mes? ¿Qué?
3: Para la llegada del invierno.
1: Bien.
3: O sea, todavía estamos en otoño.
1: O sea que estamos con la temporada otoño-invierno.
3: Todavía otoño-invierno, exactamente. Bien. Ahí estamos. Y bueno, y para hoy Acu Weather indica que va a haber algo de sol y después se va a tornar algo nublado y más fresco. O sea que bueno. Y vamos a llegar hasta los 13 grados hoy. Es fresquita la mañana, pero por ahora está lindo.
1: Está preciosa.
3: Buen jueves para todos.
1: Bien, con todo, presentó la información Empresa y Barraca Domínguez.
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1: Bueno, hoy está cumpliendo años Dalva. Mirá, el payador Marcio Pinto, el hijo de Carlito Marcio. Tenemos algo de Marcio ahí para pasar en esta jornada. También Mariana, que está cumpliendo años. F1 Informática, me dice acá. F1 Informática, hoy 21 de mayo. ¿Quién estará cumpliendo años de allí?
3: Averiguamos.
1: De F1, Creación con todo. Susana también está cumpliendo años hoy. ¿Quién más? Ayer el Paco Villa cumplió años. 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
1: Bueno, saludo para todos los amigos y amigas allí de Estación Óptica, ya que hoy 21 de mayo es día de que tenemos hoy, Día de la Salud Visual. ¿Qué más? ¿Qué más? Afrocolombianidad, mirá, con todo. ¿Qué otra también? ¿Qué tenemos? 21 de mayo.
3: Día Mundial de Protección de la Lactancia Materna.
1: Bien, mirá, 21 de mayo, hoy Día de las Flores Amarillas. ¿Qué
3: hoy
1: más tenemos?
3: Es Día Mundial de la Diversidad Cultural para el Diálogo y el Desarrollo.
1: La tradición, dice, de regalar flores amarillas no corresponde al 21 de mayo. Las fechas virales oficiales son el 21 de marzo, inicio de la primavera en el hemisferio norte, y el 21 de septiembre, inicio de la primavera en Uruguay y en el hemisferio sur. La costumbre nació en Argentina gracias a la famosa canción Flores Amarillas de la telenovela Floricienta. En la serie, el protagonista soñaba desde niña con recibir este regalo por parte de su enamorado. La tendencia fue rescatada con los usuarios en TikTok y se ha convertido en un fenómeno viral en toda América Latina. Yo les digo que esto no es así, ¿verdad? No, la costumbre no nació gracias a la famosa canción Flores. Esto viene de mucho atrás, de Dennis Martin, que era una, a ver qué podríamos decir, una serie escrita por Robin Hood, que él era un alto espía y le regalaba flores amarillas. Dennis Martin, yo no sé si venía en las revistas D'Artagnan o
3: usted con 33 años se acuerda de
1: mi
3: eso.
1: Madre me contaba. Además, yo tenía cambio de revista, ¿viste? Y entonces te puedo decir, voy a buscar la historia acá de Dennis Martin y les voy a contar.
3: A ver, queremos saber. Hoy también es el Día Internacional del Té. Así que hay que tomarse un rico tecito. Uh-huh. 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
1: Voy por el 22605. Hola, buen día.
6: Buen día.
1: Pero estamos hablando con... ¿Tenés feliz cumpleaños, Rola? ¿Estaba cumpliendo años, Rola?
6: Sí, 88 años.
3: Bueno, qué maravilla.
1: Jubilado de la Coca-Cola.
6: Sí.
1: A ver, vos sos del tiempo aquello de... ¿Eran de los camiones, los Ford o Internacional? ¿Qué, ¿Cuál eran los camiones?
6: Del Ford 46.
1: 46, aquello que ya se veía y se miraba bien.
6: El Ford viejo, ¿qué es?
1: Se decía, bueno, mirá, ahí viene el camión de la Coca-Cola, porque en los repechos aquellos decían, Che, y todo era, había que tener...
6: La fiesta fue en el policial.
1: Ah, el tuyo, tu cumpleaños.
6: Sí.
1: Bueno, contanos algo de la Coca-Cola, che, eran todo casillero y botella de vidrio.
6: Botella de vidrio.
1: Todo pesadito era, ¿no?
6: Era,
1: ¿no era?
6: Era pesadito.
1: Ajá.
6: Hice 37 años.
1: ¿Cuántos?
6: 37
1: años, 37 años. Y que llegaban a los boliches, iban dejando, cobraban eso y cobraban la boleta anterior y dejaban algún casillero.
6: Sí, así era.
1: Mirá, y los bolicheros iban pagando, iban dejando. Ahora no le podés dejar nada a ningún bolichero, ¿no?
6: Se brava la cosa, hola.
1: Bueno, pasaste bien el cumpleaños, Rolá.
6: Sí, gracias a Dios, vino toda la gente de Salto, Montevideo.
1: Mirá, qué lindo.
6: Tambores.
1: Bueno,
6: ¿sí? Y mi hermana que vive acá.
1: Bueno, que hayas pasado bien, hay que seguir celebrando. Un cariño grandote, que pase bien bonito.
6: Gracias, igualmente.
1: Un abrazo grandote, Rola. Con todo, estamos juntos. Mirá, para celebrar los aniversarios.
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1: Hola, 10. Hola, buenos días, ¿con quién hablo?
7: Buenos días, con Gómez acá. Para saludar a este muchacho Rola,
1: ¿sí?
7: Que cuando precise la bicicleta de él, yo la tengo todavía.
1: La bicicleta esa que la fuimos a buscar ahí, ¿no? Que honró la dio. Bueno, así que el saludo de Gómez para Rola. Un abrazo grandote.
7: Que pase muy bien.
1: Gracias.
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1: Vamos con más música, estamos en Zorrilla de San Martín, 8 horas 12 minutos.
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1: Bueno, atención, Rola, si me puedes llamar al 2605. A ver, don Rola, que los amigos de Sebacar han tenido la amabilidad de un regalo, de Banda Oriental y de Sebacar. Vamos a regalarle ahí con Sebacar un pollito al espía. Así que, lindo. Que Rola, que me llame ahí, porque no tengo el contacto de él, que me llame nuevamente al 22605, Rola, que está escuchando, así que se va a llevar y van a hablar de esas anécdotas, cuando Rola y toda la barra ahí... ¿quién era el otro? Pedroso, creo que era el otro que manejaba esos camiones. Núñez también, de la Coca-Cola, de la Coca-Cola. 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

0: Bueno, ahí estábamos escuchando acá en Zorrilla.
1: Estamos escuchando a Enzo Castro junto a Bernardita Gutiérrez con sus 15 años, La Chamarrita Perdida.
0: Bueno, no te olvides los tamboriles, ¿eh? No te olvides los tamboriles. ¿Con quién vamos?
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0: Nacional empató sin goles en el día de ayer en el Gran Parque Central.
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0: Hay muchos que quieren, dice, sí, pero empató. ¿Y qué pasó? A ver, ¿qué pasó? Y bueno, el partido lo empató, sin goles. Vos sabés lo que está jugando en la Libertadores con un cuadro internacional. No, Falla, no es poca cosa. Empatar sin goles, que bueno.
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0: Bueno, en Libertadores Nacional empató sin goles con Universitario en el Gran Parque Central y quedó eliminado de la Copa. Los Salvos sabían que tenían que ganar para impulsar sus chances y jugaron un partido para el olvido, sin poder incomodar a su rival.
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0: No tenemos 5 de oro, no tenemos nada en el día de hoy. Voy entonces con la vacunación, voy con la información de vacunas contra fiebre aftosa para hoy 21. La seccional séptima, local Ancina de 8:30 a 13, el local de Paso Casildo de 8 a 11. También para hoy, 21 de mayo, Salón Comunal de Peralta,

0: de 8 a 10 y Club Social de Achar, 10 y 30 a 14 horas.
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0: 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Fabián, ¿qué querés de Sebacar? A ver, que te vamos a encargar para hoy. ¿Qué querías? ¿Se va a caer cazuela, canelones o muslo? A ver, ¿con qué te quedas?
1: ¿Qué? Quieren muslo.
2: Y dame los muslos.
0: Muslo a la mostaza.
2: Sí, a la mostaza.
0: Con puré, bien.
2: Con puré.
0: A ver, alcaldesa Claudia.
1: Yo quiero canelones.
0: Canelones de carne. 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
1: 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Bueno, con el confort para vos,
0: tengo acá un audio que va para Fabián, para mí, para toda la barra. De gente que no tiene cuadro, y de gente que son contra hinchas de Nacional. En este caso, que Nacional estaba jugando por la Copa Libertadores, es decir, que estaba jugando por el fútbol uruguayo, ¿no? Y hay gente, por ejemplo, como William, viste que William, él se levanta a las 5 de la mañana, y ahí prepara el mate, que prende la estufa, está escuchando el mañanero, todo, siempre está junto a Radio Zorrilla, un gran amigo.
1: Pero
0: así que, pero escuchá este mensaje, porque es todo no verdadero, mirá.
3: Buen día.
0: Mirá,
3: ¿qué
0: sí.
3: tal, Denis? ¿Cómo pasaste?
0: Mirá.
3: Sabes que recién me levanto.
0: Mentira.
3: Me dormí cosa de nunca.
0: Sí.
3: Y no sé nada. Y al final. Clasificó Nacional.
0: ¿Viste?
3: Me imagino que sí, que habrá ganado bien y está casi clasificado.
0: ¿Viste?
3: ¿Me podrías decir eso? Gracias. ¿Viste?
0: Con sorna, irónico, igual que Claudia que se ríe.
1: No, yo no me río. No.
0: Con todo, bueno, sí. No sé, se ríen del fútbol uruguayo.
1: No, con todo está respeto.
0: Está mal el fútbol uruguayo. Está mal en todo. Está. 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
0: Bueno, tenemos el Ferroca por ahí, vamos con el Ferroca.
1: Marcelito, que estaba sacando temprano las carretillas.
0: ¿Quién?
1: El Marcelito, estaba sacando las carretillas, y el Ferroca. A ver, ¿qué tenemos?
0: Tapia.
4: Hola, muy buenos días, Neri, para vos y para toda la audiencia. Gélida mañanita, hermosa mañana, ¿verdad? Sobre todo para los hinchas de Nacional. 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
4: 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Vamos arriba.
0: Bueno, está así frente a la Enrique Rodríguez. Enrique Rodríguez. ¿Y qué más? Romeo Gavioli. Alberto, ¿qué tenemos? A ver, ¿por qué vamos? Ahora, después de la tanda, porque tenemos la tanda. 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

0: figuritas del mundial. ¿Cuánto salen los...? ¿Le han podido preguntar cuánto salen los sobres?
1: O vendrá con alguna herramienta, capaz, ¿no? No sé. Vamos a preguntarle.
2: ¿Cuánto?
1: A
2: ver qué nos dice. 60, 65 pesos.
0: ¿Y trae cuánto? ¿3, 5?
2: Creo que traen 3, sí.
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0: perdona, maestro.
1: Queridos amigos, si ustedes no tienen la boca ocupada, no están haciendo otra cosa y son tan gentiles. Cuando yo diga el bombo, borón, bombón, si ustedes son gustosos, por supuesto, pueden decir conmigo bombón, bombón. El repique, chas, chas, chas, ustedes, chas, chas, chas, chas. El piano piripipi, acá no quiero despertar ninguna sensación. Ya hace como 2 horas que están sentaditas ahí. Digamos nada más que pipi, pipi. A ver qué pasa. Pom, pom, pom, pom, pom.

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1: Estamos en Zorrilla y dice, ¿cómo te llamás? Miyagi. Ah, dice, como el maestro de Karate Kid. Dice, no, como el cantante de los Rolling Stones.
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1: Mala nuestra, dice, a ver, el comentario acá de Fabián. Fabián, el comentario. Dice Jorge Baba, hay que hacernos responsables. Jorge Baba lamentó la tempranera eliminación de Nacional. Acá, comentario del señor Fabián Correa. A ver, ¿qué le pareció el partido? ¿Qué le pareció el partido?
3: Nunca mejor aplicado, sin comentario.
1: Sí. Sin comentario. No. ¿A qué jugó Nacional? A nada, nada. ¿A qué jugó Nacional?
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1: Para coleccionar con el hijo, con el nieto, la nieta, la figurita, el álbum, creo que, viste que el álbum creo que está agotado, a ver qué tenemos.
4: Mirá, pues. 60 pesos cada figurita, ¿eh? 160 el álbum, pero está agotado. Y trae 980 el álbum completo.
1: Wow.
4: 60 pesos el sobre con 7 figuritas.
1: Ahí está.
4: Venía a buscarlo al Ferroca. Vamos arriba.
1: Ahí está, a ver qué más. A ver qué más.
4: Si buscas la sellada, si buscas a Mbappé, a Messi, a Ronaldo, a Araujo, a Valverde.

0: ¿No?
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0: Ay, con todo, che, y el Gordi Suárez, no. 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
0: Dice que allí en la escuela 11, como en la escuela 7, como en todos los recreos, los gurises juegan al tapa, así al tapa, viste, con la figurita, el que va dando vuelta, la figurita se queda con la figurita, porque hay muchas repetidas, o está van de un lado a otro cambiando, mirá, tengo la figurita de fulano, te cambio por mengano. Dice, no, pero esa es una sellada, esa demora, así que son, vale por dos figuritas, cambiar por acá, cambiar por allá. Hay algunos que te ofrecen, mirá, tengo todas, pero no tiene gracia, ¿no? Este que te dicen, tengo todas y te sale tanto para que tengas el álbum. No hay gracia, ¿no? No hay gracia, tiene que ser... Ahora...
2: ¿Usted rellenó algún álbum alguna vez? ¿Rellenaste algún álbum?
0: Sí. ¿Sí? Después, bueno, ahora...
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0: No soy el tiempo de los álbumes. El primer álbum que llené fue el del Mundial pasado.
2: El de Frutillita. Con
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0: Un saludo grandote para César Rodríguez, el Indio Rodríguez, el hombre de Quiebra Yugo, el hombre de lo que es la parcería de Quiebra Yugo, con todo el refugio de los gauchos, el César, el Indio, que está en su aniversario. 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

0: Cortijo y su tema, aquí en Zorrilla de San Martín, escuchamos, aquí, ¿quién presenta?
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0: Estamos escuchando
2: la versión original de este clásico que ahora todo el mundo lo popularizó por Agatha, pero aquí estaban los Huayra, La Noche Sin Ti.
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0: El 23 de mayo es el día del Huasquero Oriental, aprobado el proyecto de ley presentado el pasado 4 de febrero del 26 en el Senado de la República, por el cual anualmente el 23 de mayo se celebra el Día del Huasquero Oriental.
1: El sábado. 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
0: 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A ver, sáquenle punta al lápiz, sáquenle punta al lápiz, viste, con todo. Ahora los gurises, vos agarrás una chilea, un cuchillo, y le empezás a hacer punta al lápiz, ¿qué crá? Dice, papá o el abuelo, ¿verdad? Claro, viste, siempre con el cortalápiz, o sea, acá, no, es algo extraordinario, un sacapunta, es algo extraordinario, bueno. O una lapicera y me ayudan a ver cuánto, más o menos cuánto sale.
1: Nos va a hacer pensar. Nos va a hacer pensar.
0: Exactamente. Tempranito. A ver, Fabián, agarra la lapicera ahí. A ver, Vanessa, que es la administradora. Vanessa, necesitamos. A ver, cuánto. Julito. ¿Cuánto más o menos sale, Julito? A ver, la gente de administración, ¿cuánto sale el álbum de coleccionar ahora el álbum? 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
0: Bueno, sale $60 el

0: paquete de figuritas, 60 pesos, ¿no? Y trae 7 figuritas, ¿eh? 60 entre 7, ¿a cuánto estamos? ¿8 y poquito? ¿A cuánto le puede...? ¿Cuánto? 8.50 le ponemos, 8.50. O sea que cada figurita mazo, 8.50, ¿eh? O sea, el paquete sale 60, 7 figuritas, cada figurita... estamos resolviendo un problema tremendo, ¿no? Pero hay que hacer pensar a la gente. Sale 8.50 cada figurita. Bueno, 8.50. El álbum, para completar el álbum, serían 980 figuritas. ¿Qué? Cero mata cero. ¿Cuánto estamos ahí? 8.000 y pico. ¿Cuánto? 8.330. Reiteramos, cada figurita más o menos sale 8.50, 980 figuritas, el álbum completo. Estamos hablando que si vas a coleccionar y vas allí al Ferroca y que no tenés ninguna repetida, ¿no? Por ejemplo. Bueno, de los 8.330, más, palabra menos. Y el álbum te sale 160 pesos. 160 pesos que vas a tener que remar dulce de leche porque en algunos lugares no hay, está agotado. Ahí, ¿cuánto estamos? 8.500 más o menos. Le ponemos, redondeamos, 8.500 pesos siempre y cuando tengas a ver, Vanessa, si está bien las cuentas que estamos sacando o no, 8.500 pesos saldría el álbum completo sin nada de repetidas. Donde empieces a repetir por allá, de que siempre aparece alguna repetida. O sea, que para tener, hablamos de 10.000 pesos, más o menos, ¿no? Porque empieza, repite para acá, compro otro paquete y otro paquete y otro paquete. Pero también tiene eso bueno de buscar, de tener el álbum, de saber quién es fulano, quién es fengano. 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
0: Se me ocurre hacer, por ejemplo, de acá, de Tacuarembó, hacer el álbum de la Asociación de Fútbol de Tacuarembó. Y entonces los gurises van y compran las figuritas del álbum de la Asociación de Fútbol de Tacuarembó. Y podemos ya poner, ¿no? Lo que de distintas divisionales. También podemos meterle juveniles. Entonces vos decís, mirá, tengo la sellada de Fabián, tengo fulano. Entonces conocemos todos nuestros jugadores, esa platita va para los clubes.
1: Qué buena idea.
0: El álbum, y se la doy gratis todavía, ¿no?
1: Qué buena idea.
0: Doy gratis con todo.
1: A ver quién es,
0: es sacar foto y bueno, ahí de acá de nuestro... ¿Qué mundial? Ni nada, lo miramos. Bueno, con todo. 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
0: Acá me escribe Vanessa, dice, sí, están bien las cuentas, felicitaciones. Ya está con el Excel y la computadora, así saca todas las cuentas.
1: Calculadora,
0: Julito no se ve que no estaba ahí. Dice que quiere un álbum. Bueno, ¿dónde está? ¿Dónde hay álbum? ¿Dónde están los
2: álbumes?
0: Tengo
2: que decírselos.
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0: Bueno, mira, acá Eduardo Telesca, que me completa la información allá, pero Eduardo,
1: atento,
0: te vamos...
1: Atento, Eduardo. Eduardo, saludos.
0: Mirá las cuentas de la gente de Tambores, mirá. Dice, completar el álbum del Mundial 2026 en Uruguay tiene un costo estimado entre 5.200 y 7.000 pesos. Que te regalan la foto. Dice, pesos uruguayos. Si lográs intercambiar todas las figuritas repetidas. Sin embargo, si decides comprar los sobres necesarios sin intercambiar con otros coleccionistas, la inversión puede superar los 15.000 pesos uruguayos. Pero me parece que es muy barato esto, los 7.000 pesos. Nosotros estamos sacando sin repetir

0: 8.500 pesos. A ver, los 5.200 esto de...
1: Pasa que, ¿viste que no
0: sale más barato allá en Tamores la figurita?
1: No, claro, lo que pasa es que no está estipulado, te venden el sobre de figurita, te ponen el precio que el comerciante... El otro día robaron una en un kiosco en Montevideo, una caja de figurita, y 5.000 y pico de pesos. El muchacho vino, manoteó la caja de un kiosco y se la llevó sin abrir. 5.000 y algo de pesos se llevó en esa caja. Claro. De
0: bueno, a ver el Boca Preste, ¿qué dice? Estamos en Zorrilla.
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0: El Boca Preste dice, buen día mi amigo, igual que usted estoy muy triste por la eliminación de un equipo uruguayo. Mirá cómo se viene tapando, ¿eh? Dice, todavía estoy llorando. Hoy quedamos eliminados nosotros, los rayados. Jaja, un desastre, los mal llamados grandes. Sé que muchos manchas como yo me van a desacreditar, pero con la verdad se va a cualquier lugar. Tenía que decir esto y lo dije. Bien, Boca, que DJ, disco El Boca.
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0: Che, estará comiendo todavía Elma, estará desayunando, que no me pasó el mensaje, Elma.
2: Buenos almuerzos, Elma.
0: Elma con
2: muy sano,
0: todo.
2: Bueno,
0: claro.
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0: 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Daniela, estás con el... ¡Ay, allá, Daniela!
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0: ¿Cuántos grados? Pasó una persona acá emponchada de gorra con un casco, no sé si es Daniela o alguien que viene a saltar a la radio, algo acá, no sé quién pasó para allá. Yo dije Daniela, pero toda... no sé quién es.
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0: 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Buena jornada, pásenlo bonito. ¿Con cuántos grados nos vamos? ¡Un grado nomás! ¡Ay, ay, ay! Está lindo. ¿Me puedo quedar un ratito más acá, Daniela? Permitime acá. Sí, me dijo que sí. Grande, mi hermana. Chau.

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4: Son las 8 de la mañana y 57 minutos.
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2: Muy buenos días, ¿qué tal? Estamos en otra cosa aquí en Zorrilla. 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Comenzamos con la música a esta hora de la mañana, aquí en Zorrilla, desde el baúl de los recuerdos.

0: El rey del pelo largo, ¿no? Estábamos escuchando La Joven Guardia desde el baúl de recuerdos de Estamos en Otra Cosa, El Extraño del Pelo Largo. 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

Si nos dejan. Luis Miguel, la música desde el baúl de los recuerdos. Estamos en otra cosa. El saludo para Felipe Suárez de Lima, que está cumpliendo años hoy. Juan Eduardo Suárez de Lima. Un beso y muy feliz cumpleaños. Ahora nos pasó de vuelta. Nos pasó de vuelta el Felipón. Él dice que no, que es menor, pero no. Estos meses vas a ser mayor. Hasta octubre vas a ser mayor que esta locutora, Felipe. 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Buenos días. Siempre comienza con el amor y la bendición de Dios. Bendecido jueves, dice por acá mi querida Elma. Tenemos más mensajes de la audiencia. Dice, buenos días.

En el grupo de WhatsApp, Felipe 61 o 62, por ahí anda. Estamos recordando canciones. Marco Antonio Solís. Si no te hubiera sido.

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0: baúl de los recuerdos, los tres reyes engañada. El saludo para Isabel que dice, buenos días Daniela, feliz y frío jueves, hoy hay que abrigarse muy bien, buenos días. También tengo otro mensaje, dice, buenos días, qué lindo Marco Antonio, me encanta, dice Olga del barrio López. María dice, buenos días, no existe vida perfecta, existes tú dando lo mejor de ti cada día. Es cierto, entre todos podemos hacer que este mundo sea más feliz, más lindo, eso es cierto, ¿no? Mi querida María, un abrazo grandote para ti. Vamos a la pausa que corresponde hasta ahora.
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0: El saludo para Méndez, que me lo encontré en ANCAP. Tantos años trabajando en la noche como sereno allí en ANCAP. Méndez, un abrazo grandote que nos encontramos ayer o antes de ayer. Por allí por la estación andaba visitando a los compañeros, ex compañeros. Así que un abrazo grandote a Méndez de allá del barrio López. Está gordito Méndez. Salir a caminar. Un abrazo grandote, grandote. Gracias por estar ahí. Se te escucha todos los días. Igual que Gillo de allá del barrio López, el fotógrafo también, que escucha todos los días. Me pegó el grito el otro día. Saludame, saludame que te escucho todos los días. Un beso grandote. La pausa, volvemos enseguida con horóscopo y más música. Estamos hasta las 10 de la mañana aquí en Zorrilla de San Martín.
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9: La temperatura, 4 grados.
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Para Aries, para hoy, no rendirá mucho en su creatividad. Deje sus ideas en stand-by hoy, un plano afectivo con sus bemoles y donde algo de templanza y moderación le redituarían. Esto es para Aries. Para Tauro, algo inestable para las cuestiones domésticas y el hogar en sí. No estará mal, pero es aconsejable establecer ahí las prioridades antes de terminar estresado. Esto es para Tauro. Atención, Géminis. Atención, Felipe. Un día movido y donde esfuerzos e iniciativas tienden a no dar los resultados que espera o necesita. Hoy conviene ser algo prudente al manejar sus economías, Géminis. Para el signo de Cáncer, sus finanzas estarán bastante bien. Pero mejor no innove rutinas, no haga cambios y menos aún improvise. De ese modo logrará que todo se deslice mucho mejor, Cáncer. Para Leo es aconsejable y sobre todo conveniente que hoy sea capaz de poner un cable a tierra y actúe y decida en función de su lado racional en lugar del emocional, Leo. Para Virgo puede no estar demasiado optimista o positivo. Su ánimo no está francamente mal, pero sí tendiente a...

algunos momentos de negación. Puede mantener el equilibrio, Virgo. 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Para Libra, puede tener una buena interacción en lo social y público, siempre que no profundice. Siendo mundano y algo superficial, lo aprovechará e incluso lo disfrutará Libra. Para Escorpio, forzar acontecimientos no le significará lograr cometidos o alcanzar algún objetivo puntual. En cambio, dejando fluir las cosas, muchas pueden salir muy bien, Escorpio. Para el signo de Sagitario, está bien en los viajes para hacerlos, pero para planificarlos, en cambio, mejor tomarse su tiempo y analizar las opciones. Algún disgusto o malestar afectivo, Sagitario. Para Capricornio conviene ser prudente en todo lo referido a su economía y finanzas. No confiar en terceros, no delegar esos asuntos en terceros. Día de cambios y replanteos, Capricornio. Para Acuario, no apresure decisiones cuando se refiere a las personas o situaciones del entorno vincular. En ese ámbito puede haber mucho de positivo. Priorice mejor eso. Esto es para Acuario. Para Piscis, complejo para encarar rutinas, trabajo, actividades, también para hacer algún... Puede haber algún malestar en su salud y eso también podría afectar de algún modo su rendimiento, Piscis. 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Está cumpliendo años hoy en Caraguatá Santino, 8 años. El abuelo le dedica ese tema. Somos el mundo para Santino, de parte del abuelo Ever Bass.

0: Somos el mundo, varios artistas en este tema que no lo difundimos demasiado, no porque no sea hermoso, realmente precioso ese tema, sino porque dura 6 minutos 40. Nos encanta el tema, pero a veces el tiempo en la radio es tirano y hay que cumplir con todo lo que tenemos por acá. Precioso el tema para Santino y para todos los niños, además, oyentes de este programa. Ese tema está precioso para dedicárselos a todos ellos.
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0: 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El saludo para la maestra Oema Rodríguez, allá por Tambores, adscripta del liceo. Un beso grandote, Oema, feliz cumpleaños, también de parte acá de Eduardo Telesca, quien nos envía.

el dato. Un abrazo grandote y feliz cumpleaños, Oema. Leti, gracias por el mensaje. Mirta también y Gloria desde Tambores. Nos vamos con música. Nos vamos con ese mismo tema. Ya no alcanza el tiempo para más. Que pasen muy, pero muy bien.

0: 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José Sánchez Sánchez, el Barbilla, que en paz descanse, falleció en la paz del Señor hoy 21 de mayo de 2026 en Tacuarembó. Su esposa Nair Gómez, sus hijos Lilian y Daniel, José y Gloria, sus nietos Nicolás y Mayra, Nadia, Rubén, Carolina, Peter, Mónica y Leonardo, sus fieles cuidadores Pablo Santana y Mónica Jesús, bisnietos y demás deudos, participan con hondo pesar su deceso e invitan al acto del sepelio que se realiza hoy a la hora 11 en el cementerio local. Se domiciliaba en Ramón Ortiz, número 59, Barrio López. No se realiza velatorio. Servicio de Empresa Bris, Sociedad Anónima, Jaime Rosso, 208, Plaza de la Cruz, teléfonos 4632-2380, 4080, 5280 y 5480, adherida a Previsión Sociedad Anónima, afiliada a EFICETI Sociedad Anónima. Ingresando en página web de la empresa, puede dejar su homenaje o condolencias. José Sánchez Sánchez, el Barbilla, que en paz descanse. 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
2: Son las 9 de la mañana y 59 minutos.
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12: Muy, pero muy buenos días, bienvenidos a la ZSM. Aquí comenzamos a compartir adelante en esta mañana fría. Un día hoy feo porque el sol no está presente. Tenemos 3 grados 8 décimas de temperatura, 4 ya a esta hora de la mañana, 99% la humedad alta. Buenos días, María Angélica, bienvenida. ¿Qué va a pasar hoy en cuanto al tiempo?
21: Buenos días, ¿cómo están? Tenemos por acá, como todos los días, el pronóstico para hoy, jueves 21 de mayo. Y dice el Inumet que aquí en el noreste, nuboso, periodos de algo nuboso, la temperatura mínima 1 grado y llegaremos a 14. Mañana viernes 22, la temperatura mínima 1 grado y la máxima de 15, un poquito más. Y para el sábado 23, algo nuboso, pero la temperatura sube un poquito, 2 la mínima, 17 la máxima. Todos los días, según el Inumet, se verán nubes y sol.
12: Muy bien, reitero, 4 grados. Ahora está subiendo la temperatura, ya va a actualizar Inumet y vamos a contarles de... Este es el de 9.30, pero bueno, no ha cambiado mucho seguramente. Bueno, una jornada, la de ayer, obviamente, de mucha presencia aquí en Tacuarembó, aumentando cada año en lo que es precisamente la marcha por los desaparecidos. Este 20 de mayo se desarrolló de Plaza Colón a Plaza 19 de Abril. En nuestras redes están las fotografías de lo que ocurrió, pero bueno, recordemos que es una marcha del silencio, donde no hay alocución, donde allí lo que se lleva adelante es caminar y decir presente cuando se va nombrando cada uno de los desaparecidos, y esto fue lo que ocurrió en Tacuarembó, igual que de todo el país, y la margarita que le faltan los pétalos, que concretamente alguno de ellos, uno o dos, que se instaló en diferentes lugares de nuestro Tacuarembó. En materia de deporte, Nacional defraudó ayer y, bueno, empató, papelón, quedó eliminado Nacional, sin lugar a dudas. Y hoy le toca a Peñarol, ¿eh? Ah, hoy le toca a Peñarol. Peñarol hoy también, ¿eh? Creo que ya queda fuera. Es local, pero frente a un equipo fuerte del continente es muy brava. Nacional ayer de local, con un equipo débil, con muchos problemas, que debutaba el técnico. Bueno, no pudo y quedó afuera de la Copa Libertadores. Y creo que Peñarol va por el mismo camino. Bueno, en definitiva, algunos temas de las últimas horas aquí en Tacuarembó. En un ratito vamos a hablar con el diputado Gustavo Guerrero del Frente Amplio, realizando un balance de la gestión que viene llevando adelante. Estamos en Zorrilla, comienza adelante.
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21: Bueno, ayer nos reclamaban tanto de Los Cuadrados como de Cerro del Arbolito, que por favor la gente de Mevir, si pudiera pasar por tener alguna reunión, porque quieren saber qué va a pasar con las viviendas. Esto era de Los Cuadrados y también Cerro del Arbolito.
12: Y a propósito, María Angélica, el próximo martes aquí en Tacuarembó, atención a la gente de Los Cuadrados y Arbolito, va a estar el directorio en pleno de Mevir en Tacuarembó el próximo martes, porque se va a presentar la nueva modalidad de intervención territorial que se implementará en la región, que incluye Tacuarembó, Este de Salto y Rivera. Bueno, aquí se van a dar a conocer nuevas modalidades constructivas y cómo se va a encarar precisamente por parte de Mevir la solución para viviendas en Tacuarembó, Rivera y Salto. Y va a ser el martes a las 3 de la tarde en el INEA. Hemos estado en contacto con autoridades de Mevir y allí van a hacer la presentación. Recordemos que el exintendente de Salto, Andrés Lima, es el presidente de Mevir y, bueno, va a estar allí también entre los visitantes.
21: Importante la gente que está preocupada de estas zonas y que estén atentos a la radio también, porque seguramente va a haber información, Jorge.
12: Claro, exactamente. Es que hablamos con autoridades de Mevir. Recordemos que tenemos al tacuarembuense Roberto Bettini también integrando el directorio de Mevir y va a ser una presentación conjunta para toda la región y va a ser el martes. Así que, bueno, si tanto han esperado, ahora esperemos hasta el martes que las autoridades van a llegar a Tacuarembó para ellos mismos explicar en la tarde, en la sede de línea, estos nuevos sistemas que se van a implementar en nuestros departamentos.
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12: Nos envían información de las mesas de desarrollo rural y también entre los productores que tienen un chat de alerta de ataques de perros. Bueno, en la sesional novena de Cerro Largo, los perros atacaron 21 ovinos, mataron a 10 y hay 11 heridos de gravedad en la seccional novena en un establecimiento agropecuario de ese lugar de Cerro Largo.
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12: La banca de quinielas de Tacuarembó y corre el 5 de oro, ¿eh? Hay que jugar al 5 de oro en la banca. Hoy hay tiempo para jugar en la banca al 5 de oro. Y cambiamos de tema y recibimos con mucho gusto al diputado del Frente Amplio por Tacuarembó, Gustavo Guerrero. Gustavo, un placer recibirte esta mañana aquí en Zorrilla de San Martín. ¿Qué tal? ¿Cómo te va?
0: Bien, bien. Como siempre, agradeciendo a la mesa de adelante para poder comunicarnos con la población a través de...

0: ustedes.
1: Por favor, un placer. Bueno, obviamente que estás desarrollando tareas en el Parlamento Nacional, en diversas comisiones, pero también tratando temas que son de actualidad a nivel nacional y otros que tocan directamente al departamento de Tacuarembó. Pero vamos a meternos brevemente en el inicio en la política. Las encuestas indican que hay una baja, una caída de la aceptación de Orsi. Y vemos, por ejemplo, no crítica solamente desde la oposición, frente a amplistas, uno mira en las redes, gente que está totalmente identificada, gente de acá de Tacuarembó, amigos en común que se expresan desencantados por la situación que está atravesando el gobierno, cómo se está llevando adelante el gobierno. ¿Cómo analizan esta situación? ¿Es una falsa mirada de quien está del otro lado? ¿Es no observar con detenimiento lo que está pasando? ¿O realmente sienten que están en falta también?
0: No, a ver, yo personalmente creo que incluso cuando se lanzó el FAT Escucha ahora por tercera vez, que va a ser durante 3 años, es justamente para eso, ¿no? Para escuchar. Y esa sensación no solo es una sensación, sino que también nosotros la vemos porque conversamos con la gente, con los compañeros, con compañeras, y hay una mirada en todo sentido, y hay encuestas que son fotografías, que son luces amarillas, como así lo dijeron varios dirigentes del gobierno, que hay que atender, hay que analizar y hay que ver por qué pasan, y probablemente hay cosas que yo creo que hay cosas que se están haciendo bien, que el gobierno va bien, y hay cosas que creo que hay que analizar, poner la pata en el acelerador, como dice Opacha, y hay situaciones que a veces no se pueden manejar tal como estaba previsto. Entonces, lo peor que podemos hacer es ponernos un balde y decir que estas cosas no están pasando, porque las cosas están sucediendo. Entonces hay que hablar con los frente amplistas, hay que hablar con la gente, hay que explicarles y conversar sobre determinada realidad para que la gente entienda cuál es la situación que vivimos, la situación internacional, el déficit que tiene el Uruguay, una cantidad de cosas, y a su vez atender las preocupaciones de la gente. Y yo creo que bueno, que sí hay, y hay una cosa que es natural. Cuando llega un gobierno de izquierda al gobierno, valga la redundancia, hay determinadas expectativas en la gente.
1: ¿No crees que se pudo haber creado demasiado expectativa o alentado a falsas expectativas en que la gente, bueno, ahora llega y cambia todo? Eso es otra historia.
0: Yo no creo que se haya alentado tanto, porque el Frente Amplio puso un programa de gobierno, el 80% de lo que está allí en el programa se está cumpliendo, quizás no con la celeridad que nosotros quisiéramos, tampoco prometimos espejitos de colores y cambiar al Uruguay al otro día, ¿no? Pero es entendible que la gente exija, que plantee, que tenga sus necesidades. Creo que se ha avanzado, yo defiendo enormemente al gobierno, a pesar de que entiendo que hay situaciones que se pueden avanzar de otra manera, pero se están haciendo cosas. O sea, están haciendo mucha cosa. Imagínate que hay para ver, para poner una cifra, en Tacuarembó hay casi 6.000 gurises que recibieron el bono escolar, que son 2.500 pesos al inicio para comprar la túnica, para comprar el moña. Hay 170.000 en el país. Hay 800 gurises que reciben las becas Butiá. El bono crianza está llegando a Tacuarembó a 1.100 familias. Está implementado para 67 productores rurales el plan de Procría, que esta semana van a ir a Caraguatá los técnicos para seguir trabajando en el tema de la garrapata, hay una cantidad de cosas, los comedores estudiantiles que se han duplicado, hay mucha cosa que se está haciendo. El país ha crecido, no tanto lo que se preveía, venía creciendo en el entorno del 1% y creció en 1,8. El salario real aumentó en este país. Tuvimos casi 4 años en el periodo pasado donde el salario se perdió, aumentó en el primer año 2%. Digo, son cosas, son avances que se han hecho. Quizás que no lo suficiente, quizás que la gente no lo ve tanto, quizás que esperaba un mayor impacto, y puede ser cierto, y por eso hay que escuchar. Pero creo que también el gobierno va caminando. Yo tengo fe, estamos
1: también subió
0: trabajando.
1: La inflación y está aumentando la inflación.
0: Breve, ¿no? Breve.
1: Sí, pero bueno, se dice
0: 3, algo.
1: Que es por parte del combustible, que está afectando y
0: hay
1: y
0: una
1: demás.
0: Situación internacional que está complicada, ¿no? El barril, no sé, en cualquier momento puede llegar a los $200. Son cosas que nosotros somos un país pequeño, tomadores de precios, y esas cosas impactan. Y después la situación de déficit que quedó, que bueno, que preveíamos una situación.

0: Actuar más allá de las diferencias políticas, nosotros tenemos que actuar de determinada manera. No nos podemos andar peleando con todo el mundo, porque acá hay que hacer políticas públicas donde un gobierno nacional que tiene un signo político, el Frente Amplio, y un gobierno departamental, signo del Partido Nacional, nosotros tenemos que hacer cosas conjuntas. Yo tengo la experiencia, además de haber trabajado mucho tiempo cuando era responsable del Plan Junto en Tacuarembó, en el gobierno de Pepe, y yo coordinaba con todos los ministerios y coordinaba con la intendencia. Y trabajábamos juntos, porque es la forma. Yo, no, no, podés, no te podés estar peleando por la bandera. Ya después vendrán las elecciones pasaron. Ahora nosotros tenemos que ver de generar políticas públicas, y no quiere decir bajar ninguna bandera, ni estar a favor ni en contra de los otros. Simplemente cada uno tiene su forma de pensar, su ideología se mueve de determinada manera, pero acá hay que trabajar en pos de que la gente viva mejor. A mí, en realidad, hay situaciones que me llaman la atención. Hay situaciones de rispidez que no me gustan, hay situaciones que vemos en el Senado de cosas que pasan y cosas que se dicen que yo creo que no va por ahí. Yo creo que la política tiene que ser una cosa mucho más de confrontación sincera, pero sin entrar por lo bajo, ¿no? Y creo que hay que construir juntos, porque la gente necesita, a la gente no le importa de qué partido sos cuando tiene las necesidades que tiene, y nosotros tenemos que pelear todos juntos para que la gente, estamos para eso, para que la gente viva mejor, no estamos acá para nosotros.
1: Gustavo, un hecho que fue atípico, atípico digo porque no es tan común o corriente que pase, es que se le consulte al Parlamento para que dirima en un hecho ocurrido en la Junta Departamental de
0: Sí.
1: Tacuarembó con el nombramiento del secretario general de la misma. Me perdí en los días. Ya estaba en estos días, creo que estaba por finalizar
0: Sí.
1: o por caducar
0: El
1: el
0: PRI,
1: tiempo
0: sí.
1: que la Cámara de Representantes tenía para expedirse sobre el tema. Si no se expedía, quedaba todo como
0: Queda,
1: estaba.
0: sí.
1: ¿Pasó el tiempo? ¿Todavía no está?
0: Mirá, creo que en estos días termina el tiempo.
1: Ahí
0: Yo
1: está, es
0: tuve
1: más o menos
0: más.
1: la idea que tengo, pero no tengo la fecha concreta.
0: Sí. Y la comisión,
1: Va a
0: te
1: quedar todo
0: digo,
1: igual, no va a haber, no se va a
0: no, no, en
1: expedir.
0: principio no. No porque yo incluso estuve averiguando, me comuniqué tanto con los ediles nuestros como los ediles de la 33 que presentaron. Y por lo que averiguamos, la comisión no trató el tema y ahora no funciona hasta el mes que viene, los primeros días del mes que viene. Y tengo entendido lo mismo que hay que hacer los números, pero creo que ahora sobre fin de mes vencía el plazo. Y si vence el plazo, esas cosas generalmente pasan, que si no son cuestiones evidencian que tienen una evidencia muy relevante desde el punto de vista jurídico, en general esas cosas pasan, va a ser sorprendido. Y es lo que me parece que va a ocurrir. Porque, ojo, mirá que hay miradas para un lado y para el otro, es como tener las dos bibliotecas. Hay bibliotecas para un lado y bibliotecas para otro, yo tengo mi interpretación, participé de la comisión cuando fueron, leí todos los expedientes, me informé bastante, y no son temas sencillos de dirimir que digas, este tiene razón o el otro tiene razón. Son temas bastante complicados del tema
1: Ya
0: jurídico.
1: lo hablamos la otra vez, yo te volví a preguntar porque el plazo estaba en estos
0: Sí,
1: días
0: sí.
1: a vencerse
0: Creo que ni
1: y
0: comunicación necesita. Si vence el plazo, ya cae
1: ya está
0: automáticamente. Sí.
1: automáticamente. Sí, y diputados generalmente no se meten en estos temas a no ser que sea una cosa enorme de una dimensión impresionante. Gustavo, nos metemos en un minutito en temas parlamentarios que estás tratando hoy en la Cámara de Representantes.
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1: Ya en un segundito seguimos hablando con el diputado Gustavo Guerrero. Nos visita un oyente que está con algún problema de habitacional. Es así. Buenos días, bienvenida. ¿Cómo es su nombre?
3: Buenos días, mi nombre es Alicia.
1: ¿Alicia?
3: Piris.
1: Piris. ¿Tiene algún inconveniente? Nos decía María
3: Sí.
1: Angélica de desalojo.
3: Sí, me rematan la casa ahora el 27 y yo no tengo dónde ir. Yo vivo por la calle, bajo el puente, pero no tengo nada. Tengo
1: Agotó todos los recursos
3: todo,
1: legales.
3: fui al MIR, de todos lados, no. No tengo nada. O sea, tengo dos hijos, pero el más grande no sé dónde está y el chico vive en la acera, yo no puedo. ¿Entiendes? No tengo lugar. Me voy por la calle, me rematan, yo voy por la calle.
1: No tiene otra familia que le pueda dar
3: No,
1: una mano,
3: mis
1: ninguna,
3: hermanos se
1: ninguna.
3: fueron a Montevideo y eso.
1: Señora, y bueno, se asesoró en la Defensoría de
3: Sí,
1: Oficio, hizo todos los
3: todo
1: trámites
3: lo que
1: le
3: tenía que hacer. Sí,
1: correspondientes.
3: sí, sí.
1: Bueno, desde la radio lo que podemos hacer es, obviamente, bueno, hacer público, como lo estamos haciendo, esta situación compleja. Y lo que, bueno, los lugares donde puede recurrir es a Desarrollo Social de la Intendencia Departamental, a El Mides, que está allí en la calle 18 de Ituzaingó.

0: Me dijeron, no me dan ni nada, no me dan nada porque yo no tengo la edad, yo tengo 63 y desde los 65 recién. Y te dice que dan algo, no me dan nada, soy el don y
1: No
0: nada,
1: tiene
0: que no me
1: trabajo
0: tienen. No,
1: tampoco.
0: no tengo, yo trabajo de changa, me sale una changa, yo voy. No tengo un sueldo fijo, ¿entiendes? Para
1: Bien.
0: alquilar y esas
1: Lo que
0: cosas.
1: podemos hacer es, si usted tiene algún teléfono, algún lugar donde comunicarse, es quien pueda darle una mano económicamente o buscar alguna estadía momentánea hasta que usted pueda conseguir alguna otra situación mejor, algún trabajo con cama donde pueda de ahí poder por lo menos paliar el día a día, algún lugar de contacto o algún teléfono, es lo que podemos al aire en este momento brindarle la oportunidad de bueno, dejar un número, si le parece.
0: Sí, yo, no, las cosas mías van para la calle porque si veo que si me sacan, yo tengo que sacar todas las cosas. Yo puedo ir a un trabajo, como dice usted, afectivo, pero mis cosas
1: Bueno, ¿y
0: no
1: qué es lo que
0: tengo.
1: usted necesita en este
0: No
1: momento?
0: sé, un lugar que
1: Alguien que le dé un lugar para ir a vivir y poner sus
0: mis
1: muebles, sus
0: cosas está.
1: cosas y poder seguir ahí.
0: Sí.
1: Bien, a lo mejor alguien que
0: ¿Tenés?
1: tenga alguna pieza o algo donde usted poder llevar sus muebles y trabajar y poder de alguna manera contribuir o retribuir a ese apoyo que le dan. Bueno, denos un teléfono porque reitero, la verdad que nos parte el alma, pero más que difundirlo en la radio y si usted ya ha estado en los distintos lugares que brindan asistencia sobre este tema, es muy difícil también para nosotros. Denos algún teléfono y ojalá algún oyente se pueda comunicar con nosotros ahora.
0: 091-03-0462.
1: Vamos a reiterar el número, por favor.
0: 091-03-0462.
1: Bueno, la verdad que es una situación dura que nos conmueve a todos
0: Sí, porque yo voy para la calle.
1: y es muy compleja.
0: Yo voy a la calle, sí.
1: Ojalá que tenga suerte, ojalá que algún vecino, alguna persona que esté escuchando la radio se conmueva ahora y pueda darle una mano. Nosotros desde aquí estamos difundiendo y estamos a las órdenes para seguir difundiendo en caso que usted no consiga nada, vuelva y seguimos haciendo otro pedido, seguimos convocando a la ayuda, pero también no queremos generarle falsas expectativas, que nuestro trabajo es difundirlo y ver la posibilidad de que alguien le pueda dar una mano. Ojalá que alguien llame.
0: Sí,
1: Muchísimas
0: porque
1: gracias, ¿eh?
0: 27 ya hacen el remate, ya estoy
1: Le
0: afuera.
1: deseamos lo mejor, ¿eh? Arriba,
0: Bueno,
1: señor.
0: muchas gracias.
1: Arriba,
0: Ya
1: mucha
0: cuando me
1: suerte.
0: avisen.
1: Arriba, adelante siempre.
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3: Por acá nos escriben que en la calle Periodista Castro, entre 18 de julio y 25 de mayo, hay un auto que está para arreglar, pero ahí en ese auto están viviendo gente, se quedan ahí en las noches, hacen muchos ruidos y molestan a las personas que en la madrugada salen a trabajar. Nos dicen por acá que habría que sacar el auto que está entonces, un auto que está en Periodista Castro entre 18 de julio y 25 de mayo.
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1: Señor, ¿perdió la libreta?
4: La libreta y la propiedad de la moto.
1: Bien, a nombre
4: De Luis García.
1: Luis García, ¿algún teléfono para ubicarlo?
4: 093-996-221.
1: Reitere el número, por favor.
4: 093-996-221. O si no, acá en la radio.
1: Lo dejan aquí, 18 de julio, 310. Muchas gracias.
4: Gracias a usted.
1: Que aparezca. Ya seguimos hablando con Gustavo Guerrero. Antes está el móvil. Germán Capelli recorre Tacuarembó. Germán, estamos contigo. Te escuchamos. Adelante, buenos días.
5: ¿Qué tal, Jorge? Buenos días. ¿Cómo va todo?
6: ¿El de qué?
1: Sí, buenos días, Germán. A ver, se entrecortó. Ahora sí te escucho, perdón.
5: Ahora sí, Jorge.
1: Ahora sí te escucho perfectamente. Ahora sí, buenos días, bienvenido, como siempre.
5: Muy bien, Jorge, el gusto de saludarte. Estamos recorriendo las calles de Tacuarembó en el Radio Taxi Plaza 463-22543. Mañana fresca en nuestra capital departamental y llegamos al Centro Cultural Tacuarembó porque se anunciaron diferentes actividades en el marco de lo que es el mes del libro. Entre

0: ellas también el lanzamiento del sello de la Intendencia Departamental de Tacuarembó. Pero, Jorge, para ampliar más detalles, te paso con el Director General de Cultura, Ignacio Borán, esta mañana de Radio Zorrilla.
1: Nacho, un gusto recibirte, como siempre, aquí en la ZSM, un placer. Y bueno, y vamos a compartir estos detalles con toda la audiencia de Zorrilla. Buen día, bienvenido.
2: ¿Cómo andás, Jorge? Un saludo para vos, para toda la audiencia. ¿Cómo están por ahí? ¿Bien?
1: Pero muy bien, un gusto, como siempre, recibirte aquí en Zorrilla. Un placer.
2: Bueno, hay varias actividades, ¿sí?, en el marco de lo que es el mes del libro, ¿no?
1: Y bueno, queremos que comiences a desarrollar para compartir. Siempre mayo es un mes especial y bueno, vos que aparte sos profe de literatura, nos imaginamos que te toca muy de cerca. Ya han organizado algunas jornadas de lectura allí por el nuevo Centro Cultural Tacuarembó.
2: Bueno, mira, el sábado 23, o sea, este sábado, llega a Tacuarembó el ciclo de poesía performática Poeta Soporta Poeta. ¿Qué es la poesía performática? Es la antigua declamación modernizada, ¿no? La recitada, pero modernizada. Es una interpretación de la poesía, no es solamente la lectura de poesía, sino, como quien dice, poner el cuerpo y poner todo en la poesía, una suerte de interpretación poética. Van a venir poetas profesionales de Montevideo, son 6 poetas en duplas. Pero no es solamente eso, también va a estar actuando, incluso si es un susurro soviético, que son compositores de creadores de Tacuarembó. Se van a presentar 2 libros aquí, uno de los libros es de una tacuarembuense reconocida, Rocío Medina, Estampita de la Hija Pródiga. Rocío estuvo una de las que fue a la delegación con la delegación uruguaya en la Feria del Libro en Buenos Aires, junto, entre otros, a Fernando Cabrera, para que veamos la importancia de esta idea de que Tacuarembó sigue siendo tierra de artistas. Bueno, va a estar acá presentando el último libro de ella, Estampita de la Hija Pródiga. Y va a estar otra importante poeta joven, de la camada más joven, Ailín Curuelo, presentando Cuánta fe se necesita para sostener un cuerpo, que es un libro de poesía también. Después se va a hacer un espacio abierto para preguntas, consultas, para que la gente que lleve un poema quiera leer, intercambiar. Esto es 17:45 en Sala Broco el día sábado. Yo creo que la actividad central, hago un punto y aparte ahora, la actividad central de este mes del libro va a ser el lanzamiento el día 26, con la presencia del intendente, del sello editorial Intendencia Departamental de Tacuarembó. Esto para nosotros marca un antes y un después en materia de políticas culturales, por lo menos para lo que son los escritores de Tacuarembó. En general, los escritores, no solamente los vinculados a la poesía, a la narrativa, porque todos sabemos lo que cuesta, el costo económico que tiene publicar un libro. Acá no hay un mercado chico, las editoriales generalmente van con los autores ya conocidos o que saben que comercialmente les rinden. Entonces estamos hablando de cualquier tirada de 300, 400, 500 ejemplares andan en 40, 50, 60 mil pesos o más, ¿no? Que la mayoría de los autores no tienen de dónde sacar, y además no, después no es que va a vender todos los libros, porque sabemos que no se venden todos, muchas veces se obsequian, quedan en las bibliotecas, etcétera, etcétera. Entonces, esto es una oportunidad que abre la Intendencia porque va a financiar enteramente, en principio, 2 publicaciones de una tirada de 400 ejemplares al año de distintos autores. El Consejo Editor va a estar en la órbita de la Dirección General de Educación y Cultura, y bueno, nosotros vamos a estar justamente el 26 junto al Intendente dando más detalles de esta actividad que nos parecía bien importante, por supuesto, que hacerla en el marco de lo que es el Día del Libro, el 26.
1: La verdad que también, la verdad que no, esto quería detenerme, es una muy buena noticia que estás dando y que compartimos con toda la audiencia, la posibilidad que poetas nuestros puedan editar y puedan tener el libro físico, venderlo, y que lo compartamos de la mano de la Intendencia Departamental de Tacuarembó. Recuerdo que, y vos que conocés bien de estos temas, por allá por el 90 y poco, el Cabeza Labadí, Carlitos Rosas, otros más, sacaron La Abadía de los Pensamientos, un libro de poetas conjuntos de Tacuarembó, donde había también un esfuerzo desde la Dirección de Cultura de la Intendencia en aquel momento para impulsar la edición. Pero en este caso va a ser la propia Intendencia que va a llevar adelante, no ayudar, sino va a ser la encargada de editar los libros.
2: Sí, la Intendencia va a ser una suerte de editorial, digamos. El registro legal, el diseño de la publicación, todo eso lo va a llevar adelante la Intendencia. Y además, tengo claro eso que vos decías, después estaba el grupo Poiesis también, pero vos fíjate de cuántos, en los últimos 30 años, cuántas publicaciones desde el Estado, no solamente la Intendencia, se promovieron. No fueron muchas. Yo recuerdo también aquella que dirigió Víctor Cuña, que de Montesixto, que fue con el apoyo de la Intendencia,

0: ya por el 86, 87, después Voces Otras, que era el taller literario María Estela Olivera Preto, que también era con el MEC y la Intendencia, pero muy espaciados en tiempo. ¿Y cuántos de esos, el Cabeza Labadí, Carlos Rosa mismo y otros, gente que sigue escribiendo, pero que no pudo publicar justamente, tal vez por falta de oportunidades en el plano económico? Y esto lo que significa es una frecuencia, o sea, todos los años van a haber publicaciones. Lo vamos a ampliar, porque así como hay poetas y narradores, y así como hay poetas y narradores en el ámbito de la literatura, también hay gente que escribe ensayos, que escribe artículos o cuestiones académicas, que escribe memorias, temas de divulgación, pero tenemos que abrir la oportunidad en todos los sentidos. Pero comparto contigo que es creo que se abre un espacio para que mucha gente pueda publicar y que la Intendencia justamente sea la editorial, digámoslo así.
1: E impulsor para todo esto, la verdad que es una muy buena idea. ¿Cómo se va a acceder por parte de los interesados en querer publicar y cómo se va a seleccionar también? Porque también, como en la vida, hay de todo, ¿no? Y seguramente habrá que seleccionar porque serán en principio dos obras por año. ¿Cómo va a ser eso?
0: Va a ser al revés. El equipo editor, digamos, que vamos a conformar dentro de la Dirección General de Educación y Cultura es el que va a seleccionar, va a ir de acá hacia allá. ¿Por qué? Porque tenemos que marcar criterios. Si un año nosotros queremos, por ejemplo, promover ediciones viejas, te pongo un ejemplo. Hay libros en la biblioteca nuestra, en la biblioteca departamental, que no se lo pueden prestar porque quedan muy pocos ejemplares. Libros de muchos años, pero que tienen un valor histórico, como algunos ejemplares, por ejemplo, del maestro Dardo Ramos. Supongamos que en una edición nosotros queremos republicar eso, actualizar esa publicación. Bueno, es una decisión que tomamos. Lo mismo si queremos decir, bueno, este año vamos a publicar a un poeta que todavía no ha sido publicado, ¿no? Ese es el criterio. Bueno, vamos a hacer una selección dentro de los que cumplan ese requisito y manteniendo, como tú decís, un cierto criterio mínimo de calidad. Digo mínimo porque también uno tiene que tener sentido de lo popular, ¿no? Entonces no es cuestión tampoco de pasar filtros ni nada por el estilo. Y así vamos a ir marcando criterio año a año. Esto es un poco lo que hace, por ejemplo, la Academia Nacional de Letras cuando define los concursos, ¿no? En este caso no van a haber concursos, es decir, vamos a definirlo nosotros, pero estableciendo cuáles son los criterios claros de antemano.
1: La verdad que una linda idea, sin lugar a dudas, ojalá se plasme en muchas. Y eso que decías también, estos días que nombraste a Dardo Ramos, ha venido gente a la radio a buscar grabaciones, a pedir por los 80 años del instituto material sobre Dardo Ramos, etcétera, etcétera. Y la verdad que hay poco, por suerte tenemos algunos compañeros aquí en la radio que conservan algunos libros de la época, pero lamentablemente no hay mucho material donde poder sacar información y estaría lindo justamente poder nuevamente imprimir esos libros.
0: Bueno, sí, Ignacio, sí,
1: ¿y qué otra actividad
0: por supuesto, tenemos? Por supuesto, ahora te voy a pasar, justo está conmigo acá, porque esta actividad la hemos coordinado, organizado en conjunto, la directora de Cultura, Ceisa López, que te va a hablar de dos actividades más que tenemos. Son cuatro actividades que están en el marco de lo que es el mes del libro. Te paso con ella, yo les dejo un abrazo grande, estamos a las órdenes y seguimos en contacto.
1: Muy bien, muchas gracias. La verdad que nos pareció una muy buena idea esto de apoyar la literatura local.
2: Hola,
1: o de
2: hola.
1: Preservar. Hola, Ceisa, ¿cómo te va? Un gusto recibirte esta mañana aquí en Zorrilla. Buen día.
2: Bueno, buen día para todos ustedes, buen día para la audiencia. Bueno, de lo que ya le explicó el director, tenemos además dos actividades que están enmarcadas dentro de lo que es este espacio cultural de puertas abiertas. Generar dos, una de las actividades es el día 26, el propio día del libro, que va a ser una actividad abierta a todo público del taller de escritura y escritura creativa a cargo de Bettina Silva. Eso es una de las actividades que invitamos a que se acerquen y que esté acá en el Centro Cultural. Y otra actividad de acá del Centro Cultural, también referente al libro, es la presentación del libro Vínculos en Tensión, que es de la magíster Cecilia Marrero y la licenciada Laura Di Carlo. Va a ser la presentación de ese libro Vínculos en Tensión, la editora Susana Liano. Es el día 28 de mayo a las 19 horas acá en el Centro Cultural. También invitamos a todos aquellos que se quieran acercar y conocer a la presentación de este libro.
1: Muchísimas gracias, Ceisa, a las órdenes como siempre aquí en la radio. La semana que viene volvemos a hablar y vamos a estar allí siguiendo estos temas con Radio Zorrilla. Muy amable, gracias.
2: Bueno, gracias a ustedes, como siempre, por estar apoyando. Muchas gracias.
1: Por favor, que pases bien. Bueno, el próximo martes es el Día del Libro y la actividad ya está

0: presentada en la Intendencia Departamental, concretamente en el Centro Cultural Tacuarembó.
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0: Y el 29 vence el plazo para pagar el impuesto de primaria en las tres del Centro y Hábitat Hospital, y quienes realicen la identidad digital tienen precisamente la posibilidad de participar de un sorteo de una camioneta Jeep espectacular. Pero el 29, impuesto de primaria. Gustavo Guerrero, diputado tacuarembuense, seguimos hablando contigo. Estás en forma permanente en la Comisión de Educación de la Cámara de Representantes. Se habló de que el año que viene, hablaste del bono escolar hace un ratito, pero que el bono escolar va a continuar o va a aumentar la cobertura que ha tenido, lo dijo el presidente Orsi. ¿Pasa por el Parlamento eso, o es una decisión directa del Poder Ejecutivo?
2: Pasa en realidad por el presupuesto. Cuando se mandó el presupuesto estaban incluidas todas estas cosas.
0: También está aumento.
2: Y el aumento ya estaba establecido, sí. Se va, la idea es toda la cobertura de todos los niños. 300.000 gurises de inicial y primaria, de que en el periodo, al final del periodo, accedan ese. Se va a ir aumentando hasta llegar al final del periodo con toda la cobertura.
0: ¿Estás convencido de que son mejor los consejos en los distintos desconcentrados que un director, como estoy hablando del caso de primaria, secundaria, la UTU, por ejemplo?
2: Bueno, justamente el otro día hay un proyecto de ley que ya está en el Senado y ahora pasa a diputados. Estuvo el compañero Maía, el
0: ministro
2: de Educación y Cultura, va a ir la ANEP ahora, y estoy más que convencido. Justamente los argumentos que daba era que uno de los argumentos que dieron en la administración anterior era que era más efectivo, más rápido los trámites y todo. Ahora tenían una visión totalmente empresarial de lo que es la educación, que nosotros obviamente estamos en las antípodas. Nosotros creemos que la educación funciona de otra manera. Pero además hay una cantidad enorme, ni siquiera eso lograron, porque hay una cantidad enorme de expedientes que están trancados justamente por haber llevado a la administración a que sea unipersonal. Además de una cantidad de cuestiones que tienen que ver con la educación en sí. Es mucho mejor un consejo, es mucho mejor. La educación, los actores de la educación, y esto lo dicen todos los organismos internacionales, que además fue otra de las argumentaciones que dio Maía, tienen que participar en las decisiones de la educación, tienen que participar en los planes, en los programas, en la ejecución, tienen que ser parte. Los actores de la educación, los docentes, los estudiantes tienen que ser parte, porque son los que viven que están en el terreno, son los que conocen el paño. Entonces nosotros somos amplios defensores de los consejos participativos, que no sea unipersonal. Además, la experiencia del periodo anterior fue negativa, no solamente por la administración de papeles y tipo cosas, sino que decisiones que se tomaron, persecuciones, tipo cosas que si hubieran estado los consejos no hubieran ocurrido. Así que estamos en una de las leyes que está ahí es esa, que esperemos que se apruebe. Necesitamos 50 votos en la Cámara de Diputados. Estamos conversando con otros diputados, y el otro tema particular, además de otros tantos que hay, te podía mencionar que es que este año se va a venir con todo, que ya se está trabajando en el Senado y que después va a pasar a diputados, la creación de la Universidad de la Educación,
0: ¿no? Lo veíamos a Maía haciendo la argumentación justamente del proyecto, que sí. Ha tenido idas y vueltas, ¿no? Dentro del propio Frente Amplio tiene miradas diversas también, o tuvo miradas diversas sobre todo.
2: En realidad, los votos del Frente Amplio, por lo menos en la Cámara de Diputados, están todos. Y nosotros vamos por la creación de la Universidad de la Educación
0: autónoma y demás, ¿no?
2: Sí, sí. Ahora, tenemos que ser conscientes de que, bueno, nosotros vamos a pelear por la autonomía y cogobierno en la Universidad de la Educación. Está la infraestructura establecida, pero también estamos dispuestos a, bueno, vamos a tener que conversar. Yo creo, igual que Maía, igual que el gobierno definió, que lo más importante es la creación de la Universidad de la Educación. Y ahí podemos conversar a ver cómo será la dirección, de forma provisoria o no, pero sigo defendiendo de que es mucho mejor, y es la aspiración, además la aspiración docente, que haya una universidad autónoma y gobernada, no tiene por qué ser de la misma forma que la Universidad de la República, con los consejos, con los claustros, pero tiene que haber una forma de gobernanza, digamos, de los actores de la educación. Estoy convencido que es así, que debe ser así, y que esté librada de los vaivenes políticos partidarios cada 5 años. Porque si no, cada vez que entra un gobierno tenés que estar cambiando el sistema educativo, y más en la formación docente. Yo creo que es un paso muy importante, y para Tacuarembó va a ser un paso muy importante que se pueda crear la Universidad de la Educación. Además, el campo universitario Bueno, yo saben que yo trabajé 17 años, así que soy muy defensor del IFD y ojalá en este periodo de gobierno se pueda concretar la universidad. Y bueno, estamos trabajando para eso. El otro día estuvimos intercambiando con porque ahora hay que conversar los votos en el diputado, estuvimos conversando con Cabildo, estuvimos conversando con Salle. Se comprometieron ambos en estudiar la ley. Después tenemos que conversar con el Partido Nacional, con el Partido Colorado, porque nosotros para la creación del ente autónomo se precisan 2/3, son 66 votos en diputados, y nosotros tenemos asegurado 48. Vamos a ver.
0: Gustavo, brevemente, pero seguramente hay tahuaramboyos que están escuchando la radio, dice: ¿qué pasó con las políticas de frontera? ¿Has estado también trabajando en este tema, en la comisión? Está sí. Maxi, que también ha estado llevando adelante proyectos e impulsando algunas ideas. ¿Va a cambiar? ¿Se agotó el tema políticas de frontera? ¿O tal cual como está, por ahora no va a haber novedades?
2: Por ahora, a corto plazo, no hay novedades. Hemos estado de vuelta en contacto con el Ministerio. Están estudiando la posibilidad. Es un tema que no es sencillo. Ya se amplió un poco la distancia a los 60 kilómetros con el tema del IMESI.
0: Entre 20 y 60, la mitad del IMESI.
2: Y bueno, y el Ministerio sigue estudiando la posibilidad de poder llevar alguna otra medida a Tacuarembó, siempre recalcando que Tacuarembó no es frontera, ¿no? Es frontera de frontera, no es lo mismo que la situación de frontera. Ahora, rápidamente, porque a veces pasan las redes y pasan la información, discutimos a veces por qué no llega a tal lugar, en vez de discutir, bueno, por suerte llegaron medidas a la frontera, cosas que nunca se habían hecho. Y después, a partir de ahí, tenemos que seguir dando los pasos para ver qué más se puede ampliar.
0: Ahí está. Bueno, Gustavo, gracias por la visita. Disculpa la demora, pero como tenemos aquí en Tacuarembó, aprovechamos a hacer una pausa para ir cumpliendo con la tanda y con algunas visitas que nos llegaron, que bueno, son temas del diario vivir de nuestro
2: Tacuarembó. Una cosita chiquita, Jorge, sí. Va a venir al diputado ahora la ley de empleo, que se votó en el Senado, que tiene incentivo y subsidio para empresas que toman a determinada población, jóvenes, adultos, personas trans, personas con discapacidad, afro, privados de libertad, los que salen, hay incentivos en algunos casos hasta 80% del salario y del aporte del salario. Ajá. Hay previsto 10 millones de dólares para esas cosas, que son pasos que se están dando en el sentido de, bueno, mejorar la calidad del empleo. Los jornales solidarios modificados, Uruguay impulsa y trabaja y estudia, que está en el Senado y ahora pasar a diputado, que hay una nueva edición que es importante, que se va a reactivar 5.500 puestos nuevos, que va a haber que ahora pasar también a diputados. Son cosas una cantidad de cosas que se están trabajando, y bueno, nosotros, en la medida de las posibilidades, también transmitir a la población las cosas que se están haciendo desde el Parlamento. Muchísimas gracias a ustedes.
0: A vos, un placer. A propósito de los trabajos solidarios o los jornales solidarios, Uruguay Impulsa, el 1 de junio, reiteramos, lo hablamos ayer en una nota aquí en la radio, y hasta el 10 de junio es el plazo para la inscripción. Gracias, Gustavo, como siempre.
2: Gracias,
0: un
2: gustazo. Gracias a
0: usted. El diputado Gustavo Guerrero del Frente Amplio esta mañana aquí en Zorrilla.
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4: Bueno, nos están solicitando un ropero, si alguien tiene un ropero en desuso, lo está precisando una señora, la señora Zulma, de escasos recursos. Hay que llamar quien tenga un ropero 099-116-788.
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4: Se extraviaron documentos a nombre de Luis García. Si alguien los encuentra, 093-996-221 o pueden traerlos aquí a la radio.
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4: Por acá una persona nos escribe diciendo que se siente molesta y preocupada por la circulación peatonal que la tienen que hacer por la calle Atanasio Lapido, debido a que está ocupada la vereda. Un comerciante tiene por allí algunas cosas que entorpecen el paso y dice que su sobrino salió del liceo, se dirigía a su casa en el Águila Blanca y como tuvo que caminar por la calle fue rozado por un auto que circulaba hacia Pablo Ríos. Esto es en la calle Atanasio Lapido.
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4: Jorge, nos están pidiendo información, quiénes deben votar y cuándo en las elecciones del BPS. También acá la gente nos consulta qué pasa con el plato caliente, que hay centros de barrios que tienen y otros que no.
5: El plato caliente va a comenzar el primero de junio, primera cosa. El primero de junio el plato caliente. Hay sí comedores en Tacuarembó, el centro de barrios en algunos comedores y no en todos, que siguen todo el año abierto, todo el año y trabajan todo el año. Y el plato caliente es diferente porque es durante solamente el invierno. Hay que inscribirse en la Dirección de Desarrollo Social de la Intendencia, que está en Artigas Casi Flores, o en los centros de barrios donde hay comedores. Ahí donde tienen que inscribirse. Y lo que hacen en el plato caliente es levantan con una vianda la comida para llevársela a su casa. También se van a entregar canastas, por eso recomendamos inscribirse en el Desarrollo Social de la Intendencia. Hay un lugar donde es alejado o no tiene, levantan una canasta de comestibles. Eso por un lado. La otra pregunta era, elecciones del BPS. Son el 26 de noviembre, o sea, que la gente no se ponga nerviosa. Las elecciones del BPS son el 26 de noviembre, no lo tengo de memoria, pero votan jubilados de 10,

0: personas de 18 a 75, vamos a estar más cerca de la fecha, que no se pongan nerviosos. Los jubilados mayores de 75 no tienen obligación de votar, hasta 75 tienen obligación de votar, y después votan empresarios, trabajadores y jubilados. Se vota y se elige a un representante en el directorio del BPS por los trabajadores, otro por los empresarios y otro por los jubilados, y después cuatro directores del BPS que son nombrados por el Poder Ejecutivo. Está Germán en el móvil, no sé si estaba, y ya vamos a hablar con gente que nos viene a invitar para una convocatoria en la Plaza 19 de Abril, porque el Rosario llega a la plaza principal de Tacuarembó, nada más y nada menos que frente a la Catedral. Les pedimos disculpas un ratito que están por acá, pero está el móvil nuevamente. Germán, ¿por dónde andás? Te escuchamos.
1: Jorge, estamos recorriendo el centro de Tacuarembó en el Radio Taxi Plaza 463-22543. En relación, para complementar los datos del plato caliente, comienzan las inscripciones ahora el 1 de junio y los centros de distribución son el Godoy, los Molles y el Santa Isabel. Alrededor de 400 personas están accediendo al servicio hasta el momento.
0: Ahí está. Reiterar el lugar, por favor, Germán, para que la gente lo tenga en cuenta.
1: Sí, reiteramos, es en el barrio Godoy, Los Molles y Santa Isabel, porque habitualmente, como ya lo comentaba Jorge, se brinda el servicio de comedores, son alrededor de 700 personas que acceden a este servicio durante todo el año, y este es un complemento alimentario que se está efectuando, y alrededor de 400 personas ya se anotaron para el mismo.
0: Bien, muchísimas gracias, Germán, por el aporte, muy amable. Y reiteramos, en los donde ya hay comedores, se hace un refuerzo de esa comida que pueden llevar la vianda para la noche o lo que fuere por parte de los beneficiarios. Reiteramos, acaba de informar Germán, como decíamos, a partir del 1 de junio comienzan las inscripciones.
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0: Bueno, comenzamos con Caíto, que ha sido el nexo para que nos cuenten de esta actividad que se va a desarrollar aquí en Tacuarembó. Primero, contanos quiénes te acompañan, Caíto.
3: Muy bueno. Primero, muy buenos días para la mesa, para toda tu audiencia. Me están acompañando en este momento Inés Valdés y el párroco José.
0: Con José lo recuerdo, la misa de Patria Gaucha, ahí donde estuvieron todos los sacerdotes de la diócesis católica Tacuarembó Rivera, sobre todo de Tacuarembó, allí en el Parque 25, en una misa que cada vez se hace más grande, más linda, a pesar del calor, mucha gente en forma permanente. Bueno, bienvenida Inés también, un gusto recibirlos a José e Inés también. Gracias. Bueno, ¿de qué se trata? Bueno, bienvenidos todos, arrímense al micrófono, ya saludan también.
4: Muchas gracias.
0: ¿Cómo andan? Bienvenidos.
5: Bien. Encantado de estar por acá.
0: Bueno, igualmente. Bueno, Caíto, contanos un poco la presentación general y ellos siguen abundando.
3: Bueno, sabes que yo cuando ando en estos temas, son temas porque yo soy católico, soy un laico católico, tengo mucha fe y siempre me he prendido mucho al rosario, porque el rosario ha sido el arma, ¿verdad?, con que a María le he pedido muchas cosas para que su hijo me las contemple. En este momento vamos a hacer un rosario con la visita de la Virgen del Gran Rosario, justamente. Pero eso te voy a pedir que los detalles te los dé Inés, que es la que está más empapada en todo esto.
0: Muy bien, bueno Inés, bienvenida, un gusto recibirte aquí en Zorrilla de San Martín. Contanos y contale a la audiencia, sobre todo que está escuchando la radio, bueno, ¿cuál es la invitación, cuál es el motivo de este encuentro, dónde va a ser, qué detalles tiene? Bienvenida.
4: Buenísima, bueno, muchas gracias por recibirnos. Primero les voy a contar un poco cómo surge este rosario. Arranca en 2011, con un grupo de un sacerdote, Fabián Barrera, y un grupo de laicos de la Medalla Milagrosa, que sintieron como ese llamado de la Virgen de comenzar a rezar el rosario como más unidos en familia. Entonces los convocó, se sintieron como eso de el cuarto sábado de enero realizar

0: todos los cuartos de sábados de enero, el Santo Rosario. Y bueno, en 2011 fueron creo que 150 personas, una cosa así, y bueno, y año a año fue creciendo. Y hoy en día, en enero se hizo este rosario y fueron 18.000 personas, ha crecido muchísimo.
1: ¿En dónde?
0: En la aduana de Oribe, en Montevideo.
1: ¿En la ciudad vieja?
0: La aduana de Oribe es por la Rambla, cerca del Museo Geográfico.
1: Ah, Oceanográfico, en el portito del buceo.
0: Ahí está. Y bueno, en realidad este año se comenzó a peregrinar con esta imagen de la Virgen por los distintos departamentos del Uruguay. Esto es algo nuevo que se hace. Y bueno, en realidad eso ya estuvo en Florida, estuvo en Flores, estuvo en San José, estuvo en Cerro Largo. Capaz que me estoy olvidando de alguno, pero la idea es que recorra todos los departamentos. Bueno, fuimos a buscarla el fin de semana pasado a Cerro Largo y ahora está acá en Tacuarembó, la imagen de la Virgen. Y bueno, y la idea es un poco eso, poder unirnos en familia, invitarlos a toda la población que pueda acercarse y bueno, tener un encuentro con la Virgen, rezando el Santo Rosario.
1: ¿Dónde va a ser? ¿A partir de qué hora?
0: Va a ser en la Plaza 19 de Abril, frente a la Catedral, a partir de las 15 horas. Se va a hacer primero unos cantos y bueno, recibimiento, y a las 16 horas comienza efectivamente el rezo del Santo Rosario.
1: Bien, ¿van a estar así durante todo el tiempo o van a ver?
0: Vamos a estar allí.
1: A peregrinar en este caso, ¿no?
0: No,
1: ahí está.
0: No va a haber peregrinación. Vamos a estar ahí fijos en la plaza.
1: Bueno, y obviamente que van a estar sacerdotes de quienes van a conducir el rezo del rosario en esta oportunidad, José.
2: Bueno, buenos días, gracias por recibirnos. El que lo va a llevar adelante será el padre Tomás, que él tiene un poquito más de fuerza y de así como de animación, ¿verdad? Y luego estaremos dos sacerdotes, el padre Marco y yo, ahí confesando. Va a haber confesiones durante todo ese tiempo y también nos acompañará el obispo Pedro.
1: Bien. Una linda oportunidad, el padre Tomás Bradley de la parroquia de San José, sí, jesuita, él que también bueno nos visita aquí en la radio y estamos en permanente contacto con las distintas actividades que lleva adelante. Algunas muy importantes, bueno, todas, pero en este caso algunas que tienen que ver con la lucha contra las adicciones que está llevando en muy buena forma en la parroquia de San José, y también nos ha dado la mano cuando algunos oyentes necesitan. Uh-huh. Hemos contactado con el padre Tomás y allí los ha recibido para brindarle una asistencia. En este caso, van directamente, la gente que quiera ir con su sillita, ¿cómo es para poder, compartir este momento del rosario? Porque el rosario es largo, ¿no? No es.
2: Sí.
1: Lleva un rato, hay que ir preparado.
2: Exactamente. Hay una previa antes, digamos, con música y con alguna catequesis, alguna cosa, aunque empieza a las 3, dura como 2 horas y algo capaz. Entonces, bueno, que vayan con abrigo, claro, porque ahora estamos en invierno, hace fresquito, y también lleven una silla, un lugar, una cosa para sentarse y una brita que también luego se usará.
1: Muy bien.
2: Y el rosario, si tienen. Si no tienen, no hay problema, porque también se le va a hacer la entrega de un kit, ¿verdad?, para donde pueden rezar. Están invitados todos, no es que, aunque esto sea una cosa católica y que es un rezo propio nuestro, está invitado a todo el mundo que quiera ir. Si sabe rezar, bien; que no sabe rezar, escucha. Yo creo que siempre se reciben gracias desde la Virgen que viene, que nos lo da de parte de Cristo, para todos los que vayan. Nos acerquemos como nos acerquemos.
1: Bien, Inés, de alguna manera es poner la iglesia en la calle también, ¿no? Es, en vez de convocar a ir a los templos, es estar en lugares como contabas, la Rambla en Montevideo o aquí en la plaza principal de Tacuarembó, no hacerlo en la catedral dentro del espacio físico, sino abrir la puerta a la comunidad en un espacio común. ¿Es un poco esa la idea?
0: Esa es la idea, sí, la idea de...

0: Justamente de este rosario puntual es que sea en un espacio abierto, bueno, para que sí, que todos sean bienvenidos. Como decía el padre, no es solamente para católicos, sino para poder compartir también un momento, ¿no? Agradable. Así que bueno, sí, esa es la idea y bueno, ojalá que puedan asistir.
1: Bueno, reiteramos el día y la hora para la convocatoria de este rosario.
0: Es el sábado 23 de mayo, 15 horas.
1: Muy bien, 3 de la tarde del sábado que viene.
2: Bueno, y el pronóstico para el sábado es 17 grados de máxima, que posiblemente esa hora justo lo tengamos, y soleado, ¿no?
1: Va a estar lindo, va a estar lindo para acompañar. Bueno, gracias José, Inés, Caíto,
3: Gracias.
1: muy amables por la visita, y bueno,
3: Gracias
1: mucho
3: a
1: éxito
3: ustedes.
1: para el próximo sábado. Gracias como siempre.
4: Bueno, gracias a ustedes y le decimos a la población que aprovechen esta oportunidad porque esta Virgen viene cargada de bendiciones y piensa desparramarlas por aquí, por Tacuarembó.
1: Muy bien.
4: Así que nadie se va a perder la salida de allí.
1: Arriba, ¿eh? Muchas gracias. Estamos en
3: Gracias.
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15: Bueno, ayer se recibió una linda noticia, ya que el intendente de Florida, Enciso, anunció que León 14 viene y que irá a Florida. Sturla dijo que es muy probable que sería en noviembre. El intendente nacionalista de Florida, Carlos Enciso, que también vivió en Tacuarembó, ¿no?, aseguró este miércoles que según las fuentes con las que él se maneja en el Vaticano, el Papa León 14 visitará Uruguay e incluso su departamento. Florida es tierra de fe y de historia. En ella se encuentra la Catedral Basílica Santuario Nacional de la Virgen de los 33, patrona del Uruguay.
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15: Bueno, por acá tenemos algo para tránsito de la intendencia. Dice, buen día. ¿Cuándo se van a poner las pilas la gente de tránsito? Hay patente de todos lados y veo gente raspando las patentes y andan trailers sin luces y sin empadronar. Es un peligro, gracias.
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1: Perdón, cortito, Daniela, pero para no irnos de tema, hace un ratito hablamos con Agapito. Están trabajando en este momento, comienzan a trabajar en la rotonda que criticamos, y oyentes lo criticaron, y también lo decíamos nosotros, porque la gente cruzaba por el medio en moto, de la escuela 127. Está la Dirección de Obras de la Intendencia y Tránsito en este momento trabajando en la rotonda. La van a cambiar o la van a poner de una manera que, o que la gente circunvale la rotonda, o bueno, no sé, pero en definitiva no puede estar como estaba, que la gente pasaba por el medio. Y lo otro, pedíamos que en Olimpia, Pintos y Varela, donde está la oficina de la servicio de ómnibus, habían dos maceteros y un contenedor que tapaban la visibilidad, lo sacaron. No están. Ayer hubo un accidente de tránsito sobre el mediodía, 11:30 en esa esquina, un accidente fuerte. Y bueno, justamente la persona que circulaba por Varela dice, me tapa la visión, adelante. Bueno, en definitiva, lo comentamos hace tiempo acá, y sacaron ayer por la tarde, ya no estaba más. Ni el contenedor, lo cruzaron para la vereda de enfrente, y dos maceteros que tenían arbolitos. Entonces el que iba por Varela iba a mirar para Olimpia Pintos y se encontraba con que la visión estaba obstaculizada. Sacaron esos elementos y bueno, se ve un poco mejor, y hay que tener cuidado igual. Es una esquina hoy bien compleja la de Varela y Olimpia Pintos.
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1: Bueno, estamos recibiendo a dos profesores de educación física. Ayer hablábamos con el director, Matías Grisuti. Nos decía, mirá, dice, hay una linda actividad y van a estar los profes encargados visitándoles para contar e invitar a la población a participar de esta actividad. Hemos hablado con ellos con el móvil y otras oportunidades por distintas acciones que llevan adelante. Son Pamela Mezquita y Gonzalo Colman. Bueno, buenos días, bienvenidos. Un gusto recibirlos esta mañana aquí en Zorrilla. ¿Cómo andan?
3: Bueno, buenos días, muchas gracias por recibirnos. Sí, venimos a comentarle un poco la actividad que tenemos este fin de semana, sábado 23 de mayo. Vamos a estar en el Parque Rodó, a partir de las 14:30. Lo que vamos a hacer ahí, vamos a estar entregando volantes, algunos folletos, donde vamos a estar mencionando todas nuestras actividades que realizamos para la comunidad. La verdad que va a ser un lindo día ahí, un encuentro donde vamos a poder compartir con la familia, o invitar a la población que pueda acompañar. Esto va a ser 14:30, vamos a estar ahí, y a partir de las 15 horas vamos a arrancar con una mega zumba funcional con las profesoras e instructoras en zumba, Cristina Rocumpaj y Fernanda Raca. Invitarlos a todos que puedan acompañarlo ahí. A partir de 14:30 vamos a estar ahí, y a las 15 en punto comenzamos con la mega zumba y aeróbica ahí, que los vamos a estar esperando.
1: Pamela, ¿para quién va esto? ¿Es dirigido? ¿Pueden ir jóvenes, hombres, mujeres? Generalmente vemos más damas que caballeros participando de la zumba, pero es para todos, ¿no?
16: Bueno, primero que nada, buenos días. Y sí, en realidad es abierto a todo público, todo aquel que quiera participar, tanto niños. También vamos a estar teniendo un espacio para los niños, para que puedan hacer alguna actividad de juegos. Así que, bueno, invitar a todos a que vayan, tanto adultos, adulto mayor, adolescentes, todo aquel que quiera participar es bienvenido.
1: Muy bien, ¿y tiene costo? ¿Tiene alguna colaboración? ¿Cómo es para participar?
16: La actividad es totalmente gratuita. La idea es que se enteren también un poquito de cuáles son las actividades que nosotros hacemos acá en Tacuarembó, que estamos en Centro de Barrios, con Funcional, en todos los Centros de Barrios. Y bueno, la idea es un poquito eso, que se enteren a través de la volanteada, de los folletos, que se enteren cuáles son las actividades que tenemos.
1: Rápidamente, ¿en qué centro de barrios están con actividades físicas y sobre todo con las clases de funcional?
3: Bien, estamos en todos los centros de barrio, desde el 1 hasta el 7. En todos tenemos actividades de funcional, gimnasia. Varía el público, entonces varía también la intensidad o el impacto de la gimnasia. Puede ser una gimnasia suave, una gimnasia un poco más moderada o un poco más intensa. Además, también estamos en la mayoría de los barrios, Barrio Godoy, Merenderos, Santa Isabel, Coti, con todos los niños. También estamos en las localidades Curtina, Char, Ancina, Caraguatá, Cuchilla de Lombú. Así que estamos con bastante actividad en la vuelta. Además, quería dar un poquito de énfasis nada más para aprovechar

0: la oportunidad. Estamos en un proyecto en conjunto con la Fundación Celeste, donde estamos realizando los martes y los miércoles a las 14 horas allí en la cancha del Polideportivo, fútbol de salón para niños y niñas. Es mixto. Estamos ahí a las 14 horas, arrancamos en el Polideportivo y es gratuito. No es separado lo que vendría a decir la cuota social del Polideportivo. Es una actividad de dirección de deportes de la intendencia ahí, en el cual es solo venir a hablar con nosotros o aparecer ese día, y es totalmente gratuito. Y en el otro lugar donde estamos, donde arreglaron ahora la pista de atletismo ahí, está muy linda. Nosotros estamos ahí los lunes y jueves a las 11 de la mañana y los martes y viernes a las 4 de la tarde. Estamos ahí como para asesorar al que quiera ir a entrenar. Por ejemplo, si alguno quiere realizar un entrenamiento, va a estar ahí el profesor, lo asesoramos, le hacemos una planificación o los vamos ayudando. Estamos una horita ahí como para darles una mano a lo que necesiten ahí. Bueno, está bueno que puedan también tener ese tipo de ejercicio.
1: ¿Es gratis esto también?
0: Todo
1: gratis. Todo gratis de la Dirección de Deportes.
0: Todo gratis de la Dirección de Deportes.
1: Por ejemplo, me quiero preparar para correr y te voy a dar tantas vueltas. Ahí nos decís, bueno, tenés que picar, correr.
0: Exactamente.
1: se puede.
0: Sí, exactamente.
2: Recordar eso, que todas las actividades que brindamos son totalmente gratuitas, todas. Donde estamos son totalmente
1: gratuitos. Bueno, y tienen la oportunidad los niños entonces y niñas de hacer fútbol de salón gratuito en el polideportivo, que es una cancha preciosa.
0: Exacto.
1: Bueno, has dado mucha información que tiene que ver con todos los centros de barrios, con localidades del interior, con el polideportivo, el estadio Goyenola. Si alguien quiere ir a un lugar donde tener toda esa información, donde conseguir, bueno, detallado la hora, porque quiero tal actividad puntual, ¿dónde puede buscar la información?
0: Bueno, nosotros estamos ahí en físicamente en la Dirección de Deporte, que es por atrás del Polideportivo.
1: La calle continuación de Catalogne.
0: Exacto.
1: Colombe es la calle.
0: Colombe, la calle, la del estadio Goyenola. Bueno, ahí nos encontramos, ahí nos pueden encontrar. Creo que estamos toda la mañana, desde las 8 en continuamente hasta las 6 de la tarde.
1: Hay
0: gente siempre. Y justamente esta actividad que tenemos el sábado es para entregar los volantes donde van a estar todas esas actividades. Entonces vamos a estar ahí en el parque entregando a la gente que va pasando, a la gente que va a ir a hacer la zumba también, ya aprovechamos. A todo el que pasa allí le vamos a estar entregando para que, bueno,
1: se informe.
0: Se estén en conocimiento y justamente acá en la prensa para que se sigan informando.
1: Muy bien, bueno, muchas gracias por la visita, éxito para el sábado y para todo lo que tienen por delante, muy amables.
2: Bueno, muchísimas gracias.
0: Muchas gracias por el espacio.
1: Chao. Pamela Mezquita, Gonzalo Colmán, profes de Educación Física de la Dirección de Deportes, con esta variada información. El sábado, reiteramos, en el Parque Rodó comienza 14:30 toda la actividad.
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9: Nos están recordando la gente de Amor Exigente, Doña Mara, que todos los jueves a la hora 19 se reúnen en el centro de barrio número 1, hoy.
8: Se lanzó el pack invierno en la 16 con 5 productos, un jarabe para la tos, uno de comprimidos para la garganta, un antigripal, un antibiótico, un antifebril y un paquete de pañuelos por solo 1.150.

0: y agradeciendo el trabajo este que hacían mención los profes, totalmente gratuitos en diversos lugares de Tacuarembó.
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3: Bueno, nos están pidiendo si alguien tiene frazada, ropa de abrigo. Es para un varoncito de 8 años y una niña. También piden ropa. El varón tiene 8 años y la niña tiene 4. Y nos dice también esta persona que hay muchos niños y que están necesitando juguetes también. Si alguien puede colaborar, 093-772-705.
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3: Bueno, acá nos piden, es una chica que va al Liceo de Sauce Batoví, pero necesita unos championes número 39 y también está necesitando ropa de abrigo de color azul, preferentemente. Su madre es la que nos escribe, Karina, 095-441-304, necesita para ir al liceo ropa de abrigo championes número 39.
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3: Por acá nos piden avisar a OCE que en T15 rompieron la calle para arreglar una pérdida, pero ya hace 2 meses está cortada la mitad de la calle, apenas puede pasar un auto. Y también dice que hay muchas pérdidas por distintos lugares que nunca se arreglan.
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1: Bueno, por acá tenemos este reclamo que ya lo habían hecho. ¿Podrán pasar máquina por la basura? Que la gente no tiene conciencia que la basura se deja por Ruta 5 y el camino a Sauce Solo está desbordado de basura y apenas se puede pasar. Siempre lo estamos pidiendo, desde ya muy agradecida.
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1: Bueno, por acá nos mandan algo para el diputado Guerrero, se lo vamos a enviar, es la gente por unos trámites de la escuela 129, le vamos a enviar el mensaje a Guerrero.
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2: Nos vamos. Gracias por la compañía. Una mañana agitada hoy con muchas visitas. Como siempre, un placer. Y ya llega Palenque aquí a CX140. Hasta mañana a las 10.
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9: La temperatura, 10 grados.
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0: Buenos días, oyentes de Palenque Agropecuario. Volvemos aquí por CX140, Radio Zorrilla de San Martín. Vamos a brindarle los remates ferias que hay previsto para lo que resta el mes de mayo y el próximo mes de junio, según la auténtica cartelera de Palenque. 21 y 22, Lote 21, sábado 23, La Pedrera, 26 y 27, Plaza Rural, 28 y 29, Pantalla Uruguay, viernes 29, Local Tacuarembó, miércoles 3 de junio, Curtina, jueves 4, Cerro del Ombú, 4 y 5, Lote 21, viernes 5, Paso Casildo y Caraguatá, sábado 6, La Pedrera, martes 9, Batoví y Rural de Minas de Corrales, miércoles 10, Peralta y Sarandí y Barcelona en Cerro Largo, jueves 11, Ancina, 11 y 12, Pantalla Uruguay, miércoles 17, Gamio y Local Tacuarembó, 18 y 19, Plaza Rural, sábado 20 La Pedrera, 23 y 24 Lote 21, miércoles 24 Zaparay, Don Eladio en Buenavista, jueves 25 Don Tito, 25 y 26 Pantalla Uruguay, viernes 26 Local Tacuarembó y lunes 29 de junio Paso Casildo. Reiteramos, son los remates ferias que hay previsto para lo que resta el mes de mayo y el próximo mes de junio. Vamos a escuchar ahora la palabra de Laneca Albano, Zambrano y compañía, Albano Ordeix, Plaza Urbana, novedades.
1: Esta semana vamos con dos pedidos concretos de respuesta rápida, dos chacras. Uh-huh. Son dos pedidos diferentes, ¿sí? Lo que sí tienen en común los dos, que se busca chacra, que puede ser 5 más menos hectáreas, más bien esparcimiento. Importante que en lo posible tenga una casa. La casa puede estar para refaccionar, no tiene por qué estar para entrar, pero sí estaría bueno que tenga, viste, ya una construcción, digamos.
0: Esto, por supuesto, que son dos chacras, dos pedidos.
1: Sí, exactamente. Gracias por la aclaración, uh-huh. Palenque. Son dos pedidos diferentes. Y en cuanto a la ubicación, abiertos a escuchar, a ver qué le encontramos acá entre la gente de Palenque.
0: Con resolución inmediata.
1: Es verdad. Gracias también por tu pregunta. Sí, es gente que está decidida a comprar y que enseguida nos va a decir sí o no.
0: Perfecto. ¿Cómo hacen para comunicarse?
1: Mira, pueden llamar a Marchi al 092-206-186. NECA, quien les habla, 099-946-534.
0: Ubicados en Artigas.
1: Exacto, General Artigas 167, entre General Rivera y Doctor Ivo.
0: ¿Teléfono de línea?
1: 463-30020.
0: Muchas gracias, NECA.
1: Gracias a ustedes, Palen, que bueno, llamen el que esté con ganas o pensando en vender o que no sabe cómo es el proceso y bueno, quiero saber un poquito, tengo alguna duda, nos llaman y conversamos, nos conocemos, vienen por el escritorio, vamos por la chacra.
0: Muchas gracias.
1: A ustedes también.
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0: Esta es la primera edición diaria de Palenque Agropecuario. 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
2: Esta es la primera edición diaria de Palenque Agropecuario, cielo cubierto aquí en la ciudad de Tacuarembó. Otra jornada de frío aquí en el departamento, o aquí en la ciudad en realidad. Bueno, ya vamos a hablar del clima, también marcar que ha comenzado el remate del lote 21, como hablábamos ayer. Desde la República Argentina, desde Palermo, concretamente, entre otras noticias que vamos a desarrollar en esta primera edición diaria de Palenque en la jornada de hoy jueves.
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2: El tiempo para hoy, cielo parcialmente cubierto, 13 y 3 la mínima para esta jornada. Mañana, cielo parcialmente cubierto, 15 y también 3 de mínima. El sábado, cielo cubierto, 16 y 10. El domingo, cielo parcialmente cubierto, 19 y 10 también la mínima. El lunes, cielo parcialmente cubierto, sube a 20 de máxima y 10 la mínima. El martes, buen tiempo, 19 grados de máxima, 9 grados la mínima. Como podrán ver, no se pronostican ningún tipo de precipitaciones.
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7: Esta es la primera edición diaria de Palenque Agropecuario. A ver, hace un rato, como creo que, no sé si lo hablamos ayer, sobre el tema de la referencia a ganado gordo. Bueno, casi todos los programas tratamos no sé si actualizar o más bien marcar lo que viene siendo durante la semana, ¿no? 5.55 el novillo, 5.15 la vaca, lo que nos había marcado como valores frigorífico Tacuarembó, pero también hablábamos sobre los consignatarios que tuvieron los valores esta semana un poco más arriba, ¿no? En lo que tiene que ver básicamente a la vaca y también, sí, a la vaca básicamente, porque el novillo lo

0: En la tarde marcaron 5.57 y la vaca sí, la vaca 5.25, ¿no? Hay unos 10 centavos de diferencia con lo que nos informaba la industria de aquí del departamento. Es un poco la referencia. Hemos hablado con algunos otros consignatarios y si hay bien, hay. Inclusive con algunos consignatarios hemos hablado al aire aquí en estos días. Pero también en la calle hablamos con algunos, marcan algún valor más, pero evidentemente por ganados especiales y esos ganados especiales es lo que hay menos. En definitiva, está marcado así hoy el tema. Lo que fue positivo después de muchas semanas de faenas bajas fue la faena de la semana pasada, que superó las 47.000 reses, sostenida por el ganado de corral, pero también creció de manera importante la faena de vacas.
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0: Esta es la primera edición diaria de Palenque Agropecuario. Escuche Palenque, no se distraiga, porque Palenque es Palenque. 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
0: Esta es la primera edición diaria de Palenque Agropecuario. Vamos a recibir ahora a Marcelo Alori de Alori Compañía. Ayer llevó a cabo el remate de los criollos de la cueva de Vila. Esto fue lo que nos manifestó.
2: Buen día. Bueno, en la noche de ayer realizamos el remate de la cabaña La Cueva de Vila Cabrera Hermanos. Remate que nos dejó muy conformes, porque se vendió un altísimo porcentaje, en un remate donde prácticamente todas las yeguas de andar tenían un origen de lo que era la calera de Santa Llana, muchas yeguas con edad, con 10 años, 12 años, 13 años, ideales como para camperear, y mucha gente buscándolas como para madres también, ¿verdad? Los productos se vendieron mucho en el departamento de Cerro Largo, por supuesto. Después se vendieron para Tacuarembó, para Canelones, para Florida, para Salto, para Paysandú. La verdad que bien, bien dispersa toda la oferta. En materia de valores, las yeguas mansas se vendieron en un mínimo de $1,080. Se vendieron un máximo de $2,700. E hicieron $2,100 de promedio. Después las potras se vendieron en un mínimo de $1,080, en un máximo de $3,600 y en un promedio de $1,900. Acá tenemos dentro de las potras lo que fue el precio máximo del remate, en una potra que se vendió para la Argentina, se va exportada para Argentina. Hicieron un promedio general las potras de $1,920. Y después los machos castrados hicieron un mínimo de $990, un máximo de $1,440 y un promedio de $1,250. Se vendieron todas las yeguas mansas,

0: quedó una potra sin vender y un caballo castrado, que la cabaña tenía pretensiones porque era un caballo realmente de punta, y bueno, fue el que quedó sin vender, no por falta de ofertas. El agradecimiento del escritorio a la cabaña por la confianza, y bueno, otro remate de criollo que salió de la mejor manera posible y de la mejor manera deseada, y dejarle la invitación para el 5 de junio, que vamos a estar realizando en el local Conventos, en el marco de la marcha FIC, un remate presencial que lo denominamos Criollo de Cerro Largo, donde 13 cabañas del departamento van a estar ofreciendo 22, 23 productos, productos que van a quedar habilitados todos para correr en un enduro en la Laguna Merín en febrero o marzo del año que viene, por un premio especial, y después ya van a quedar habilitados para tener una revancha en lo que va a ser la marchita en Melo el año que viene. Así que ya les dejamos la invitación, y el 17 de junio el remate de la pastoril de Sucesiones de Olano Gómez. Muchas gracias.
1: Marcelo Alori de Alori y Compañía habló aquí en Palenque sobre el remate de lo que fue el remate de los criollos de La Cueva en la pasada jornada, un remate que fue 100% virtual.
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2: Esta es la primera edición diaria de Palenque Agropecuario, el sábado 21 y domingo 22, ¿no? Wilman Rosso tiene en Juanico un gran remate, ¿no?
3: El día 23
2: y 24.
3: Sábado y domingo.
2: Sábado y domingo. Ahora, este sábado, este domingo.
3: Exactamente.
2: Estamos, a ver, escucha medio bajo, me dice, parece, a ver. Porque algo escuché que estaba...
4: Ahora sí.
2: Algo escuché...
3: El volumen bajo.
2: Algo escuché que Wilman Rosso ya estaba en contacto.
4: Estamos.
2: Pero lo escuchaba bajo.
4: ¿Y
2: ahora, Rosso, escucha bien?
4: Sí, sí, un
2: bueno,
4: poquito
2: ¿cómo
4: más
2: anda?
4: Mejor.
2: ¿Cómo anda usted?
4: Bien.
2: ¿Todo preparado?
4: Todo, casi todo. 95% está pronto.
2: Bueno... por lo que estuvimos viendo, una mercadería excepcional que van a ofrecer, ¿no?
4: Sí, por suerte sí.
2: Uh-huh. Bueno, a ver, comentar un poquito.
4: Aldave.
2: Sí, dígame, a ver.
4: El botija suyo está, el otro de la televisión, yo ya hablé con él.
2: Ya está todo pronto. Estamos aquí en el programa, en vivo, al aire, para comentar de este gran remate, porque tiene dos días de remate, maquinaria muy nueva... liquidación, si no me digo, una venta especial de de automóviles también.
4: De todo hay.
2: Bueno, cuéntenos, a ver.
4: Bueno, vamos, arrancamos.
2: Arranque nomás.
4: Bueno, vamos con algún comentario para los oyentes y para que comiencen a rumiar y a masticar para estar presentes en este gran remate. Es un remate histórico de otoño llegando ya al medio siglo. Bueno, agradezco la gentileza de los aldaves ahí que siempre tenemos la portera abierta.
2: ¿Cómo no?
4: Y va a ponerle voz a lo que va a ser este dos jornadas intensas a todo martillo. Arrancamos a las 11 horas con la mayor puntualidad que nos permitan los oyentes también. Cuando lleguen aquí a nuestro local se van a topar con una verdadera exposición, con un parque de maquinaria vial, de minería, de cantera, de última generación, y que están como nuevos y con muy pocas horas. Son 80 lotes de eso, de la maquinaria vial. Además hay trencher, hay damper de 30 toneladas, hay mini excavadoras y cargadoras. A esto también le sumamos un parque automotriz nunca visto, porque hay 80 lotes también de camionetas, autos, camiones, de todo tipo. Hay tres ómnibus Scania, en forestal hay cosechadoras, cargadoras, despejador, bulldozer. Hay también 40 autoelevadores, manitú, plataformas, telescópicos. Tenemos autos clásicos. Hay como 7 carruajes que vinieron ahí de una estancia a Tacuarembó, vinieron 4.
2: Ajá.
4: Después tenemos motorhome, carpa, ónibus para casilla, 150 contenedores de 40 pies que están como nuevos. Tenemos balanza, dos balanzas de 2 a 60 toneladas. Hay un embarcadero portátil. Hay 30 tractores, hay de jardín y hasta 230 caballos, hay mosquito fertilizador, hay 4 traillas, riego, trailer para caballo y cientos de lotes más de herramientas que no quiero aburrir a la gente agrícola, que hay herramientas nuevas y usadas que son de una liquidación. Hay herramientas de todo tipo.
2: Bueno, por lo que estamos viendo, y además todo en buen estado, como lo decíamos al comienzo,
4: sí,
2: ¿no?
4: Sí. Muy bien. Ahí te pedimos a la gente, ahí de todo también en un remate tan grande.
2: Sí.
4: Que hoy empezamos la exposición, hoy y mañana.
2: Ajá.
4: Para revisar, vio, trae, si son técnicos o ellos son entendidos, o si no, traigan mecánico para revisar todos los lotes antes del remate.
2: Exacto. Sí,
4: cuando levantan la mano están seguros de lo que están comprando, ¿vio?
2: Exacto.
4: Porque después no es a la vista y sin reclamo, la mercancía.
2: Sí, sí, ¿sabes? Sí. Y el que está lejos, por ejemplo, el que está acá, el que está más allá, puede llamar a alguien
4: con... El que está lejos que madrugue y el sábado prueba también.
2: Pero también puede tener alguien conocido cerca que le pida que vaya a revisar.
4: También está pasando eso, hay mucha gente de lejos que manda conocido. Y si no, que vengan el sábado temprano, que lo atendemos igual.
2: Bueno, y
4: antes de empezar el remate.
2: Y ustedes siempre dan una muy buena financiación, ¿no?
4: Sí, financiación bancaria, 5 años o 60 cuotas.
2: Ajá.
4: Pero a esa gente que quiere financiación, que nos llame urgente hoy, porque se nos vence el plazo entre hoy y mañana, de hoy.
2: Exacto.
4: Y hay bancos que son lentones.
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2: Bueno, a todo remate entonces, sábado, este sábado y este domingo.
4: Sí, señor, los invitamos a vivir uno de los remates más grandes del país, una verdadera fiesta de todos, ¿vio? Es un verdadero paseo, además, y bueno, pasean, compran, recorren, no hay problema ninguno.
2: Además,
4: y hay humo también.
1: Además tienen un muy buen boletero de aquí de Tacuarembó, ¿no?
4: Ah, sí, acá está el Pelego presente, acá ya se vino.
2: Ya está ahí, ya.
4: Estamos paseando ya.
1: Hace como una semana que fue por ahí.
4: Sí, yo... Era lo que yo decía, donde hay humo y comida, y a uno se mantiene una herida, digo.
2: Pero tiene mucha agilidad ese muchacho para hacer
4: sí, práctico es. No tuvo mucha agilidad, no, porque lo atropelló unas vacas ahí, todo medio formado,
1: digo.
4: No le dio el tiempo para saltar.
2: Bueno, pero ahí no va a tener problema, digo yo, maquinaria, ¿no?
4: No. Acá si lo atropellan le pasan por arriba.
1: No cuenta el cuento.
4: No cuenta el cuento.
2: Wilman Rosso, ha sido muy amable por estar en Palenque hoy, que tenga gran éxito realmente, porque es un remate, como usted lo dijo, un remate de los más grandes del país, así que salgan buenas ventas, buenos negocios.
4: Bueno, no, el agradecido soy yo, que ustedes siempre me abren la portera ahí para yo poder expresar y decir algunas palabras, el 1% de lo que va a ser el remate, pero igual todo sirve, y estamos en contacto con la audiencia, que es muy... de mucho valor.
2: Muy bien.
4: A usted a los hijos también los invito a que estén presentes por acá.
1: Vamos a tener que ir algún día, sí.
4: Sí, tienen que ir a ver lo que es esto.
2: Mi hermano que es fierrero. Le gusta.
4: Bueno, fierros. que venga nomás. Pero no es tanto el hecho del negocio, sino que venga, que esté presente. ¿Vio?
2: Exactamente.
4: Hay mucha cosa antigua también acá, ¿vio? Que es un punto de atracción. Hay mucho auto clásico, están los carruajes esos que yo les dije, hay juegos de masas de carretas antiguas, ¿vio?
2: Ajá.
4: Ruedas sueltas.
1: Tenemos un tío acá que le gustan los autos clásicos.
4: Bueno, que se venga por acá.
1: Alfa Romeo pregunta si hay.
4: Alfa Romeo no, hay una por Apica, hay un auto americano que hay 6 en el país nada más.
1: Ahí está.
4: Un Falcon. Que estaba guardado en un garaje, y fuimos, lo sacamos, tuvo 7 años parado ahí, le pusimos un poquito de nata y quedó pistoneando.
2: Ahí está. Bueno, Wilman Rosso, muy amable, que tenga buena actividad.
4: Gran abrazo.
2: Igualmente, tenga buen día.
4: Gracias.
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5: Esta es la primera edición diaria de Palenque Agropecuario, ya en el final del programa, remarcar...
6: Sí, a ver qué. Antes, disculpe que lo interrumpa, el remate con Wilman Rosso es en Juanico.
5: Sí, Juanico. Exactamente. Juanico. Ruta 5, kilómetro 35, si no me equivoco. Juanico. Hoy es 21, ¿no? Perfecto. 21 de mayo, entrega de vacunas hoy en local Encina de 8:30 hasta las 13 horas. La séptima, ¿no? Y el local Paso Casildo ya fue, era de 8 a 11. El 21 de mayo, hoy también, 11ª y 16ª, Salón Comunal de Peralta, ya fue de 8 a 10, y en Club Social de Achar, hasta las 14 horas, de 10:30 a 14. El 22 mañana, se entrega la novena, destacamento La Hilera, de 8:30 a 10:30, y en Comisaría de Clara, de 11 a 14:30. También mañana 22, en la 2ª y 14ª, en la sede de los servicios ganaderos de aquí de Tacuarembó, de 9 a 13 horas para esas seccionales. El 25 de mayo, para la 6ª, Sociedad Fomento Rural, 6ª sección, de 9 a 12, lo más próximo que se viene para la entrega de vacuna contra la fiebre aftosa, que estamos en pleno periodo de vacunación. Nos vamos, aquí terminó Palenque, muchas gracias, buenos días.
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0: jugando por el sector izquierdo en buena forma con Pablo López cayendo por ahí. El otro día se le sumó, después de su lesión, a Ayrton Castro, y lo importante fue la victoria y el segundo tiempo.
1: Bueno, muchas gracias, muchas gracias. Sí, la verdad que me vengo sintiendo cómodo, he variado ahí en posiciones, pero bueno, siempre estoy a disposición en donde me necesite el cuerpo técnico, y bueno, nada, me sentí cómodo, y bueno, la victoria del otro día, que era lo que veníamos buscando, que por fin se nos dio, y bueno, nada, me he podido asociar ahí por la banda izquierda con Pablo, muchas veces que lo contragolpeamos por ese lado, y bueno, nada, pudimos llegarle por ahí.
0: Te veo como un jugador efectivo y práctico, subiendo, llegando para el desborde por el otro sector, Alex Perdomo, con seguridad que Lucao va a ser titular después de su buena producción. Sí, está descartado Marta.
1: Sí, Martín Marta está descartado porque estaba sentido ahí después del otro día. Veremos a ver cómo sigue con eso, pero bueno, probablemente sí, puede ser que entre Lucao después del otro día, pero bueno, se viene trabajando en la semana para el partido del sábado. Ya hoy veremos imágenes de Colón, pero sí, tengo eso de que me gusta recorrer la banda, de defender como atacar. A veces puede que me quede un poco en zona, pero a la hora de ir al ataque me gusta.
0: Un Colón al que, si Tacuarembó le gana, ojalá que sí, lo va a igualar en la tabla de posiciones con 10 unidades. Está todo muy apretado. Tacuarembó estaba último, ahora con el triunfo se ha acercado bastante, ha superado algunos equipos. Y en el fútbol vos tenés a tu referente, que es tu padre, Artemio.
1: Sí, tal cual, mi padre es un referente para mí.
0: ¿Y tu trayectoria, en qué clubes jugaste?
1: Mirá, bueno, arranqué en la formativa de Liverpool, en su 16 allá en Montevideo. Después pasé a Miramar Misiones, que estuve hasta el año pasado en tercera división. Y bueno, este año que se me dio la oportunidad de empezar en el fútbol profesional, que era algo que lo venía buscando hace tiempo, y bueno, este año por fin se me dio.
0: ¿De ahí es que te conoces Giordano?
1: Sí, Giordano y Leonardo Guardia, que lo estuve en Miramar.
0: Que es el ayudante del técnico floridense Giordano. Te va a saludar Álvaro Gil.
2: ¿Qué tal, Enzo? Bueno, seguramente te debe tener reconfortado en lo personal, que estás haciendo tus primeras armas en un plantel principal y has jugado varios partidos. En más de una oportunidad has sido titular y bueno, ahora se trabaja más tranquilo después de haber conseguido el primer triunfo el pasado fin de semana.
1: Tal cual. La verdad que después del triunfo se nos dio una semana más tranquila, más de que, bueno, que nosotros lo veníamos buscando, se nos dio y te da la calma de que vos decís, bueno, está, es por acá, porque veníamos dando el 100% y dijimos, bueno, si con el 100% no nos da, con el 120, el 150, y hay que ir por ese lado, viste, que sabemos por dónde es. Que esta victoria sea un piso para, bueno, darle para adelante y es todo muy parejo, así que ir por ese lado.
2: Bueno, y ahora la gente va a querer ganar como local, ¿no? Va a estar fría la noche, esperemos que no tanto como hoy, pero bueno, ahora el público quiere el triunfo en casa.
1: Sí, eso está seguro, que obvio queremos ganar para bueno, llegar a la Colón ahí, seguir sumando puntos, que en la tabla anual ahí veníamos ahí, pero bueno, llegar a la Colón y ya ir sumando de a poco para bueno, para lo que queda del año, ¿no?
0: ¿Cuántos años?
1: Yo, 20.
0: 20 años. 20 ¿El nombre años, tiene algo que ver con Francescoli?
1: Sí, me lo puso papá por eso.
0: Y en ese momento Francescoli estaba en River, estaba en Europa, ya había salido de Wanderers.
1: Sí, no tengo mucha idea ahí, no me acuerdo mucho, pero está. Mirá, y mi segundo nombre es Sebastián, me lo pusieron por Abreu. Así que
0: completo.
1: Sí, completo. Ahí se la jugaron entre mamá y papá.
2: Bueno, naciste en el 2005-2006, seguramente Abreu ni que hablar, que seguía jugando, hizo el penal en el 2010 frente a Sudáfrica, seguía jugando, pero Francescoli ya no.

0: no jugaba más, pero bueno, fue el ídolo seguramente de tu padre. Enzo, vos al tener 20 años, y acá el público es muy exigente, a veces las cosas no salen. Bueno, últimamente se la han agarrado un poco con el técnico, con los jugadores no tanto, pero sí dije que jueguen para adelante, cuando tocan hacia atrás, alguna jugada que no sale bien. ¿Vos has sentido alguna presión ahí de la hinchada o es un tema que no te perjudica en nada?
1: Mirá, yo que, bueno, es primera experiencia así con una hinchada, bueno, que exige, que está, viste, una hinchada de pueblo que se siente. Más que nada lo sentí como... ¿Cómo te explico? El primer partido con la luz acá, ese partido sentí esa vibra diferente, ¿viste? Y como que me sentí un poco capaz ahí de nerviosismo y eso, pero es normal del debut. Pero después con el paso de los partidos, no se nos daban los resultados, pero bueno, eso yo lo podía manejar tranquilo a la hora de jugar, ¿no? Pues se sabe que la gente quiere ganar, nosotros queremos ganar y bueno, a eso hay que manejarlo un poco y tomarlo con calma.
2: Hay que abrigarse para ir a apoyarlos a ustedes el sábado a la noche. Gracias, Enzo Sebastián.
1: Bueno, muchas gracias. Fue un gusto.
2: Igualmente.
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2: Hola Peñarol, esperemos que pueda seguir en Copa Libertadores de América. Ayer el otro grande, el otro coloso de Uruguay, como lo decíamos al comienzo, quedó afuera con su pálido partido y empate 0-0.
0: Sí, quedó afuera de la Libertadores Nacional, ¿no? Porque, bueno, con este nuevo reglamento, que si igual hacen punto el siguiente artículo para determinar un clasificado, es decir, los partidos entre sí, eso lo terminó liquidando al elenco de Nacional. Si esto fuera por saldo de goles, como ocurría antiguamente, todavía tenía chance. Pero bueno, por lo pronto, con este reglamento, Peñarol incluso está obligado a ganar hoy ante el Corinthians y tiene que esperar que en la última fecha Corinthians le gane al Platense para poder acceder a la segunda fase de la Libertadores, ¿no?
2: Tenés la tabla.
0: Sí, Corinthians 10, Platense 7, Santa Fe 5 y Peñarol 2. Platense no puede sumar un solo punto, porque si Peñarol lo agarrara por los partidos entre sí, como ganó el Calamar en Montevideo y empataron en Argentina, clasifica el equipo de la vecina orilla. Hoy Peñarol va con Washington Aguirre bajo los tres caños, Escobar, Goulart y Lemos, y conjuntamente con Massimiliano Oliveira va después también el Indio Fernández con Trindade y el Togni, el propio Diego Lazal un poquito más adelantado y arriba un Pierres y Arezzo en la alineación titular aurinegra para esta noche.
2: Lo tenemos por Cable 2000, un partido que es algo más tarde, comienza a las 21:30. Falleció el señor José Sánchez, jugador de fútbol de Oriental, de la selección de Tacuarembó, presidente de Central, un hombre que colaboró mucho, esencialmente con su barrio López, también tuvo participación política. Nuestro saludo desde aquí a la familia, a la esposa, a los hijos y a los nietos de José Barbilla Sánchez. Volvemos mañana.
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1: Se desarrolló con una importante convocatoria la Marcha del Silencio en Tacuarembó, uniendo Plaza Colón con Plaza 19 de Abril. Como es tradicional, los participantes respondían con la palabra presente cada vez que se emitía desde un coche parlante el nombre de las personas desaparecidas. El ciclista uruguayo Tomás Silva llegó tercero en la etapa 12 del Giro de Italia, recorriendo una distancia de 175 kilómetros. Hasta la hora 16 se desarrolla el encuentro de la Mesa de Desarrollo Rural en la localidad de Lo Furtado. Este 26 de mayo, en el Día del Libro, la Intendencia presentará un sello editorial que tendrá como objetivo apoyar a los escritores emergentes de Tacuarembó. En Plaza 19 de Abril se rezará el Rosario en Familia el sábado 23 a la hora 15 con la presencia de la Virgen Peregrina. Una clase de zumba abierta a todos los interesados tendrá lugar el sábado desde las 14:30 en Parque Rodó. Allí se informará sobre todas las actividades que desarrolla la Dirección de Deportes en forma gratuita en distintos centros de Tacuarembó y del interior del departamento. Este viernes en el Teatro Escayola habrán dos funciones del espectáculo de humor La Jenny. Para la función de la hora 22 se están vendiendo las entradas en boletería y por ticket Antel. Club Policial reúne a su masa social el sábado desde la hora 10:30 para considerar la venta de un terreno y el proyecto de inversión que propone la comisión directiva. Los profesores José Carlos Vidal y Dalva Correa comenzaron los cursos en Paso del Cerro y Laureles de acordeón, teclado, telar y lana cruda. Aún hay cupos, los mismos se dictan en los días miércoles y los interesados pueden acercarse a la junta local. Atatea tendrá una feria de ropa este sábado desde la hora 14 y el domingo desde las 9 de la mañana en la sede de la calle Maciel. En la Asociación de Retirados de las Fuerzas Armadas se realizan las elecciones de autoridades este sábado entre las 8:30 y las 18:30 horas. 6 poetas participarán este sábado a las 17:45 del evento Poeta Soporta Poeta en la Sala Broco en el marco de mayo, mes del libro. El director y actor Carlos Rodríguez tendrá a su cargo un taller de teatro en la Sala Broco el lunes 25 de 18 a 22 horas. La Liga de Voleibol de Tacuarembó recibirá 30 y 31 de mayo la fecha nacional clasificatoria femenina del torneo juvenil sub-14, sub-16 y sub-18. Estas y otras noticias complementan el panorama informativo este mediodía aquí en este punto del dial.
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2: El tiempo en Tacuarembó este mediodía continúa frío, cielo cubierto. La temperatura actual a esta hora 11 grados. El pronóstico para el resto de la jornada señala que continuará nuboso, periodos de algo nuboso. Para mañana, poco cambio de temperatura, mínima 1 grado, la máxima 14 grados, algo nuboso y nuboso, heladas, neblinas y bancos de niebla. Para el sábado 23, mínima 2, la máxima 17, nuboso, periodos de cubierto, baja probabilidad de precipitaciones, neblinas y bancos de niebla. Para el domingo 24, mínima 6, la máxima 19, estará

0: nuboso en la zona norte del territorio uruguayo. El sello editorial de la Intendencia de Tacuarembó, que será presentado este 26 de mayo en el marco del Día del Libro, tiene como objetivo apoyar a escritores emergentes del departamento. En CX140, Radio Zorrilla de San Martín, al comunicar varias de las actividades que se van a estar desarrollando, el director general de Educación y Cultura, Ignacio Borad, comentó lo siguiente.
1: La primera, este sábado, a partir de las 17:45, en Sala Broco, llega a Tacuarembó el ciclo de poesía performática que se llama Poeta Soporta Poeta, ciclo Tacuarembó. Este es un ciclo que se viene haciendo hace muchos años ya en Montevideo, en donde un conjunto de poetas que ha publicado, que escribe, le agrega un poco más a la poesía que está solamente en el texto y por eso es performática, y que tiene que ver con el cuerpo, con la voz, con esa energía particular que se le suma a lo que puede ser la mera lectura del texto, una suerte de interpretación de la poesía. Va a venir una dupla, van a venir tres duplas en realidad, son seis poetas, que van a estar actuando, interpretando poesía en Sala Broco. Va a estar actuando también el grupo musical de Tacuarembó, Incluso si es un susurro soviético, encabezado por Natalia Soboredo. Se van a presentar dos libros de dos poetas, una de ellas de Tacuarembó, Estapita de la hija pródiga, que es de Rocío Medina, que hace poco estuvo en la delegación uruguaya junto, entre otros, a Fernando Cabrera, en la Feria del Libro, importante Feria del Libro en Buenos Aires. Y el otro libro es ¿Cuánta fe se necesita para sostener un cuerpo?, de Ailín Curbelo, también un libro de poesía. Y finalmente se va a hacer allí, repito, el sábado a la hora 17:45, sábado 23, en Sala Broco, se va a hacer un micrófono abierto, entre comillas, que es la oportunidad para que todos los que estén presentes puedan leer poesía, puedan intercambiar y participar. Punto y coma. El 26, el mismo día del libro, junto al intendente, se va a hacer el lanzamiento de algo que nosotros entendemos que es un episodio bien importante en el marco histórico de las políticas culturales, que es el lanzamiento del sello editorial Intendencia de Tacuarembó. Es un sello que va a promover a escritores no solamente emergentes, sino aquellos que ya tienen años y no han podido publicar, de distintas áreas, literarias, académicas, de divulgación. Y bueno, ahí vamos a estar dando más detalles, pero lo importante justamente es anunciar que el 26 estaremos presentando ese sello Ediciones Intendencia Departamental de Tacuarembó, que va a abrir una gran cantidad de oportunidades para todos aquellos que escriban, quieran publicar, y sabemos que las ediciones de autor son complicadas de financiar y que muchas veces las editoriales, tanto las grandes como las independientes, no publican autores que no sean ya conocidos porque saben el rédito que eventualmente, desde el punto de vista económico, les pueden dar.
0: Por su parte, la directora del Centro Cultural Tacuarembó, Yaisa López, compartió más detalles sobre las actividades en agenda.
2: Y contarles que sí, que en este marco del mes del libro y en esta política de puertas abiertas de este centro cultural, tenemos en primera oportunidad, el mismo 26 también se va a hacer un taller abierto a todo público, entrada gratuita, del taller que se hace de acá en el Centro Cultural, que lo dicta Bettina Silva, de escritura y escritura terapéutica. Así que invitamos a todos aquellos que se quieran acercar, van a estar los alumnos y gente que le guste disfrutar de ese tipo de talleres de escritura. Y después también, como decía, en el marco de que este centro cultural albergue a diferentes actores, artistas y a gente relacionada con la cultura, tendremos la presentación del libro de Vínculos en Tensión, que está, la autora es Cecilia Marrero y la licenciada Laura Di Castro, que va a ser presentado por Susana Aliano el día 28 de mayo a las 19 horas aquí en el Centro Cultural. Así que bueno, son dos actividades que también correspondientes a lo que es el mes del libro y a también al apoyo a diferentes actores locales.
0: Así hablaban en Radio Zorrilla de San Martín, Yaisa López, directora de Cultura de la Intendencia, y el director general de Educación y Cultura, Ignacio Borad.
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0: El dólar cotiza la compra a 38.80, la venta 41.20, el euro 43.90, 49.13, el peso argentino 0

0: 0.02, 0.20, el real 7.20 y 8.90, la unidad indexada cotiza 6.444.
1: La cotización de la moneda.
0: Hacemos una pausa, en instantes más novedades.
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8: El próximo sábado 23 de mayo a la hora 15 en la Plaza 19 de Abril se invita por parte de la Iglesia Católica a rezar el Rosario con la presencia de la Virgen Peregrina, donde a los asistentes se le pide también en lo posible llevar una vela para encender en el momento de la celebración. Es abierto a todo el que quiera participar, indicaron Inés Valdés, el cura párroco José y Caito Silva.
9: Pues el Rosario ha sido el arma, ¿verdad?, con que a María le he pedido muchas cosas para que su hijo me las contemple. En este momento vamos a hacer un rosario con la visita de la Virgen del Gran Rosario, justamente.
10: En realidad, este año se comenzó a peregrinar con esta imagen de la Virgen por los distintos departamentos del Uruguay. Esto es algo nuevo que se hace y bueno, en realidad eso ya estuvo en Florida, estuvo en Flores, estuvo en San José, estuvo en Cerro Largo, capaz que me estoy olvidando de alguno, pero la idea es que recorra todos los departamentos. Bueno, fuimos a buscarla el fin de semana pasado a Cerro Largo y ahora está acá en Tacuarembó la imagen de la Virgen. Y bueno, y la idea es un poco eso, poder unirnos en familia, invitarlos a toda la población que pueda acercarse y bueno, tener un encuentro con la Virgen, rezando el Santo Rosario.
8: ¿Dónde va a ser? ¿A partir de qué hora?
10: Va a ser en la Plaza 19 de Abril, frente a la Catedral, a partir de las 15 horas. Se va a hacer primero unos cantos y bueno, recibimiento, y a las 16 horas comienza efectivamente el rezo del Santo Rosario.
11: El que lo va a llevar adelante será el padre Tomás, que él tiene un poquito más de fuerza y de animación, ¿verdad? Y luego estaremos dos sacerdotes, el padre Marco y yo, ahí confesando. Va a haber confesiones durante todo ese tiempo y también nos acompañará el obispo Pedro.
10: Sí, la idea de este rosario puntual es que sea en un espacio abierto, para que sí, que todos sean bienvenidos. Como decía el padre, no es solamente para católicos, sino para poder compartir también un momento no agradable. Así que bueno, sí, esa es la idea y bueno, ojalá que puedan asistir.
2: Expresiones de Inés Valdés, Caito Silva
8: y el Padre José, invitando para el Rosario, que se realizará en Plaza 19 de Abril el próximo sábado desde la hora 15.
0: La Policlínica de la Gremiación de Pasivos 19 de junio de 1973 comunica que este jueves atiende, y todos los jueves lo hace, en la Policlínica la doctora Camila Pagalday. Hay que agendarse en el horario de la Policlínica para la próxima consulta. Cotavian, la cooperativa de viviendas ubicada en José Pedro Varela y Lorenzo Carnelli, está informando que dispone de dos viviendas libres para adjudicar. Los interesados deberán comunicarse al 099-946-536.
8: El sábado en el Parque Rodó, desde la hora 14:30, habrá una jornada de zumba recreativa gratuita y abierta a todo público, y allí también los profesores de educación física de la Dirección de Deportes de la Intendencia informarán sobre distintas actividades que se realizan tanto en la ciudad como en el interior del departamento en forma totalmente gratuita. Escuchamos a los profesores Pamela Mezquita y Gonzalo Colmán.
4: Sábado 23 de mayo, vamos a estar en el Parque Rodó a partir de las 14:30. Lo que vamos a hacer ahí, vamos a estar entregando volantes, algunos folletos, donde vamos a estar mencionando todas nuestras actividades que realizamos para la comunidad. La verdad que va a ser un lindo día ahí, un encuentro donde vamos a poder compartir con la familia, o invitar a la población que pueda acompañar. Esto va a ser 14:30, vamos a estar ahí, y a partir de las 15 horas vamos a arrancar con una mega zumba funcional con las profesoras e instructoras en zumba, Cristina Rocumpaj y Fernanda Raca. Invitarlos a todos que puedan acompañarlo ahí. A partir de 14:30 vamos a estar ahí, y a las 15 en punto comenzamos con la mega zumba y aeróbica ahí, que los vamos a estar esperando.
12: Pamela, ¿para quién va esto? ¿Es dirigido? ¿Pueden ir jóvenes, hombres, mujeres? Generalmente vemos más damas que caballeros participando de la zumba, pero es para todos, ¿no?
13: Bueno, primero que nada, buenos días. Y sí, en realidad es abierto a todo público, todo aquel que quiera participar, tanto niños. También vamos a estar teniendo un espacio para los niños, para que puedan hacer alguna actividad de juegos. Así que, bueno, invitar a todos a que vayan, tanto adultos, adulto mayor, adolescentes, todo aquel que quiera participar es bienvenido.
12: Muy bien, ¿y tiene costo? ¿Tiene alguna colaboración? ¿Cómo es para participar?
13: La actividad es totalmente gratuita. La idea es que se enteren también un poquito de cuáles son las actividades que nosotros hacemos acá en Tacuarembó, que estamos en Centro de Barrios, con Funcional, en todos los Centros de Barrios. Y bueno, la idea es un poquito eso, que se enteren a través de la volanteada, de los folletos, que se enteren cuáles son las actividades que tenemos.
12: Rápidamente, ¿en qué centro de barrios están con actividades físicas y sobre todo con las clases de funcional?
4: Bien, estamos en todos los centros de barrio, desde el 1 hasta el 7. En todos tenemos actividades de funcional, gimnasia. Varía el público, entonces varía también la intensidad o el impacto de la gimnasia. Puede ser una gimnasia suave, una gimnasia un poco más moderada o un poco más intensa. Además, también estamos en la mayoría de los barrios, Barrio Godoy, Merenderos, Santa Isabel, Coti, con todos los niños. También estamos en las localidades Curtina, Char, Ancina, Caraguatá, Cuchilla del Ombú. Así que estamos con bastante actividad en la vuelta. Además, quería dar un poquito de énfasis nada más para aprovechar la oportunidad. Estamos en un proyecto en conjunto con la Fundación Celeste, en donde estamos realizando los martes y los miércoles a las 14 horas allí en la cancha del polideportivo fútbol de salón para niños y niñas. Es mixto. Estamos ahí a las 14 horas, arrancamos en el polideportivo, y es gratuito. No es separado lo que vendría a decir la cuota social del polideportivo. Es una actividad de dirección de deportes de la intendencia ahí, en el cual es solo venir a hablar con nosotros o aparecer ese día. Y es totalmente gratuito. Y en el otro lugar donde estamos, donde arreglaron ahora la pista de atletismo ahí, está muy linda. Nosotros estamos ahí los lunes y jueves a las 11 de la mañana, y los martes y viernes a las 4 de la tarde. Estamos ahí como para asesorar al que quiera ir a entrenar. Por ejemplo,

0: Uno quiere realizar un entrenamiento, va a estar ahí el profesor, lo asesoramos, le hacemos una planificación o los vamos ayudando. Estamos una horita ahí como para darles una mano a lo que necesiten ahí, bueno.
1: Expresiones de los profesores de educación física, Pamela Mezquita y Gonzalo Colmán.
2: Seguimos con otros temas. La agremiación de pasivos 19 de junio de 1973 está invitando para el baile que se realizará este sábado 23 de mayo con la animación de Oscar Trinidad y su típica. Comienza a la hora 21, culminando a las 2 de la mañana. Hay que presentar recibo social. Destacamos que esta tarde el doctor Carlos Benavides estará atendiendo en Curtina a la hora 15:30. La pediatra Irene Ferreira llegará a Barrio Centenario dentro de algunos minutos a la hora 13. La partera Natalia Núñez de Moraes concurre a El Molino a la hora 13 a realizar control de embarazo y PAP.
3: Mujer imputada por el delito de lesiones personales. Una mujer de 52 años fue víctima de agresiones físicas. Los hechos ocurridos en la localidad de Carhuatá en el transcurso de los meses de abril y mayo del presente año fueron denunciados en comisaría 15. A consecuencia de ello, la mujer agredida fue trasladada a la policlínica local, donde se le diagnosticó lesiones. Fueron enteradas fiscalías de primer y segundo turno. Los efectivos desarrollaron la investigación respecto al hecho, concluyendo no ser ajena a los hechos una mujer de 31 años, carente de antecedentes penales, que posteriormente fue interceptada por los actuantes por disposición fiscal, realizándose las actuaciones correspondientes. Finalmente, en las últimas horas, se celebró la audiencia en el juzgado de primer turno, donde se dispuso la imputación de la mujer de 31 años por un delito de lesiones personales en calidad de autora y en grado consumado. Debió fijar domicilio, presentarse una vez por semana ante la seccional del domicilio y la prohibición de acercamiento, comunicación, contacto por cualquier medio en radio de 500 metros hacia la víctima por el plazo de 90 días. Se registró un siniestro de tránsito en el kilómetro 339-900 de Ruta 5 el 19 de mayo en horas de la mañana. Un peatón de 37 años fue embestido por una camioneta conducida por un hombre de 27 años. El peatón fue trasladado a centro asistencial, donde se le diagnosticó politraumatizado, mientras que el conductor de la camioneta resultó ileso. Trabajaron policías de Comisaría Quinta, Científica y Dirección Nacional de Policía Caminera. En la intersección de calles 4164 y 4160 de Barrio Los Oleiros ocurrió un siniestro de tránsito este 19 de mayo en horas de la tarde. Se trató de la colisión entre una camioneta conducida por un hombre de 30 años y una moto conducida por una mujer de 39 años. La mujer de 39 años fue trasladada a centro asistencial por emergencia móvil, donde se le diagnosticó fractura cuarta del metacarpio de mano izquierda, mientras que el conductor de la camioneta resultó ileso. Trabajó comisaría segunda y policía científica.
2: Documentos extraviados, una billetera con documentos a nombre de Ana Claudia Díaz Barbosa, en la zona de la Rambla del Sandú. Si alguien encontró esta documentación o tiene información, por favor comunicarse por mensaje privado a este número, el 092-534-915, 092-534-915, es el celular de contacto para realizar la devolución de los documentos, reiteramos a nombre de Ana Claudia Díaz Barbosa.

0: Destacamos aquí en CX140, Zorrilla de San Martín, que la parroquia de San Fructuoso, hoy jueves, tiene la misa en la aldea a la hora 16 y en Piedra Sola a la hora 16:30. Este viernes, misa en barrio Sant'Angelo a la hora 16:30. Reiteramos el gran rosario para la familia este sábado 23 a la hora 15 en la plaza 19 de abril, llevar silla, abrigo y una vela. Comienza, reiteramos, a la hora 15 este sábado en la plaza 19 de abril. Hoy jueves la parroquia de San Fructuoso tendrá en la capilla de Cuchilla del Ombú la misa a la hora 16. Comenzaron los cursos de la Intendencia de Tacuarembó en Paso del Cerro y Laureles. Las clases de órgano y acordeón a piano están a cargo del profesor José Carlos Vidal. En esta oportunidad, niños y jóvenes pueden aprender las canciones de preferencia y se prestan los instrumentos. En cuanto al taller de lana cruda y telar, que se imparte también todos los miércoles, se ofrece una formación integral que abarca desde el procesamiento de la lana, desde el vellón hasta el teñido, pasando por el hilado. La propuesta busca no solo preservar técnicas artesanales, sino también brindar una valiosa salida laboral a las mujeres de la zona, permitiéndoles confeccionar productos como ruanas, pie de cama, chalecos y almohadones que se pueden comercializar especialmente en el creciente sector turístico local de las Quebradas del Norte. La iniciativa de la Intendencia de Tacuarembó, a través de la Dirección General de Educación y Cultura y la Junta Local, ha sido muy bien recibida por los grupos como Nativos del Cerro y Apuro Coraje, quienes ya se han sumado activamente. Vamos a ampliar este tema consultando a continuación a la directora de Educación y Cultura de la Intendencia de Tacuarembó, Jeisa López, quien nos cuenta sobre este comienzo de los talleres que brindan más conocimientos y más oportunidades, dijo.
1: Te cuento que esta realidad, con respecto al llamado que hubo para la selección de docentes, el profesor Vidal ya estuvo comenzando hace ya varios miércoles, que concurre allí a Paso del Cerro a dictar los cursos, como también lo hizo el año pasado, de acordeón a piano y de teclado. Tiene un grupo precioso de alumnos y lo maneja, va todos los miércoles. Ahora, a la semana pasada, fuimos con la profesora Dalva Correa, quien dicta acá en el Centro Cultural un curso de telar y de lana cruda, que es un proceso, es muy interesante porque ella trabaja el proceso de la lana desde que sale de la oveja, del vellón, el hilado, el teñido de la lana. Entonces nos pareció, desde acá del Centro Cultural, con el apoyo de la Intendencia Departamental, habiendo hablado previamente con el intendente, le propusimos, nos pareció un lugar muy adecuado para trabajar en que se pudiera formar ahí en Paso del Cerro un grupo de mujeres que pudieran interesarle ese tipo de manualidad, de artesanía, y como una posibilidad de una salida laboral, ya que ellos también a través del turismo están recibiendo algunas visitantes. Entonces de esta forma podrían hacer ruanas, pie de cama, chalecos, almohadones. Entonces fui muy bien recibida con ambos grupos, con Nativos del Cerro y Apuro Coraje, con representantes de los dos grupos, y se formó, hicimos un grupo de WhatsApp para comunicarnos, estuvimos en contacto todos estos días. O sea que hoy la profesora, con mucho entusiasmo, encontró un grupo grande de mujeres dispuestas a comenzar a trabajar en lana cruda y en telar. Así que sí, una excelente noticia, porque podemos conjugar a que los jóvenes y los niños estén en la parte de la música y las madres, las señoras, estén haciendo algo lindo, se junten de tarde para producir estas manualidades en telar. Quiero justamente decir, que en cualquier momento voy a volver a ir por allá, porque, ya estamos en relación con ellos a través de los grupos, y invitar a todas aquellas señoras de la zona y de zonas cercanas, que la profesora va a estar yendo los días miércoles, y está casi todo el día allá, y entonces pueden acercarse, conocer. También con el apoyo de la Intendencia se llevó urdimbre, se va a hacer unas ruecas. O sea que, la verdad que fue de muy, muy bien recibido la idea de promover ese curso como una salida laboral. Y se juntaron dos grupos que siempre están muy cerquita allí, de mujeres, Nativos del Cerro y Apuro Coraje. Así que la verdad que sí, muy contentos con la

0: sorprendería sería Diego, dijo con relación a las imputaciones y también reclamos que le hace toda la familia Maradona a Leopoldo Luque, cuestión que es extensiva a cada una de las personas procesadas. Desde Buenos Aires informó Claudio Cardoso, corresponsal de Radio Monte Carlo en la Argentina.
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6: 13 minutos, la Intendencia de Lavalleja cesó a 15 funcionarios afrales.
7: La cifra de bajas va a continuar debido a que el último presupuesto departamental proyectó la reducción de 250 puestos para equilibrar las finanzas de la Intendencia.
6: En tanto, el presidente de ADIOM Lavalleja, Sergio Charquero, salió al cruce de las versiones que circulaban sobre el cese masivo de 300 trabajadores.
7: En entrevista con Radio Monte Carlo, el dirigente sindical precisó que al día de hoy la discontinuidad laboral afecta concretamente a 15 trabajadores.
6: También aclaró que no se trata de personal zafral bajo un régimen común, sino de una modalidad contractual extrema, trabajadores que firman contrato por 15 días, denominados quincenales, y que perciben un salario máximo de 9.000 pesos.
7: El líder de ADEOM no ahorró en críticas hacia la gestión política del departamento, denunciando que ese tipo de contratos fue utilizado como una herramienta de presión electoral durante los últimos comicios por parte del Partido Nacional.
8: No son 300 trabajadores, eso es una mentira, eso es que salía de mentirlo. En estos momentos, lo que hubo una discontinuidad de 15 compañeros. Al día de hoy solo hay 15. No, tampoco son trabajos zafrales. Es un trabajo que firman un contrato cada 15 días, son trabajadores de 15 días. A lo máximo pueden cobrar 9.000 pesos. No hay una discontinuidad de 300, eso es una mentira. Eso es una mentira, no sé de dónde salió, pero no. Hay que dejar bien claro que son 15 ahora y pueden ser 15 la quincena que viene, pero más nada.
6: Pero ustedes han sacado o hecho público un comunicado de rechazo y preocupación por la pérdida de fuentes laborales.
8: Y lógico, porque no somos nosotros los trabajadores los que tienen que pagar las malas administraciones. Son los demás. Nosotros acá venimos a vender nuestra fuerza de trabajo, no venimos a hacer. Lo único malo que hicieron esa gente es ir al comité del que perdió. Eso es lo que pasa, son zafrales tíndele político y pasa esto.

0: Por acá no hay que dejar pasar que esa gente en las elecciones estaba obligada a ir al comité y a ir a todos esos lugares, y si no, no le daban más trabajo, no los renovaban. Pasa que ahora, como perdió el Partido Nacional, está haciendo su bandera, más allá que no defienda esta administración ni la tengo por qué defender, pero esa es la realidad. Están, y lo que están haciendo es causando el problema. Esto pasa porque por una razón muy simple. Esto pasa porque en la Valleja, todo el departamento, hay una falta de trabajo bárbara. Y quienes son los que tienen que dedicarse a gobernar y a traer trabajo genuino para el departamento, no lo hacen. Están sentados en el Parlamento mirándose uno al otro sin conseguir lo que tienen que conseguir para el departamento. Entonces han agarrado la intendencia como un mercado laboral, y cuando se apuran un poco de plata pasa esto, se echan gente. No dedicarse a gobernar, se dedican a hacer política barata para agrandar sus arcas y nada más.
1: Bueno, y ante la inminencia de nuevos ceses para alcanzar la meta de los 250 recortes presupuestados, Charquero informó que el gremio alcanzó un acuerdo verbal con la actual administración departamental para amortiguar el impacto social de la medida.
2: Según indicó, este acuerdo se viene respetando a cabalidad y establece criterios de protección específicos.
0: Nosotros le pedimos a esta administración, porque hay que poner en contexto, antes esta modalidad de Zafral eran 240, la última administración que hubo lo llevó a 660, sobre todo en los últimos 6 meses de las elecciones. Y después, en el último 6 meses, cuando ya no habían perdido, los contrataron o los dejaron de forma permanente. Acá lo que hay que hacer es que, mira, la conversación que tiene con nosotros son conversaciones que hemos hablando, de que no sean madres con hijos a cargo, abuelas con hijos a cargo o abuelos con hijos a cargo o padres con hijos a cargo. Y si en educación son pareja, uno de los dos debe quedar trabajando. Eso es lo único que hemos llegado al acuerdo. Tenemos un acuerdo verbal o de palabras que ahí está, en este momento lo están respetando a razón. No podemos decir otra cosa.
3: Es decir, que se entiende que los ceses van a continuar en ese rubro.
0: Sí, claro, porque en el presupuesto, en el último presupuesto, no tuvieron nada la brillante idea de hacerlo llegar a los números con el cese o la descontinuidad de 250 trabajadores. Pero lo que siguen con el mismo sistema, porque si los descontinúan a casi 660 trabajadores. Los tienen que seguir contratando, ¿entendés? Es una herencia que tienen que, bueno, ahora tienen que convivir con ellos.
2: Estamos escuchando a Sergio Charquero, presidente de ADEOM La Valleja.
1: Ya está Viviana Bermúdez, adelante.
4: Muchas gracias, y nos encontramos en el Ministerio de Economía y Finanzas, porque en minutos nada más habrá aquí justamente una rueda de prensa con la ministra de Industria, Energía y Minería, Fernanda Cardona, a raíz del anuncio de que una empresa forestal maderera de Brasil va a invertir en Uruguay 250 millones de dólares, justamente un proyecto que se va a instalar en el departamento de Rivera, y por tal motivo la ministra Fernanda Cardona estará realizando aquí una rueda de prensa en unos minutos para hablar de este tema. Pero el presidente de la República, Yamandú Orsi, se refirió a este tema a raíz de lo que comentaba justamente, estuvo haciendo mención a esto en las redes sociales, puntualmente en X, y decía que nada es casualidad, que son horas de trabajo, conversaciones y decisiones, MIEN, Ministerio de Transporte, Obras Públicas, UTE, Intendencia de Rivera, el desarrollo si se piensa desde el interior del país y con visión estratégica da sus frutos, felicitaciones. Decía justamente el presidente de la República, Yamandú Orsi, a raíz justamente de que la empresa forestal y esta empresa justamente que construye en el departamento de Rivera su tercera planta y la primera fuera del territorio brasileño. Vamos a estar ampliando en unos minutos nada más con la palabra de la ministra de Industria, Energía y Minería, Fernanda Cardona, quien va a estar presente aquí para conversar e informarnos acerca de esta inversión y lo que significa para Uruguay relativamente a raíz del anuncio de lo que fue en las redes sociales. Vamos a estar conociendo más detalles respecto a eso. Para Radio Monte Carlo y Cori, informó Viviana Bermúdez.
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7: Novedades, Viviana Bermúdez, adelante.
8: Como les adelantaba hace unos minutos, ahora está hablando la ministra de Industria, Energía y Minería, Fernanda Cardona. La escuchamos.
9: Por lo tanto, es una muy buena noticia que tenemos que poder comunicar a la ciudadanía y que además aplica lo que les decía. Hay una preocupación en general, el gobierno lo viene siguiendo, estamos teniendo acciones concretas en los diferentes departamentos que confluyan, que hagan confluir un trabajo de descentralización territorial, pero al mismo tiempo también nos ocupemos de una de las preocupaciones que sabemos que hay en el Uruguay, que es el empleo, así que creo que esto es una excelente noticia y además una confianza, un guiño más a la confianza en la institucionalidad de Uruguay, del gobierno de Uruguay. Venimos trabajando, créanme, hace muchos meses por esto, de manera silenciosa, como corresponde, seria, y la verdad que la empresa, uno de los temas que trabajamos muy fuertemente tuvo que ver con el precio de la energía, con UTE, por eso también el trabajo de la empresa pública en esto fue primordial, y también vamos a sacar un decreto que está vinculado a esto, está vinculado, no es solo para Brasfine, pero está vinculado, que tiene que ver con la energía que generan los cogeneradores. ¿Qué quiero decir con esto? Si hay una parte de la industria que genera su propia energía y hay un excedente que necesita inyectarlo a la red nacional en algún momento, este decreto lo que está regulando es los mecanismos que tenemos para trabajar con la empresa, con la industria, a la industria que les sirvan esos precios, y el Uruguay también porque cuenta con esa energía, y es muy quirúrgico porque se necesita saber en qué momento del año eso va a ocurrir. Por lo tanto, es un hito desde el punto de vista eléctrico en Uruguay que este decreto salga, porque es una forma de manejar la energía que hace que seamos más eficientes en eso. Así que no solo estamos generando con esto empleos en el norte del país, en conocimiento de forestal madera, que es una de los requerimientos importantes y conocimientos en el norte, y que genera empleo e inversión en Uruguay, va a mover, va a traccionar en el interior, sino que también nos impulsó a trabajar algo que venimos trabajando en el gobierno.
8: Bueno, esta es entonces la palabra de la ministra de Industria, Fernanda Cardona. Para Radio Montecarlo informó Viviana Bermúdez.
4: En Informativo Cori llegan noticias del sector agropecuario.
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11: Martín Olaverri, adelante.
12: Buenas tardes, el gusto de saludarlos hasta ahora para actualizar la información vinculada a la actividad de los agronegocios. Bueno, le vamos a ir poniendo un punto final a esta cobertura especial que hemos estado realizando desde la Feria de Sial en China, así a través de nuestro compañero Rafael Tardáguila en Oriental Agropecuaria, 770M, Canal Libre Internacional, radio de información, de perfil, con todos los temas vinculados a la actividad de los agronegocios. Bueno, Rafa, director de Tardáguila Agromercados, ha estado con esta cobertura especial allí de China. Fernando González es el director de frigorífico Copayán del departamento de Rocha. Con él conversaba nuestro compañero así en el marco de la Feria de Sial a propósito de lo que dejó la actividad en China, un mercado muy importante para la carne vacuna que exporta Uruguay.
13: Estamos en una feria en que realmente ha sido con mucha afluencia de público. Tal vez estas incertidumbres que estamos teniendo en referencia a

0: posición de Brasil, la cuota ha hecho que reciba mucho más visitas que lo que fue la edición del año pasado, mucho más consultas, si bien no a nivel de compresión de negocios, pero bueno, el reencuentro con los clientes y la cercanía nos genera una linda expectativa para lo que vendrá en el segundo semestre.
1: Hay un segundo semestre con algunos signos de interrogación, digamos, justamente por lo que tiene que ver con la cuota de Brasil, ¿no? En el hall de Brasil se advertía como cierta urgencia, cierto nerviosismo. En el hall de Uruguay no tanto, porque no caben dudas que se va a poder trabajar todo el año con China, ¿no?
0: Yo creo que en el hall de Uruguay, digo, más allá de que podemos tener la posibilidad de trabajar todo el año en los volúmenes que estamos haciendo, creo que la falta de disponibilidad de materia prima, sabemos que es un año en que vamos a tener menos volumen de actividad, nos lleva a que tampoco estamos con tanta urgencia de venta, y bueno, eso también acompaña a la realidad de la posibilidad de disponer de la cuota, ¿no?
1: ¿Y los precios en el mercado interno acompañan la realidad del mercado internacional? O sea, los precios del ganado en el mercado interno, que llegaron nuevamente al entorno de los $5.70, ¿acompañan lo que es el mercado internacional o está nuevamente recalentado el mercado?
0: Tenemos un mercado interno que está muy diversificado en su composición, con mucha carne que estaba viniendo de Brasil, carne de nuestra propia producción, con algunas especies como es el cerdo y el pollo creciendo en el consumo. Y eso está llevando, digo, a una realidad en que el mercado interno va copiando en forma constante, digo, los precios internacionales. De la misma manera en que cuando tenemos un Brasil con precios competitivos, vemos que eso llega al consumo. También, lamentablemente, cuando los precios del ganado en Uruguay o los precios de la carne en Brasil suben, bueno, tenemos que trasladar esa realidad cuando nos toca el papel de importadores o productores, y compartimos los dos papeles en nuestro caso.
2: Escuchábamos a Fernando González, el director de frigorífico Copayán. Para Informativo Cori y Radio Monte Carlo informó Martín Olaverri.
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3: Las 13 horas y 31 minutos.
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5: Las 13 horas y 56 minutos.
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0: Señoras, señores, ¿qué tal? ¿Cómo están? Pasan 12 minutos de las 2 de la tarde. Estamos comenzando con ustedes la tarde gris en Tacuarembó, la tarde linda. Hacemos salir el sol con sonrisa de San Martín a esta hora para compartir música, para compartir entretenimientos, para tener tema del día hoy, para estar también siempre a las órdenes de la audiencia mayoritaria de la ZSM y para estar haciendo juntos el programa. Hugo Rivero nos pone al aire y desde ahora y hasta las 4 hacemos palabras con ustedes.
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0: Ahí vamos.
1: Con muy buena música comenzamos la tarde y está lindo para compartir, linda música en el día de hoy. Lo vamos a hacer, vamos a ir intercambiando e intercalando lo que tiene que ver a noticias, a temas, a algún entretenimiento con música. Con mucha música de este estilo en el día de hoy, porque la tarde está gris en la ciudad de Tacuarembó. Parece que quiere asomar el sol ahora. Yo creo que lo gris del día hace que nos parezca que la temperatura es un poco...

0: Menos de lo que está, pero no sé, porque el que está fresco, pero para saber de eso yo le doy las buenas tardes, la bienvenida, Hugo Rivero.
1: Buenas tardes, Oscar, buenas tardes para toda la audiencia de Palabras, no solo que le da la sensación, sino que está frío, ¿no?
0: Está frío, ¿no? Así está.
1: 11 grados de temperatura tenemos hasta ahora, estamos prácticamente rayando la máxima que había previsto meteorología para el día de hoy, que son 14 grados, no sé si vamos a llegar a los 14. Únicamente que asome un poco el astro rey por allí, pero si sigue con esa nubosidad que hay, difícilmente alcancemos los 14 grados. Para mañana se prevé una mínima de 1 grado, una máxima de 15, va a estar aparentemente como hoy, con cielo nuboso y algo nuboso, con periodos de cubierto. Para el sábado 23, 2 de mínima, 17 de máxima. Para el domingo 24, ya entrando en el pronóstico extendido, 6 de mínima, 19 de máxima, se sigue manteniendo, Oscar, por lo menos hasta el miércoles, un ascenso de temperatura que va a llegar a los 23 grados el día miércoles.
0: ¡Qué lindo! Un aflojecito, qué lindo. Como les decimos siempre, en invierno tiene que hacer frío, pero unos días ahí que no afloje, después va a seguir frío, tiene que ser, porque es invierno, pero bueno. Y además para bueno, como nos está tocando muy de cerca aquí en la radio también, para las personas que están necesitando abrigos y demás, la verdad que es un aflojecito para todos ellos también. Algunos artículos que hemos estado consiguiendo y que lo hemos hecho con ustedes, o lo han hecho ustedes, mejor dicho, asimismo como lo que tiene que ver a la ropa de abrigo y las campañas que se están realizando aquí en Zorrilla de San Martín y que se está recibiendo en la radio, precisamente, todo lo que sea ropa de abrigo, también frazadas, también acolchados, usados, obviamente, pero bueno, que se pueda usar y limpio, es lo que les pedimos. Por el respeto a las personas a las cuales les entregamos esa ropa y bueno, y toda la facilidad nuestra también. Capaz que es mucho pedir, pero si pudieran venir diferenciados en bolsa lo que tiene que ver a ropa de adulto y ropa de niño, ya con eso nos estarían dando una mano que ustedes no se hacen una idea realmente, que es la clasificación que estamos haciendo aquí en Zorrilla de San Martín. Estamos en la tarde, muy brevemente porque después tengo un tema, más que inquietud, queja de un oyente que lo vamos a estar planteando Hugo Rivero, pero muy brevemente, de las tres cosas. Nacional eliminado de la Copa Libertadores habla de la realidad del fútbol uruguayo, no me voy a extender más porque después, ¿a qué Oscar es de Nacional o qué Oscar es de Peñarol y que te tira la del Mancha o te tira la del Bolso, al final de cuentas? Peñarol juega hoy, mantiene chance, perdió Platense, tiene que ganar hoy aquí en el campeón del siglo, el Carbonero. Y brevemente, porque estamos cortitos de tiempo, pero igual no quiero dejar pasar lo bueno y lo destacable de lo que vuelve a hacer hoy, quien es, para mí, ya a esta altura, por lo que ha logrado, él, o si no es, está en el podio de los ciclistas más importantes de la historia del Uruguay, como lo es Tomás Silva, por lo que viene haciendo en el Giro de Italia, cosa que ningún uruguayo logró en la segunda competencia más importante del mundo. Después del Tour está el Giro, Hugo, ¿no?
1: Sí, usted sabe que al respecto hay una discrepancia, pasando a la importancia entre el Giro y el Tour. Justamente ayer estaba escuchando comentaristas calificados, por supuesto, comentaristas internacionales de ciclismo, que dan como el Giro.
0: Ah, mirá.
1: O sea, con más dificultades, ¿no?
0: Ahí va. Yo lo dije de palpite, como sí, decía sí. Tano Brasi, no va por escuchar cuál tiene más fama.
1: No, yo en un principio tenía como que el Tour era la más importante. O sea, es la más importante el Tour. De las dos, digamos, son las dos competencias más importantes en el mundo. El Tour, obviamente, en relevancia y otras cosas, pero el nivel de dificultad, decían los comentaristas de ayer, que el Giro está siendo en estos últimos años el más dificultoso. Hoy, Tomás Silva, lo que hizo Tomás Silva, nosotros que seguimos toda la carrera, está fuera de los anales del ciclismo, ¿no? De uruguayo.

0: ya de arranque, en una competencia que dentro de lo que son las competencias del Giro no fue demasiado larga, fueron 175 kilómetros hoy, con dos puertos de montaña, como le llama, que son dos embalajes del premio a la cima, lo que le llamamos nosotros acá. Sí. Pero estamos hablando de el último premio a la montaña, o sea, el último embalaje en la montaña, fueron casi 3 kilómetros en repecho. Y estamos hablando con repechos de más del 8%, que para que usted se haga una idea, haga dos o tres repechos de la cantera en empinación,
1: sí,
0: ¿no?
1: Sí, acá sí,
0: es muy, son repechos
1: no
0: muy largos y muy
1: altos. Empinaciones, no sé si es la palabra, aquí en el Uruguay.
0: Exacto. Y tal vez me atrevería a decir que por lo menos dos veces lo que es el repecho a la pena, ¿no? Sí. La bajada de pena o el repecho a la pena, como
1: sí,
0: le
1: sí,
0: llaman.
1: Sí,
0: son con una extensión importante, ¿no? No, y lo que le decía al comienzo, Tomás Silva desde el principio se mantuvo en el pelotón. Cuando el equipo del Movistar impuso un ritmo que estaba arriba de los 60 kilómetros a la hora el ritmo, pero le hablo que fueron más de 100 kilómetros ese ritmo, ¿no? Y fueron cayendo ciclistas muy importantes, que estaban dentro del top 10 de esta carrera, de esta etapa de hoy, fueron cayendo porque no aguantaron el ritmo del Movistar, y Tomasito Silva junto a Lastana, a su equipo, allí en el pelotón. Cuando pisaron los últimos kilómetros, el mismo equipo, el mismo Astana, con ciclista que en el momento se me escapa el nombre, pero es un italiano que estaba considerado como el número uno dentro de Lastana, del equipo de Tomás Silva, lo llevó al propio Tomás Silva para adelante. Y en un embalaje que fue una cosa espectacular realmente, Tomás Silva entró en el tercer lugar en la 12ª etapa del Giro de Italia 2026.
1: Impresionante, realmente, lo de el uruguayo que viene haciendo una enorme competencia en Italia, que
0: Oscar,
1: fue en
0: por dos. Discúlpeme la interrupción. Convengamos de que en ese embalaje y en ese pelotón de adelante, junto con el Movistar, estaba el equipo de Visma, que es el equipo de Vinegar, que es uno de los candidatos a ganar el Giro, ¿no? Bueno, Tomás Silva le ganó embalando a uno de los candidatos del Giro de Italia, nada más ni nada menos, ¿no?
1: Sigue dando ciclistas y enormes la República Oriental del Uruguay. Estamos en la tarde de Zorrilla, tenemos un tema, una inquietud importante para plantearles en un ratito, pero les tenemos que contar antes que la esquina del mejor descanso tiene lo que busques en sillones, pero además también los colchones, los somier de una plaza, de plaza y media, de dos plazas, king, super king, todo lo tenés en Para Ti. 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
1: La temperatura, 11 grados.
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Abrimos el segundo bloque de comunicación con ustedes. Estamos haciendo palabras más, palabras menos. Tenemos algunos comunicados, ya vamos a estar jugando. Tenemos un tema, una inquietud de un oyente que también les vamos a plantear a todos como tema del día. Pero queremos contarles, ya lo hemos hecho en la semana, pero bien vale remarcar este tipo de obras y este tipo de acciones. El próximo sábado 23 se va a estar llevando a cabo, se va a estar desarrollando la tercera olla solidaria que organiza la barra de la esquinita y toda la familia del Espacio Picante. Es una olla solidaria totalmente gratis, un plato caliente para las personas de allí, de el barrio López. Se realiza, se lleva a cabo en lo que es, lo que le da nombre a la barra, a la esquinita, 299, en Luciano Romero y Manuel Freire, y desde el Espacio Picante entonces se va a estar sirviendo la olla después de las 19 horas, después de las 7 de la tarde, simplemente.

0: solamente tienen que llevar un recipiente y de esa manera, bueno, un plato caliente que siempre viene bien a la noche, siempre, ¿no? Pero con estos fríos, sin lugar a dudas, que es más que bienvenido y muy, pero muy necesario para las personas, para todos. Pero bueno, en este caso, esta barra trabaja por la gente de allí, del barrio, del barrio López. Así que, bueno, además, todos pueden estar colaborando, todos pueden de alguna manera ser parte y estar dando una mano, sin lugar a dudas, comunicándose con cualquiera de los gurises de allí, de la esquinita. Es un plato caliente, reiteramos, se sirve de 19 y hasta la hora 21, y todos, sin lugar a dudas, podemos colaborar. Ellos lo que piden fundamentalmente es lo que sea, de lo que lleve una olla, todos los ingredientes que pueda llevar y lo que esté al alcance de cada uno, y de esa manera poder estar dando una mano. Busco por acá para pasarles el número que pueden comunicarse por colaboraciones, porque se hace con esfuerzo y entre todos y con solidaridad, es el 099-344-307. 099-344-307, entonces, para que puedan, quienes deseen, estar comunicándose y estar entonces colaborando. Yo les decía en el comienzo del programa que tenemos un mensaje. Sí, voy antes con la línea telefónica. Gracias, Hugo. Palabras, buenas tardes.
1: Buenas tardes, Oscar, ¿cómo estás?
0: Bien.
1: Me alegro, Dalva habla.
0: Sí.
1: Oscar, bueno, en parte, digo, lo que voy a mencionar ahora, en sí con el programa tiene que ver, porque la mayoría de la audiencia de Palabras Más, Palabras Menos viene a través de la audiencia de Radio Salud, ¿no? Y hoy Radio Salud está cumpliendo 21 años.
0: Exacto.
1: En Radio Zorrilla.
0: Exacto.
1: Y la mayoría de la audiencia de Palabras Más, que el programa se creó 6 años y 6 meses después de la creación de Radio Salud, se creó Palabras Más, Palabras Menos.
0: Exacto.
1: Entonces digo, muchas felicitaciones a Hugo, que fue su creador, su productor, bueno, hizo todo el trabajo, y a ti que estás, y a todos los que acompañaron a Radio Salud, que el sábado sé que, bueno, hay que llamar para felicitar también.
0: Sí, el sábado.
1: Y sobre todo a los auspiciantes, que es lo que mantiene los programas.
0: Por ellos y por la audiencia, sin lugar a dudas, por todos ustedes.
1: Sí. Bueno, muchas gracias, Oscar. Ese era el mensaje que quería dar.
0: Gracias, muchísimas gracias por siempre estar ahí del otro lado, entonces. Tenemos, les decíamos, un mensaje que nos llegó con lo que tiene que ver a una inquietud, que más que una inquietud, en definitiva, es una queja. Yo lo estoy buscando por acá porque la tenía guardada. Es acerca de lo que tiene que ver al estacionamiento en la terminal de ómnibus y en las zonas de allí de la vuelta. Nos plantea un oyente que el desorden en lo que es el estacionamiento, que quedó bárbaro, pero que no tiene el orden necesario, es realmente todo un tema. Se da, nos planteaban, que las personas, los padres, que van a buscar a los niños a la escuela, en los horarios de salida de la escuela,

se llena totalmente y se obstruye la salida del estacionamiento de la terminal. El estacionamiento de la terminal es para las personas que van a viajar, y un estacionamiento muy cómodo que se creó por allí. Claro, está en todos cuidarlos y está en todos darle el uso necesario. Pero lo que además nos planteaba este oyente es que le tocó, por estar absolutamente lleno y tener que dejar el auto para ir hasta la terminal y hacer algún trámite por allí, al regresar se encontró con una multa. Entonces, lo que nos planteaba era, cerca de la vereda de la terminal no se puede estacionar, en el estacionamiento antiguo de la terminal, que es para 5 o 6 autos nada más, me encontré que hasta por taxistas estaba ocupado, y lleno y además obstruyendo el tránsito lo que tiene que ver al estacionamiento de la terminal, el nuevo, propiamente dicho. Y tanta fiscalización en algunos lugares y no fiscalización en vehículos que están estacionados, en este caso, sobre los lugares de salida, sobre el ingreso y la salida de allí del estacionamiento, como pasa en tantos otros lugares, nos dice el mensaje, en el tránsito, aquí en Tacuarembó. Y cuando te toca, por mínima, hacer algo, es allí donde están enseguida para fiscalizar. Que está muy bien, nos dice el oyente, está muy bien la fiscalización, pero hay tantas otras cosas para fiscalizar muchas veces, que me parece que dejar un auto estacionado apenas fuera de las líneas demarcatorias de lo que son los estacionamientos marcados allí en la terminal, es realmente un poco desmedido, cuando se está viendo además que la persona tuvo que estacionar allí porque todo lo demás estaba ocupado por autos de la gente que va a buscar los gurises a la escuela, que es otro tema, y eso lo digo yo. A todos nos toca ir a buscar, o nos tocó ir a buscar a los gurises a la escuela. Y lo que se amontona de autos en la puerta de las escuelas es una barbaridad, y no importa si hay un garaje, parece que todos tenemos que estar al lado de la puerta de la escuela, cuando en definitiva, si es un día de lluvia, yo lo entiendo permanentemente. Y fui, al igual que Hugo y al igual que tal vez todos los que nos están escuchando, 12 años, las dos escolaridades de Lourdes y más con el jardín, a tener que ir a buscar. Lo que nos planteaban en este caso concreto es, si la gente, en vez de destruir el estacionamiento de la terminal, estaciona allí por la calle Chiesa a la vuelta, y son 80 metros de la puerta de la escuela, puede ir con los niños, y no se da este hecho lamentable que se dio allí en el estacionamiento de la terminal. Me parece que por parte de tránsito y por parte de quien fiscaliza allí en la terminal, hay que tener a veces un poquitito más de cintura, me da la sensación, lo digo con el mayor de los respetos, y está ese otro tema. Ese otro tema lo vemos en todas las escuelas, porque en este caso es con las AIS, a mí me pasa verlo a diario en la escuela 8, es impresionante, fundamentalmente por la calle Lorenzo Carnelli, pero también en 18 de julio estacionan sobre la parada del ómnibus muchas veces, porque hay una parada allí en el ómnibus, pasa y tiene que estar siendo controlado y fiscalizado permanentemente. Allá más para tu zona, Hugo, en lo que tiene que ver a la escuela 11, dos lo más tuvieron que poner y mandar permanentemente inspectores para ordenar, porque si no, no se respeta el estacionamiento y no se respeta tampoco, tenemos que decirlo, a los gurises. Es un peligro para la salida de los gurises. Tenemos que ir nosotros a buscarlo, pero tenemos que ir, estacionar a media cuadra si no hay lugar, ir a pie y salir con ellos de la mano y llevarlos hasta el auto. Porque también pasa muchas veces estacionar a 40 metros

0: a veces cruzando la calle, y que el niño vaya él solo corriendo hasta el auto. Y ahí estamos viendo mucho más peligroso el tema todavía.
1: Yo diría, Oscar, que es en todo el ámbito, en todos los centros educativos, que se da esto de que tú decís del amontonamiento arriba de la puerta o arriba de la salida de los centros educativos. Como te vuelvo a repetir, se da en todos los centros educativos, públicos, privados. Parece que tenemos que estar, como tú lo decías, encima
0: Con
1: de
0: el
1: la
0: auto en la
1: salida.
0: puerta de... Sí.
1: Y primero nos estamos olvidando de lo que tú decías, fundamental, la seguridad de los niños. Es
0: Claro,
1: lo primero que nos olvidamos,
0: claro.
1: ¿no? Porque todos,
0: Pero
1: o sea,
0: con
1: todos
0: todo
1: tenemos
0: tu auto
1: obligaciones
0: amontonado,
1: y todos
0: Hugo,
1: tenemos horarios que cumplir,
0: por supuesto.
1: ¿no? Pero un poquito, bueno, es una cosa que se está dando mucho en el tránsito en general en Tacuarembó, la falta de empatía en el tránsito, ¿no?
0: Absolutamente.
1: La falta de educación en el tránsito, ¿no? Tenemos una llamada.
0: Y
1: Bien.
0: pasa muchas veces exactamente también con el tema de la fiscalización en esos casos. Precisamente del barrio, de allí, de la terminal, nos están llamando. Palabras, buenas tardes.
2: Buenas tardes, ¿cómo pasaron?
0: Bien, lo más bien.
2: Bueno, si quieren doy mi nombre porque yo esto hace 4 años que vengo pidiendo. Incluso se elevó una nota, los ediles elevaron una nota a quien corresponde. Porque, ¿qué pasa acá en el barrio San Antonio?
0: Sí,
2: Nosotros tenemos
0: discúlpame.
2: sí.
0: Si puedes hablarnos un poquito más fuerte, buscar
2: Sí,
0: una.
2: sí, sí, sí.
0: Ahí está.
2: Bueno, digo que si quieren doy mi nombre, digo, porque hace 4 años o más que yo estoy reclamando, incluso se elevó una carta a los ediles, elevaron una carta para mejor fiscalización y arreglos aquí en el barrio San Antonio, donde también entra la terminal, entra el estacionamiento de la escuela y las calles Antonio Chiesa, Pedro Chiesa. El asunto es, por Antonio Chiesa y Pedro Chiesa ya tampoco se puede estacionar porque los que viajan en ómnibus vienen y dejan sus vehículos en estas calles. Por Pedro Chiesa tenemos una empresa de ómnibus que si bien deja los ómnibus allá adentro porque tiene su estacionamiento, su terreno allá para hacer su limpieza y todo eso, pero está quedando chico. Nosotros no tenemos veredas. Si ustedes un día pueden salir a pasear por el barrio San Antonio, van a ver que nosotros no tenemos vereda, o sea que todos los peatones estamos expuestos, niño, niña, mediana edad, mayor, todos expuestos a caminar por la calle porque no tenemos veredas. Y en la calle tenemos que caminar a 2 o 3 metros del auto que están estacionados en ambas, ¿cómo es que le di?
0: En ambos sentidos.
2: Exactamente. Y aquí las calles son ida y vuelta, motito que corre, autito que corre, y son cuadras cortas. O sea que aquí el barrio es chico, ya no se trata de fiscalización, sino es de una reubicación o arreglo totalmente. Y yo no sé por qué se olvidan de este barrio siendo que está la terminal. La terminal llena en un poquito con el estacionamiento nuevo. Pero ¿qué pasa? Ese estacionamiento nuevo, los autos que están ahí pasan hasta 8 o 9 horas estacionados, porque dejan el auto ahí, se suben en el ómnibus, se van a trabajar y vuelven a las 8 o 9 horas. Está muerto. Igual pasa por las calles transversales, no hay forma de arreglar si no agrandan y si no arreglan. Está. Acá
0: Bien.
2: en el barrio San Antonio, el 99% de los padres van a buscar a sus hijos a pie. Y lo doy y lo firmo. Lo llevan de la mano, lo traen de la mano, mitad de calle. No tienen vereda, no tienen orilla, no tienen nada. Se los puedo filmar y mandárselo. Es
0: Perfecto,
2: así.
0: muchísimas gracias por tu aporte, muchísimas gracias por.
2: Es que, chiquilines, así como hacemos en 10 minutos arreglamos algo, esto hay que arreglar, hay que arreglar, hay que arreglar. No es un aporte, es un reclamo lo he hecho en el

0: programa adelante, elevé una carta, hay otros vecinos que también elevaron, pero seguimos en la misma, en la misma.
1: Gracias por comunicarte, gracias por estar con nosotros aquí en la tarde. Tenemos mensajes que están llegando a propósito del tema. Dice un mensaje que me llegaba, yo aplaudo la

0: Me parece que le están errando feo. Fiscalizan por centímetros o por 5 minutos, cuando en realidad esa gente está trabajando y no deja allí porque quiere, sino deja porque no le queda otra que estacionar. En el terminal muchas veces las personas se tienen que bajar con bolsos pesados o con cajas pesadas y no pueden caminar 5 cuadras. ¿Estamos de acuerdo? Y bueno, nos dice este oyente que le pasó también el tema de la multa por estar apenas en un, nos dice, 20 o 30 centímetros tocando lo que era la parte pintada de rojo de un cordón. El primer reclamo que no llegaba era de una persona que tenía el auto apenas corrido fuera de lo que son las líneas amarillas de estacionamiento, dentro del estacionamiento de la terminal, y que al llegar su vehículo se encontró con una multa por allí que lo habían fiscalizado. Ya vamos a estar continuando con este tema, que es de interés de todos, sin duda.
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5: Ahí vamos.
6: 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Un mensaje que está llegando. Dice: buenas tardes, no podemos pedirle al gobierno departamental que tenga vereda para peatones en los barrios, cuando ahí, en la esquina de la intendencia, está el, bueno, hay un lugar que hace años tomó la vereda para sí. Complica a todas las personas, pero las personas discapacitadas, ciegas, peatones normales, tienen que bajar a la calle, dice por acá, para poder pasar. O sea, no se está hablando nada. Bueno, después acá dice, está todo mal en Tacuarembó, parece otro país, porque no hay acondicionamiento de las calles y muy pocas tienen lo necesario para las personas con capacidades diferentes. Buenas tardes, ¿todo bien? Hablando de seguridad y de la terminal, me preocupa la separación marcada en una foto que nos mandan por acá del puente sobre el Sandú. Le vamos a estar dando lectura más adelante. Otro mensaje que llega, dice: tránsito de la intendencia tiene un inspector solamente para que aplique multas allí en la terminal. Me parece que hay otros lugares que son mucho más complicados, dice, y que se necesita, es donde se necesita realmente que haya un inspector. Pero claro, a esos lugares no van. Pasa allí en la terminal dedicado a multar. Hay muchos mensajes que nos están llegando. Ya vamos a seguir con el tema y les vamos a dar lectura a todos del tránsito, de las multas en los estacionamientos de la terminal y en otros lugares, del desorden muchas veces, que es culpa de todos, en la salida y en la entrada a los centros educativos. En un ratito seguimos con todo eso. 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Voy a ir a la pausa de Zorrilla de San

0: Martín con Hugo Rivero, el diario del aire que corresponde a esta hora, y después de ello seguimos tratando este tema con todos ustedes.
1: 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Nelly Etel Icardi Gutiérrez, que en paz descanse, falleció en la paz del Señor hoy 21 de mayo. Sus hijos Andrea Zavalla Icardi y Julio Pereira, Juan Zavalla Icardi y Gabriela Brizolara, sus nietos María Pía, Vicente, Elisa y Juan Santiago, el padre de sus hijos, Dardo Zavalla, y demás deudos participan con hondo pesar su deceso e invitan para el acto de sepelio a realizarse mañana a la hora 10 en el cementerio local. Se domiciliaba en Pablo Ríos 429. No se realiza velatorio. Servicio de Empresa Bris Sociedad Anónima, Jaime Ross 208, Plaza de la Cruz. Teléfonos 4632-2380 y 4080. Adherida a Previsión Sociedad Anónima, afiliada a FICETI Sociedad Anónima. Ingresando a la página web puede dejar su homenaje o condolencias. Nelly Etel Icardi Gutiérrez, que en paz descanse. 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
10: Las 15 horas y 5 minutos.
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0: 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Se anuncia por parte del INUMET para mañana viernes 22, una temperatura mínima de 1 grado, la máxima de 15. Cielo algo nuboso y nuboso con heladas. Para el sábado, la mínima 2, la máxima 17, baja probabilidad de precipitaciones, neblinas y bancos de niebla. Para el domingo 6 y 19, las temperaturas extremas. El intendente de Florida, Carlos Enciso, anunció que el Papa León XIV visitará Uruguay y especialmente el departamento de Florida. Hemos seguido de cerca el tema y las tratativas para que el Papa visitara nuestro país, enfatizó Enciso. Además, se sostuvo que ha tenido contactos con la Embajada de Uruguay ante el Vaticano y su función como diplomático en la administración anterior ayudaba. Recordemos que la última visita del Papa fue la de Juan Pablo II, quien realizó una segunda visita pastoral al país entre el 7 y 9 de mayo de 1988, visitando Montevideo, Salto, Melo y Florida. Escuchamos al intendente floridense.
1: En nombre del gobierno departamental, en noviembre le mandamos una nota a su santidad, como lo habíamos hecho, y habíamos estado también con el Papa Francisco en el Vaticano, invitándolo a Florida, porque obviamente es el santuario de la patrona de Uruguay, para los católicos, la Virgen de los 33, y además ni que hablar con el antecedente de la visita que en su momento hizo también Juan Pablo II. Y este aquí que hemos seguido siempre el tema de cerca de las tratativas y de cómo venía la agenda, de lo cual fuentes vaticanas nos estarían adelantando que ya en el cronograma de la agenda de los viajes del Papa León está la primera quincena de noviembre,

Seguimos en la tarde. Ya vamos a plantearles algún entretenimiento, pero hay una cantidad de mensajes por el tema que estábamos planteando recién, que es el tema de los estacionamientos y de las fiscalizaciones y del mal uso de los estacionamientos, fundamentalmente así en la terminal, pero tenemos mensajes de diferentes puntos de la ciudad. Un mensaje que nos llega, les decíamos antes de ir a la pausa, de lo que tiene que ver la situación del puente sobre el Sandú, allí cerquita de la terminal. Es un peligro si cualquier niño se resbala.

0: puede llegar a ocurrir una desgracia, nos dice el mensaje. Otro mensaje dice, coincido con el que estaba mandando el mensaje del inspector en la terminal de aquí de Tacuarembó. Parece que ese funcionario le pagan solamente para que fiscalice allí a gente que en realidad estaciona el auto o el vehículo que sea porque está trabajando o tiene que viajar. Y muchas veces por lo mínimo se le aplica una multa, dice este mensaje. Otro dice, por la calle Antonio Chiesa, estacionan 4 o 5 camiones, no hay vereda. Y esto por acá es una vergüenza realmente, nos dice otro mensaje que está llegando. Otro mensaje dice, hay tantos lugares para fiscalizar donde se cometen infracciones mucho más grandes que estar estacionado en la terminal y sin embargo ahí brillan por su ausencia. Es cierto. En la fiscalización, en las noches, muchas veces hacen un buen trabajo poniéndose en algunos lugares y tratando de evitar las corridas en moto que son realmente un peligro. Pero lo que está bien, lo que está mal, dice otro mensaje que nos está llegando al 091-00-1400 de los estacionamientos aquí en Tacuarembó del tránsito vehicular en la ciudad. Es lo que estamos hablando del tránsito en general. Partimos de la terminal, pero muchos temas. Realmente, para eso estamos siempre a las órdenes a través del 091-00-1400 y el 4632-2605. Les planteábamos la opinión acerca de lo que son los estacionamientos allí en la terminal. El estacionamiento cerrado, yo creo que hacía muchísima falta, que está muy, pero muy bien. Como tantas otras cosas y tantas veces lo decimos, lo que falla o lo que fallamos a veces todos es en el uso que les damos.
1: A eso me quería referir,
0: Claro.
1: porque el estacionamiento fue hecho para uso de los usuarios de la terminal,
0: De la terminal.
1: pero cuando usted va, o sea, no es para dejar 10 horas un auto allí, ¿no? Me parece a mí.
0: Para los usuarios que viajan, Hugo. Tengo entendido que sí. Para lo que no es para que quede totalmente ocupado en el horario de la salida y la entrada a la escuela, que es lo que se quejaban por acá. Está muy bien marcado además el lugar para cada auto y lo que le pasó a este oyente fue que por no haber lugar, una de las ruedas quedó afuera de ese espacio pintado en amarillo y cuando llegó
1: Tenía multita.
0: estaba la multita.
1: Claro, pero usted sabe que a mí me ha tocado en más de una oportunidad fuera de horario escolar ir a llevar una encomienda o hacer alguna diligencia allí en la terminal y nunca encuentro lugar en el estacionamiento.
0: No.
1: Siempre está lleno. Y no estamos hablando de horario escolar, ¿eh? Le
0: Sí,
1: estoy hablando
0: entiendo.
1: de más de las 20 en delante, 21, 21 a 30.
0: Y por eso es lo que nos planteaban recién, viste, Hugo, porque después en los cordones allí de la terminal, en las calles, en Victorino Pereyra, son pocos los lugares cercanos a la terminal que se puede estacionar también. Y así como lo nombrabas vos, nos decía recién un oyente, y allí, estacionamos allí, decía él, porque o vamos a viajar o vamos a dejar algún paquete, y ahí sí es complicado andar con un paquete pesado, tenés que por lo menos estacionar 5 minutos para poder bajar, despachar y mover el vehículo.
1: Le digo mi caso personal, me ha tocado llevar una encomienda para alguna de mis hijas y son 25 o 30 kilos y tiene que caminar un buen trecho con la caja, ¿no?
0: Con la caja.
1: ¿No?
0: Sí.
1: Y
0: El
1: le
0: uso.
1: digo, ya le estoy diciendo, a veces pasando las 21 horas y el estacionamiento está lleno, a tope.
0: El uso
1: Sí, yo quisiera
0: que le
1: saber
0: damos.
1: cuántos de esos autos que están allí los usuarios están viajando.
0: Exactamente. Yo no creo
1: No.
0: que todos estén viajando. Yo creo, como decía el oyente, se utiliza para múltiples usos el estacionamiento de la terminal, que reitero, quedó precioso, realmente. era de muchísima utilidad, porque mucha gente

0: alejada, viaja en la madrugada y regresa, por ejemplo, en la madrugada, tiene la comodidad de dejar su auto allí. Me parece espectacular por ese lado, Hugo. Lo que sí no me parece, y coincido con vos, es que sea para uso de dejar el auto allí porque está bien estacionado y está bien cuidado.
1: Una consulta. Sería mucho trabajo tener un funcionario allí controlando en horarios picos, digamos, de que los que estacionan allí son realmente usuarios de la terminal.
0: Bueno, eso es lo que nos planteaban y que no sea multa a diestra y siniestra, tal cual.
1: Exactamente, exacto.
0: Eso es
1: Porque
0: lo que nos
1: con usted
0: planteaban.
1: controlar, Oscar Gama, bueno, usted, no, yo vengo porque voy a dejar mi hijo, bueno,
0: Es,
1: lamentablemente, acá.
0: eso es lo que nos planteaban. Un control y no fiscalización y no multa a diestra y siniestra, precisamente por ese lado que venís vos por allí. 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Buenas tardes. Tengo entendido que el estacionamiento... Los que quieren dejar por día deben de pagar cuando viajan. No sé, vamos a tratar de averiguar esto, no sé bien cómo es. También es un poco lo que decía Hugo, ¿no? ¿Habrá algún lugar en la terminal donde pagar? Porque allí a quien abonarle algo, o explicarle o dejarle un documento o algo, no hay.
1: Por eso le digo, debería ser así como dice la oyente del mensaje, ¿no? Cuando usted va a usufructuar el estacionamiento
0: Que me parece
1: por más de
0: bárbaro.
1: tantas horas, bueno, a
0: Bueno,
1: partir de tantas horas
0: a
1: empieza.
0: partir de tantas horas empezamos a cobrar, de repente un precio
1: Exacto,
0: accesible,
1: sí.
0: ¿sí? Pero que además, primero, asegura que la persona viajó, como decís vos. Segundo, evita las fiscalizaciones, evita las multas, digámoslo así, para hablar claramente.
1: Saca algún pesito para el mantenimiento.
0: Y exactamente, exactamente, simplemente para que dé para el mantenimiento. Buenas tardes, dice. Te aseguro que el 100% de los vehículos están estacionados muchas veces por trabajadores que viajan. En algunos picos, nos dice por acá, en otros creo que no tanto, pero muchas veces sí. Y otro mensaje dice, los docentes que viajamos muchas veces dejamos el auto allí durante todo el día. También me ha pasado por estar apenas pasando el paragolpes, lo que es la línea de donde debía estar, sin interferir para nada el tránsito de otros vehículos. Y al llegar me encontré con una multa, dice este mensaje. Tenemos algunos otros mensajes que están llegando. Tenemos que jugar también en la tarde, tenemos que plantearles entretenimientos, pero como siempre, el programa lo hacen ustedes aquí en la tarde de Zorrilla y a ustedes nos debemos. Buenas y frías tardes, excelente programa. En lo personal, estacionamientos hay muchos, más en infracción y te digo más. El tránsito en Tacuarembó es un desastre. Así nos dice entonces este mensaje que nos está llegando. Ya les vamos a estar planteando entretenimiento. Vamos a empezar a jugar algunos y seguimos recibiendo los mensajes de ustedes por este tema. Y buenísimo estaría también poder tener el contacto. Intentamos el contacto hoy con la gente de tránsito. No se nos fue de vuelta la llamada. Entretenimiento en la tarde, Rivero.
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0: un colado uruguayo y de localidades. Y uno que está colado, nos tienen que decir cuál es y por qué. Santa Rosa, Santa Lucía, San Ramón, Santa Clara. ¿Cuál es el que está colado y por qué? 4632-2605, línea de comunicación en el entretenimiento que está presentando para ti la esquina del mejor descanso en Rivera y Sarandí. ¿Cuál es el colado? Santa Rosa, Santa Lucía, San Ramón, Santa Clara. ¿Cuál es y por qué? Nos tienen que contestar. 2605 es la línea. Palabras, buenas tardes.
1: Buenas tardes.
0: ¿Tu nombre?
1: Enrique.
0: Enrique, te escucho.
1: Santa Clara.
0: ¿Por qué?
1: Porque los otros son de Canelón y el otro creo que es de 33.
0: Exactamente. De una nomás, así de clarito, Enrique contesta correctamente. Enrique, dame tu terminación de cédula, por favor.
1: 178-1.
0: ¿1?
1: Sí.
0: Gracias.
1: Sí, la gente no vino a buscar la de esta para la veterana. No, no sé si encontraron la casa o qué.
0: ¿La bien. Está acá? Bueno, perfecto. ¿La leña?
1: Sí.
0: Impecable. Vamos a ver entonces, Enrique, si conseguimos a alguien que tenga algún vehículo y nos pueda estar dando esa mano. Entonces, ya el amigo Gustavito Luna nos dio una mano gigante con lo que fue todo el llevado de la estufa, el caño y demás. Gracias, Enrique. 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Le mando el saludo grande para la profesora Graciela, mi amiga, que nos está escuchando a esta hora. Vamos a ver si tenemos algún entretenimiento de matemática para desafiarla. 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

0: 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Nos vamos a ir a la pausa porque ya están los 20 diferentes, quiniela, vespertina, tómbola, vespertina. Después venimos, tenemos juegos, tenemos música para cerrar, tenemos mucho, hasta las 4.
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2: 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Se viene la información del sorteo vespertino de quiniela y tómbola correspondiente al día de hoy, jueves 21 de mayo de 2026.
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2: Del décimo primero al vigésimo, 646, 646, 316, 316, 007, 007, 512, 512, 587, 587, 463, 463, 951, 951, 053, 053, 719, 719, 179, 179. Por repetición y para el juego de la tómbola se extrajo la bolilla 39, 39. Reiteramos a la cabeza en el sorteo vespertino de quiniela correspondiente al día de hoy, jueves 21 de mayo de 2026, 976, 976.
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11: La temperatura, 11 grados.
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Abrimos el último ratito de comunicación con ustedes, con buena música, y lo vamos a cerrar, como siempre, con linda música también. Tenemos algunos mensajes que nos siguieron llegando, pero tenemos también entretenimiento. A propósito del tema de los estacionamientos, dice, me parece más importante que los inspectores de tránsito comiencen a fiscalizar conductores de autos, motos, camionetas, que van mandando mensajes o hablando por celular permanentemente. Es más importante que meter multas a autos y motos mal estacionados. Hay otro mensaje que nos decía algo muy similar a este, que nos decía, los autos estacionados en la terminal o donde sea, difícilmente vayan a provocar un accidente. Sí lo hacen los que andan como locos conduciendo a las corridas, dice el mensaje que nos estaba llegando entonces. Yo les voy a plantear un nuevo juego, les voy a plantear un nuevo entretenimiento. Le mando el saludo grande al amigo que nos pasó algún juego también allí por teléfono y que estuvimos charlando, oyente él del programa. Lo vamos a estar planteando alguno más adelante. Hoy tenemos el último entretenimiento del día de hoy, que es un sinónimo. Nos tienen que decir un sinónimo de la palabra precaución. ¿Son precavidos en el tránsito? Un sinónimo de precaución nos tienen que decir, el que nosotros buscamos. Hay muchos, muchos, según la Real Academia Española. Ustedes nos tienen que decir el que nosotros buscamos. A ver cómo están para los sinónimos, un sinónimo de la palabra precaución. 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Estamos buscando un sinónimo de precaución. 4632-2605 es la línea de comunicación con nosotros, en una presentación de Lepao. 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

0: 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No tenemos sinónimo de precaución todavía. De precaución es el sinónimo que estamos buscando. Gente que juega por mensaje de texto, ya les vamos a dar lectura. Muchísimo les agradecemos, pero para ganar hay que llamar. Palabras, buenas tardes.
1: Buenas tardes.
0: Sí, te escucho.
1: Prudencia puede ser.
0: ¿Cómo?
1: Prudencia.
0: Es un sinónimo, pero no es el que estamos buscando. Gracias por estar con nosotros. Gracias por comunicarte. Prudencia, nos estaban diciendo también a través de el WhatsApp, la terminación de celular 354, que le agradecemos muchísimo, la mismo que para 317, que también están jugando ahí con nosotros a través de mensajes. 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Te digo palabras, buenas tardes.
2: Buenas tardes.
0: ¿Tu nombre?
2: Natalia.
0: Natalia, te escucho.
2: ¿Puede ser cautela?
0: No en este caso. Es una, es, está bien, Natalia, es un sinónimo, pero no en este caso. Les digo, les cuento, es más fácil. Es el más fácil de todos. ¿Eh? Sí. Pues vale. Palabras, buenas tardes.
3: Buenas tardes.
0: ¿Tu nombre?
3: José.
0: José, te escucho.
3: Atención.
0: No es atención, pero de alguna manera se arrimó un poco José, porque es la más fácil, por lo menos para mí, el sinónimo más fácil de precaución. Ya nos dijeron cautela, entre otros. A ver, palabras, buenas tardes.
4: Hola, sí, buenas tardes.
0: Buenas tardes.
4: Buenas tardes, cuidado.
0: ¿Cuidado con qué?
4: No, por la precaución.
0: ¿Tu nombre?
4: Oscar.
0: ¿De dónde nos llamas?
4: De acá, vecino de la Cruz.
0: Ah, ya, ya sé. ¿Qué dice? viste, esto está lindo, Hugo, porque él siempre dice, los escucho todos los días, pero nunca llamo, hoy se animó a llamar.
4: Sí, sí.
0: ¿Hoy llamó?
4: Sí, hoy llamé.
0: Oscar, llamaste para sí. ganar, exactamente. El sinónimo bueno. que nosotros habíamos elegido es cuidado.
4: Bueno, bueno.
0: Te mando el abrazo grande.
4: Un fuerte abrazo.
0: Gracias por estar con nosotros, gracias por comunicarte aquí en la tarde de Zorrilla de San Martín, aquí en la tarde de Palabras, en esta tarde que nos presentó Ferretería Los Amigos, cada cliente un amigo. 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

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Vamos a volver mañana con música. Cerramos, quedan en excelente compañía. Se viene el disco al instante, ustedes eligen la música. Después, toda la información con Jorge Saavedra en Punto y Raya.

0: 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Nelly Etel Icardi Gutiérrez, que en paz descanse, falleció en la paz del Señor hoy 21 de mayo. Sus hijos Andrea Zavalla Icardi y Julio Pereira, Juan Zavalla Icardi y Gabriela Brizolara. Sus nietos María Pía, Vicente, Elisa y Juan Santiago. El padre de sus hijos, Dardo Zavalla, y demás deudos participan con hondo pesar su deceso. Su cremación se realizará mañana a la hora 14:30 en el crematorio de Empresa Bris. Se domiciliaba en Pablo Ríos 429. No se realiza velatorio. Servicio de Empresa Bris Sociedad Anónima, Jaime Ross 208, Plaza de la Cruz. Teléfonos 4632-2380 y 4080. Adherida a Previsión Sociedad Anónima, afiliada a EFI y SETI Sociedad Anónima. Ingresando a la página web puede dejar su homenaje o condolencias. Nelly Etel Icardi Gutiérrez, que en paz descanse. 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
3: Las 15 horas y 58 minutos.
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14: 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Jornada fría para mañana viernes 22, con una mínima de 1, máxima de 15. Cielo algo nuboso y nuboso con heladas. Para el sábado también heladas, 2 la mínima, 17 la máxima. Baja probabilidad de precipitaciones, neblinas y bancos de niebla.
15: El sello editorial de la Intendencia de Tacuarembó, que será presentado este 26 de mayo en el marco del Día del Libro, tiene como objetivo apoyar a escritores emergentes del departamento. En CX140 Radio Zorrilla de San Martín, al comunicar varias de las actividades que se van a estar desarrollando, el director general de Educación y Cultura, Ignacio Borad, comentó lo siguiente.
16: El 26, el mismo día del libro, junto al intendente, se va a hacer el lanzamiento de algo que nosotros entendemos que es un episodio bien importante en el marco histórico de las políticas culturales, que es el lanzamiento del sello editorial Intendencia de Tacuarembó. Es un sello que va a promover a escritores no solamente emergentes, sino aquellos que ya tienen años y no han podido publicar, de distintas áreas literarias, académicas, de divulgación. Y bueno, ahí vamos a estar dando más detalles, pero lo importante justamente es anunciar que el 26 estaremos presentando ese sello Ediciones Intendencia Departamental de Tacuarembó, que va a abrir una gran cantidad de oportunidades para todos aquellos que escriban, quieran publicar, y sabemos que las ediciones de autor son complicadas de financiar y que muchas veces las editoriales, tanto las grandes como las independientes, no publican autores que no sean ya conocidos porque saben el rédito que eventualmente, desde el punto de vista económico, les pueden dar.
15: Por su parte, la directora del Centro Cultural Tacuarembó, Jaisa López, compartió más detalles sobre las actividades en agenda.
17: Y contarles que sí, que en este marco del mes del libro y en esta política de puertas abiertas de este centro cultural, tenemos en primera oportunidad, el mismo 26 también se va a hacer un taller abierto a todo público, entrada gratuita. Tendremos la presentación del libro de Vínculos en Tensión, la autora es Cecilia Marrero y la licenciada Laura Di Castro, que va a ser presentado por Susana Aliano el día 28 de mayo a las 19 horas aquí en el Centro Cultural.
15: Así hablaban en Radio Zorrilla de San Martín, Jaisa López, directora de Cultura de la Intendencia, y el director general de Educación y Cultura, Ignacio Borad.
14: Ya comienza el disco al instante. Nosotros volvemos a la hora 17 y en cualquier momento la noticia importante para que usted sea el primero en saberlo.

0: Atención, Tacuarembó.
1: Atención, atención, atención.
2: Hola,
3: hola,
2: hola. Estamos comenzando otra edición del
3: Peace.

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4: 9 minutos pasan de la hora 16 en todo el país y les estamos dando la bienvenida a otro encuentro del Disco al Instante aquí en Zorrilla de San Martín.
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4: Tarde fría sobre la ciudad de Tacuarembó. Está lindo para estar ahí disfrutando de la música, disfrutando del disco. 11 grados de temperatura, para mí hay un poquito menos, ¿eh? A partir de este momento y hasta las 17 los vamos a estar acompañando con toda la música, con toda la comunicación aquí en Zorrilla, en una presentación de Tu Ferretería aquí en Avenida Oribe 174, esquina Joaquín Suárez, con el teléfono 4633-1070. 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La música de Manuel Turizo aquí en la tarde del Disco al Instante marcaba el comienzo. El merengue se llama. Comunicación a través del 091-00-1400. También a través del 4632-2605, que suena incesantemente allí. Ya lo vamos a atender, ya lo vamos a atender. No nos enloquezamos. Estamos recién en pie. Música y comunicación hasta las 17. Esto es el Disco en Zorrilla. Bienvenidos.

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14 minutos pasan de la hora 16 en todo el país. La música de Tormenta aquí en la tarde del disco al instante. Cebando Mate, un clásico de Tormenta. Estaba solicitado por Esther, ayer me pedía algo de Tormenta. Habíamos quedado debiéndole a Esther el tema de Tormenta. Bueno, aquí cumplíamos con la amiga, ¿eh? 091-00-1400-4632-2605. Mensajes que van llegando por aquí. Buenas tardes, ¿cómo están? Saludos desde Maldonado. Estuve ausente por un problemita de salud. El amigo, el tocayo Hugo, por allí entonces, gracias por estar siempre, dice el tocayo. Gracias a vos, Hugo, por estar. Un abrazo grande para vos y pronta recuperación, por supuesto, Ignacio, ayer me estaba solicitando algo de La Penúltima. Aquí está, esto se llama Mariposas.

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3: Horario corrido de 8.30 a 19 horas. Estoy medio entreverado porque recién me acaba de llamar la vecina y me dejó mal. Me dijo.
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3: Claro, claro. Mari, la vecina allí del centenario. ¿Sí?
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3: Lo que golpeé las manos ayer para ver si obtenía la porción de torta marmolada. No sé. A lo último ya golpeaba de guante las manos porque me dolían las manos, me ardían las manos.
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3: Nada, nada, nada.
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3: Ni los perros me salieron.
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3: No pasa nada. 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Con el frío abrigalas, claro. Las pones en la jaulita así, las tapás.

0: que no les dé el frío de la helada, el viento de la helada. 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
0: Claro.
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0: Exacto, pones, tapás la jaulita, así le pones una basecita para que no vaya a ensuciar el piso. Y pones la cotorrita para adentro, claro. Mira, se agarra frío. La música de la penúltima estaba aquí en la tarde del disco al instante. Mariposas. Así se llama.
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0: El saludito para Griselda por allí que está en sintonía de la radio. Me pasaba algún mensaje de texto. A veces nos van quedando para atrás los mensajes porque, claro, la falta de costumbre del mensaje de texto, ¿no? Perdimos la costumbre de leer los mensajes de texto. Griselda quería escuchar algo de Chacho Ramos y este tema a mí me gusta mucho, ¿eh?

0: Temazo realmente de Chacho Ramos, Para que un día vuelvas, así se llama, para Griselda, por decir que lo estaba solicitando a través de mensajes de texto. Mensajes que van llegando aquí a la radio, que van llegando aquí al programa. Sandrita por allí desde la capital del país dice: buenas tardes, Huguito. Gracias por lo de Huguito. Es de público interés saber cómo te fue y si pasaste por la torta de la vecina.
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0: Ya lo estuve comentando. Me quedaron azules las manos de golpear.
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0: Hasta de guantes golpeé las manos. Porque ya no podía, me ardían las manos. Ni los perros salieron.
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0: He dicho.
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0: Buenas tardes, acá escuchando por Chamberlain. Una tarde muy fría y nublada. Saluditos a Abril, Lucía y Camila en Quiebrayugos, de parte de su abuela Zulma. Está frío, sí, Zulma, está frío, la verdad que sí, ¿eh? Y ahí en Chamberlain siempre hay, es como en tambores, siempre hay un airecito. Sí, sí, Onelia por aquí me pide algo lindo de Lucas Hugo. Ya tenemos algo pedido por aquí también. Isabel, que hace algún comentario. No sé qué me quiso decir, Isabel.
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0: Hilda. Algún tema de Hilda. Terminación 239, por allí un abrazo grande para ella. Sí, está enojada porque no le paso.

0: El saludo para Anita por allí en el Progreso. Quiere escuchar algo de Lucas Hugo también.
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0: Aquí esta se llama Corazón Mágico.

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1: Lucas Sugo, Corazón Mágico, marca la pausa de esta hora de Zorrilla de San Martín. Compromisos de la radio y ya volvemos con más música, más comunicación. Hasta las 17 hacemos el disco juntos. La canción.

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8: La temperatura, 11 grados.
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1: Si querés comunicarte con nosotros y decirnos cuál es tu tema favorito,
2: ya estamos de vuelta.

0: Ya estamos de vuelta. Este es
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0: con todo el mundo.
2: Comienzo de este segundo y último bloque del disco al instante aquí en Zorrilla de San Martín, escuchando a Daniel Cardoso, esta versión de Por un río de fuego para el Peluca, por allí que está en sintonía de la radio, laburando como siempre el Peluca. Le mandamos un abrazo grande para el amigo. Y quería escuchar esta versión de Daniel Cardoso, Por un río de fuego se llama el tema.

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1: 091-00-1400. El tocayo por allí de Maldonado que me pide algo, Isabel Pantoja. Mañana comenzamos, tocayo, con Isabel Pantoja, ¿está? Te prometo para mañana, para el comienzo, porque ahora ya no me da el tiempo, ¿eh? Pero mañana arrancamos con la Pantoja.

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1: Mirá, Isabel, se nos sabía que andabas en moto. Y si no ando en moto, tengo que andar en el 11 caminando.
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1: Claro, no me da todavía para el cuatro ruedas, ¿no? No, no.
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1: Por ahora me manejo con las dos ruedas, ¿no? O si no, en bici, en lo que tengo. Un saludo para Isabel por allí.
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1: Se no sabía que andabas en moto y necesitabas una cuellera. Si no, te hacía una también.
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1: También te hacía una torta marmolada o un flan o isla flotante. Casi nada. Pura promesa. Sí. Mirá, Oscar Fagundes. No, me pone un muñequito diciéndome que no. Pero no sé, no.
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1: Ah, isla flotante, ¿no? Ah. Mirá, 67 años cumple el tocayo mañana, bueno.
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1: entrar. Ay, qué lástima, estás tan lejos, tocayo, sin un...
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1: La tía Janet por allí que me envía algún audio también. Olga, para Olguita, para la mamá del lechero Britos por allí que estaba solicitando algún tema. Se lo dejamos para Cristian, para relieve ese tema, Olga.
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1: ¿Quién más por allí? Terminación 239.
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1: Si fueras tan amable, me pasarías un tema lindo de Gilda. Dice, soy masoquista, te sigo escuchando aunque no me pase los temas, ¿no? Pero lo que pasa es que a veces no nos da el tiempo, claro.
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1: Aquí está Gilda, mirá, esto se llama No es mi despedida.

0: Hola.
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Gilda, no es mi despedida.

Nivia por allí dice, buenas tardes, te escucho en Curtina, como se debe día a día, con una tarde fría. Pasame algo de Fede Rojas. Aquí está Fede Rojas en la tarde del disco El Instante junto a Pitico Rojas.

0: así se llama Todavía Puedo. Fede Rojas y Pitico Rojas. Prácticamente los minutos finales ya del disco.
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0: Vamos a marcar el final con la música de Herederos para vos. Me habían pedido algo de Herederos.
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0: Ya se viene Punto y Raya a la tarde de Zorrilla de San Martín con Jorge Saavedra. A las 18 llega Cristian Moreira con su relieve de guitarras. Nosotros retornamos mañana a la radio a las 16. A las 16 estamos aquí en Zorrilla de San Martín nuevamente para volver a compartir la música, la comunicación con ustedes. Para pasar así la tarde divertidos, ¿no? Haciéndonos compañía mutuamente.
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0: Terminación 239 por allí dice: gracias por pasarme el tema de Gilda. La tele me aburre, me gusta la música para alegrar la casa. Soy sola, tengo 72 años, imagina. Estoy tomando un matecito y escuchándote. Bueno, gracias. Graciela creo que me escribe por allí. Le mandamos un beso grande para la amiga, gracias por estar. Y nos alegra mucho que te hagamos compañía, por supuesto, ¿no? Y que te agrademos la tarde también. Herederos marca el final. La duda se llama el tema, los espero mañana, que tengan un excelente fin de jornada. Cuídense del frío, cuídense. Los espero mañana, chau.

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7: Las 17 horas.
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0: Diario del aire de la hora 17 en Radio Zorrilla de San Martín. El sábado en el Parque Rodó desde la hora 14:30 habrá una jornada de zumba recreativa gratuita y abierta a todo público, y allí también los profesores de educación física de la Dirección de Deportes de la Intendencia informarán sobre distintas actividades que se realizan tanto en la ciudad como en el interior del departamento en forma totalmente gratuita. Escuchamos a los profesores Pamela Mezquita y Gonzalo Colmán.
1: Sábado 23 de mayo vamos a estar en el Parque Rodó a partir de las 14:30. Lo que vamos a hacer ahí, vamos a estar entregando volantes, algunos folletos, donde vamos a estar mencionando todas nuestras actividades que realizamos para la comunidad. La verdad que va a ser un lindo día ahí, un encuentro donde vamos a poder compartir con la familia o invitar a la población que pueda acompañar. Esto va a ser 14:30, vamos a estar ahí, y a partir de las 15 horas vamos a arrancar con una mega zumba funcional con las profesoras e instructoras en zumba, Cristina Rocumpaj y Fernanda Raca. Invitarlos a todos que puedan acompañarlo ahí. A partir de 14:30 vamos a estar ahí, y a las 15 en punto comenzamos con la mega zumba y aeróbica ahí, que los vamos a estar esperando.
2: Pamela, ¿para quién va esto? ¿Es dirigido? ¿Pueden ir jóvenes, hombres, mujeres? Generalmente vemos más damas que caballeros participando de la zumba, pero es para todos, ¿no?
3: Bueno, primero que nada, buenos días. Y sí, en realidad es abierto a todo público, todo aquel que quiera participar, tanto niños. También vamos a estar teniendo un espacio para los niños, para que puedan hacer alguna actividad de juegos. Así que, bueno, invitar a todos a que vayan, tanto adultos, adulto mayor, adolescentes, todo aquel que quiera participar es bienvenido.
2: Muy bien, ¿y tiene costo? ¿Tiene alguna colaboración? ¿Cómo es para participar?
3: La actividad es totalmente gratuita. La idea es que se enteren también un poquito de cuáles son las actividades que nosotros hacemos acá en Tacuarembó, que estamos en Centro de Barrios, con Funcional, en todos los Centros de Barrios. Y bueno, la idea es un poquito eso, que se enteren a través de la volanteada, de los folletos, que se enteren cuáles son las actividades que tenemos.
2: Rápidamente, ¿en qué centro de barrios están con actividades físicas y sobre todo con las clases de funcional?
1: Bien, estamos en todos los centros de barrio, desde el 1 hasta el 7. En todos tenemos actividades de funcional, gimnasia. Varía el público, entonces varía también la intensidad o el impacto de la gimnasia. Puede ser una gimnasia suave, una gimnasia un poco más moderada o un poco más intensa. Además, también estamos en la mayoría de los barrios, Barrio Godoy, Merenderos, Santa Isabel, Coti, con todos los niños. También estamos en las localidades Curtina, Char, Ancina, Caraguatá, Cuchilla del Ombú. Así que estamos con bastante actividad en la vuelta. Además, quería dar un poquito de énfasis nada más para aprovechar la oportunidad. Estamos en un proyecto en conjunto con la Fundación Celeste, donde estamos realizando los martes y los miércoles a las 14 horas allí en la cancha del polideportivo fútbol de salón para niños y niñas. Es mixto. Estamos ahí a las 14 horas, arrancamos en el polideportivo y es gratuito. No es separado, lo que vendría a decir la cuota social del polideportivo. Es una actividad de dirección de deportes de la intendencia ahí, en el cual es solo venir a hablar con nosotros o aparecer ese día. Y es totalmente gratuito. Y en el otro lugar donde estamos, donde arreglaron ahora la pista de atletismo ahí, está muy linda. Nosotros estamos ahí los lunes y jueves a las 11 de la mañana y los martes y viernes a las 4 de la tarde. Estamos ahí como para asesorar al que quiera ir a entrenar. Por ejemplo, si alguno quiere realizar un entrenamiento, va a estar ahí el profesor, lo asesoramos, le hacemos una planificación o los vamos ayudando. Estamos una horita ahí como para darles una mano a lo que necesiten ahí. Bueno,
0: expresiones de los

0: profesores de Educación Física, Pamela Mezquita y Gonzalo Colmán. Ya comenzamos Punto y Raya, próximas noticias a la hora 18 y en cualquier instante, la noticia importante para que usted sea el primero en saberlo.
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0: Muy buenas tardes, bienvenidos a la ZSM. Se está poniendo fría la tarde. El solcito salió un rato, pero se volvió a esconder. El cielo totalmente gris a esta hora. La verdad que, y lamentablemente, se ha quedado totalmente cubierto ahora y seguramente vamos a tener una noche muy fría. 10 grados está marcando el termómetro a esta hora de la tarde aquí en Tacuarembó. 16, exactamente 16. Y bueno, y se viene el descenso de la temperatura. Atención que para mañana se anuncia una mínima de 1, máxima de 15. Para pasado 2 y 17, para el domingo 6 y 19, para el lunes 5 y 19, para el martes 9 y 21 y para el miércoles 10 y 22. O sea que la semana que viene suben las temperaturas, aunque bueno, estamos ahí, ¿no? Muy cerquita del invierno. Mayo generalmente es frío, así que a soportarlo. Reitero, hoy noche fría, mañana mínima de 1 y máxima de 15. Cielo algo nuboso y nuboso para mañana, heladas, neblinas y bancos de niebla, vientos del sureste al este entre 10 y 30 kilómetros en la hora. Bienvenidos, punto y raya al aire, aquí en Zorrilla.
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Repasamos lo principal de la información. Mañana será el homenaje a Jorge Larrañaga en la Junta Departamental de Tacuarembó, donde se aprobó este homenaje por todos los partidos. Se nos confirma que estará presente el intendente Esquerra y también el presidente del directorio del Partido Nacional, Álvaro Delgado, para asistir a este encuentro que tendrá lugar en la jornada de mañana en la Junta Departamental de Tacuarembó desde la hora 20. Contarles también que un grupo de alumnos de Caraguatá estará representando a Uruguay nuevamente en un concurso internacional. Le agradecemos a Bernardo Furtado, que hoy a la mañana nos envió toda la información y el contacto. También gracias, Bernardo, por estar siempre atento a la ZSM. Contarles que hoy se desarrolló un encuentro de las mesas de desarrollo rural, en este caso en la localidad de Los Furtados. El 26 de mayo... Nos parece esta una muy buena idea. La Intendencia va a presentar un sello editorial que tendrá como objetivo apoyar a los escritores emergentes de Tacuarembó y también editar libros que estén agotados y que sean de interés departamental. Hoy nos ponía el director Ignacio Borado un ejemplo, por ejemplo, de libros de Dardo Ramos, que habla de la historia de Tacuarembó, de información muy valiosa para conocer justamente nuestra identidad como pueblo, como departamento, como ciudad. Y precisamente se ha determinado que la Intendencia tendrá una editorial y estará publicando 2 obras por año en primer término. Ojalá que sean más, pero nos parece esto realmente una muy buena iniciativa para llevar adelante. Contarles que se está invitando a rezar el Rosario en Familia con la Virgen Peregrina este sábado 23 a la hora 15 en la Plaza 19 de Abril. También habrá una clase de Zumba, recién lo escuchaban aquí en el informativo de las 17, impulsado por la Dirección de Deportes de la Intendencia Departamental. Esto será en el Parque Rodó. El viernes en el Teatro Escayola sigue la actividad artística con una obra humorística. Club Policial llama asamblea el sábado. También habrá elecciones el sábado en la Asociación de Retirados de las Fuerzas Armadas. Atatea propone feria sábado y domingo. Contarles también que en el panorama departamental, entre otros temas, hoy nos visitó el diputado Gustavo Guerrero haciendo un balance de su gestión. Estuvo presente aquí en la mañana de Zorrilla en el programa Adelante. Contarles que Diario El País, en principal información, Papa León XIV visitará Uruguay en noviembre, estará en Montevideo, Florida y un departamento del norte. ¿Será Tacuarembó? Bueno, Enciso fue el que lanzó la información, la tiene clara. Acusación contra García Troche, empresas, estancias, lujos y chats que la vinculan al dinero de Marcet. Madre de la doctora fallecida, en caso de mala praxis, denunció a Lustenberg y anestesista en el Tribunal de Ética Médica. Gobierno destacó inversión de 250 millones de dólares de Braspain en Rivera tras la salida del proyecto en Tacuarembó. Aplicación del estacionamiento tarifado en Pocitos, Punta Carretas y Carrasco. Edil advierte tarifazo del Frente Amplio. A 5 años de la muerte de Larrañaga, las anécdotas que anota su hijo en una libretita y cómo cicatrizó la herida. Escándalo en Brasil, audios y mensajes vinculan a Flavio Bolsonaro con banquero preso por fraude millonario. Nuevo podio del uruguayo Tomás Silva en otro sprint masivo del Giro de Italia. 4º top 5 en 12 etapas. El próximo Beverly Hills, bueno, hay un detalle de una nota que publica El País de un tema que, bueno, Peñarol y su última chance en la Copa Libertadores contra Corinthians. Hoy va a 21:30 el partido. Vamos arriba, Peñarol, aunque la lógica dice que hoy Peñarol queda fuera de la Libertad. Nacional, qué mal ayer, ¿eh? Qué mal Nacional. Y Peñarol, me parece que hoy le va a ir peor que como le fue a Nacional ayer. Soy de Peñarol, por las dudas, si alguno está atento a alguna crítica, me parece que Peñarol hoy le va a ir peor de lo que le fue ayer a Nacional, que realmente defraudó contra un equipo que recién estrenaba técnico, no le pudo ganar de local en el Parque Central y quedó fuera de la Copa Libertadores.

0: Vamos con la diaria. Fondos extrapresupuestales de la Intendencia de Montevideo. El de saneamiento es el que tiene más chance de ser votado, dijo el edil Nicolás Botana. Esqueloto sobre los reparos a las obras en el Palacio Legislativo. No podemos dejarnos consumir por la coyuntura económica. UDELAR solicitó reunión a la Institución Nacional de Derechos Humanos ante la creación de grupo de trabajo para tratar el antisemitismo. Giro de Italia, Tomás Silva otra vez en el podio. Rosario. Dos policías fueron detenidos por colocación de artefacto explosivo en automotora, intento de rapiña, red de cobranzas. Los policías, ¿eh? Ay, ay, ay. La verdad que el título no lo especifica, si fueron autores, cómplices o qué pasó. Uruguay se quedó con el 63% de la cuota de arroz que la Unión Europea otorgó al Mercosur para 2026. Estancia de la familia Marcet en Paraguay compró 2.000 cabezas de ganado. Contra la impunidad ayer y hoy, miles de personas acompañaron la 31ª marcha del silencio. Cose sobre las declaraciones del comandante en jefe del ejército, prefiero marchar en silencio. Decisión de gobierno de revisar incentivos de autos eléctricos es razonable en actual contexto fiscal, según expertos. Son algunos de los títulos a esta hora de la tarde aquí en CX140. Radio Zorrilla de San Martín, bienvenidos, comenzó Punto y Raya.
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0: Pasan 22 minutos de las 5 de la tarde. Estamos aquí en CX140, Radio Zorrilla de San Martín. Hoy los vamos a invitar a rock and rollear. Va a ser un poco, en definitiva, en la música de nuestro idioma. Vamos a compartir hoy precisamente en español para que ustedes también y todos podamos disfrutar de la música que hoy hemos seleccionado para compartir en Radio Zorrilla de San Martín. Antes queremos destacar que, reitero, se nos ha comunicado por parte del intendente Darroza que va a estar presente en la jornada de mañana en la Junta Departamental de Tacuarembó. Podemos ir buscando ahí, me mata el limón de los redonditos de ricota para compartir aquí en CX140 Radio Zorrilla de San Martín, que me pasó algo aquí con la playlist, pero ya la vamos a compartir en CX140 y sobre todo con toda nuestra audiencia, como es habitual. Por otra parte, queremos destacar que también en unos minutitos vamos a estar ampliando sobre una propuesta que tiene que ver con precisamente jóvenes de Caraguatá que van a estar representando a Uruguay. Aquí en CX140 Radio Zorrilla de San Martín suena Patricio Rey y los Redonditos de Ricota, el Indio Solari con Me Mata el Limón.

0: Pasan 26 de las 5 de la tarde, la comunicación con Ale da Rosa, de la Dirección de Diversidad y Género de la Oficina de Desarrollo, o la Dirección de Desarrollo Social de la Intendencia de Tacuarembó, la Oficina de Diversidad y Género, así es concretamente el contacto con Ale da Rosa a esta hora. ¿Por qué? Porque hay una invitación para la semana que viene, para el jueves que viene, dentro de una semana, que ya queremos ir dando a conocer aquí en CX140. Ale, buenas tardes, bienvenida, ¿qué tal? ¿Cómo te va?
1: Buenas tardes y gracias por siempre estar difundiendo las diferentes actividades que venimos realizando.
0: Por favor, un placer. Bueno, contanos y contale a la audiencia de qué se trata la propuesta.
1: Bueno, la propuesta es para el jueves 28, la semana que viene, en el complejo Barrio Zamorín. El taller se llama Cursando Discapacidades de diversas formas. Vamos a tener una tallerista de Yum, que es una mujer trans que tuvo un incidente y quedó con una discapacidad y va a dar ese taller también en conjunto con María de los Ángeles, que es una chica que tuvo un siniestro de tránsito y debido al siniestro de tránsito quedó con una discapacidad. De esa forma vamos a estar brindando ese taller en el complejo Barrio Zamorín el jueves 28 a las 19:30.
0: Ale, y contanos quién puede participar, hay que inscribirse previamente, se va directamente al encuentro, ¿cómo es para participar?
1: Sí, es abierto, puede ir la gente que quiera acercarse allí por el complejo. Vamos a estar a partir de las 19:30, creo que invitarle a la población que se acerque por allí, es muy interesante hablar de la discapacidad en diferentes formas. Y bueno, vamos a tener dos talleristas de excelencia que van a estar trabajando en conjunto con las direcciones de Desarrollo Social, la Oficina de Diversidad y Género. Así que bueno, estamos como muy contentos y organizando todo lo que va a ser el jueves allí por el Barrio Zamorín.
0: Muy bien. Bueno, la semana que viene volvemos a hablar más sobre la fecha para recordarle quienes quieran y puedan participar ante esta situación. Entonces, decías de una persona trans que ha sufrido una situación, que ha quedado con una discapacidad y va a ser un poco

0: la que va a llevar adelante la charla, ¿es así?
1: Claro, es así, y también de poder visibilizar eso también, que es importante. Creo que la discapacidad toca todos los géneros, entonces hay que trabajar en esto, y bueno, tenemos la posibilidad que la Intendencia nos da este espacio y esta oficina para trabajar justamente diferentes temas. Así que estamos a las órdenes, y la semana que viene, si Dios quiere, capaz que vamos hasta ahí, charlamos un poquito y le informamos más a la población.
0: Cómo no, con mucho gusto, que pases bien, muy amable.
1: Muchísimas gracias.
0: Gracias. Ale de Arroza, de la Oficina de Género de la Intendencia Departamental de Tacuarembó, aquí esta tarde en Zorrilla. El encuentro será el jueves que viene en el Complejo Barrio San Morín, 7:30 de la tarde. Pausa de Radio Zorrilla y ya continuamos.
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1: La temperatura, 10 grados.
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0: Buen día, acá Leo desde Colonia. Los escucho siempre desde el laburo. Gracias por la compañía todas las mañanas, ¿eh? Y aprovecho a mandarle un saludo a mi mejor amiga Belu, que estoy esperando que venda el Swift. Dale, Belu, dale.
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Vamos a seguir disfrutando de la música hoy, una tarde musical, aunque hace un ratito hablábamos con Ale de la Rosa, invitando para lo que va a ser este encuentro y esta charla el 27 de mayo en el Complejo Barrio de Zamorín. Vamos a hacerlo con Ataque 77, esta no es la formación original, falta Ciro en la voz, pero está Mariano Martínez, que nos visitó en el Teatro Escayola con la propuesta que llevan adelante Alejandro Spuntone y el gran guitarrista de Hereford, que estuvieron Mendaro, aquí en Tacuarembó. Y en este caso es lo hemos compartido ya en otro momento, es grabado en el programa que realizaba la

Lomir encuentro en el estudio, donde allí precisamente grabaron versiones ya con la voz de Mariano Martínez, Ataque 77, con este tema que en su momento la versión que, bueno, estaba enchufada y tenía a los integrantes originales, especialmente a Ciro en la voz, fue nombre de un programa que condujo Mario Pergolini en la televisión argentina llamado Hacelo por mí. Aquí está la versión desenchufada, linda para caer la tarde.

con los ataques 77 Unplugged. Estamos cerrando el programa de hoy aquí en Radio Zorrilla. Gracias por la compañía, como siempre. Reiteramos que hoy juega Peñarol. Veremos qué pasa a las 21:30. O jueguen con nosotros hoy, ¿eh? Hoy es brava, realmente es brava. Es brava para los equipos uruguayos. Y estamos mal, ¿eh? Realmente mal. 21:30 va el partido hoy contra el Timau. Gracias por la compañía. Nos vamos con otro. Esta es la versión del

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0: Informa la hora.
1: Las 17 horas y 58 minutos.
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13: Diario del aire de las 18 aquí en Zorrilla CX140. El tiempo en Tacuarembó se presenta frío. Cielo nuboso, temperatura 9 grados, humedad 62%. Para las próximas horas, nuboso, periodos de cubierto. Para este viernes, algo nuboso, heladas, neblinas, mínimo 1 grado, máxima 15 grados.
14: Fue detenido en flagrancia un hombre de 32 años el pasado 19 de mayo en Avenida General Diego Lamas, quien resultó imputado por el delito de hurto. Policías de la Dirección de la Guardia Republicana Regional Norte y la Unidad de Respuesta y Patrullaje, alertados por un hurto de cable en la vía pública, concurrieron a Avenida General Diego Lamas este 19 de mayo en horas de la tarde. En el lugar del hecho, fue detenido un hombre de 32 años, poseedor de antecedentes penales por desacato, hurto y violencia doméstica, quien lleva consigo un rollo de cableado de aproximadamente 50 metros, una sierra, una pinza de corte, un nivel y un par de guantes. Intervinieron científica, comisaría sexta y la unidad de respuesta y patrullaje, siendo puesto el hecho en conocimiento de fiscalía de primer turno. Finalizadas las actuaciones, el juzgado de primer turno de esta ciudad dispuso la formalización de la investigación respecto del hombre de iniciales EAADR por la presunta comisión de un delito de hurto agravado atentado, disponiéndose como medida cautelar la prisión preventiva por el término de 30 días. Procedimientos llevados a cabo por policías de la Dirección de Investigaciones y Comisaría Segunda permitieron identificar a la autora de los ilícitos. Los actuantes, alertados sobre la situación, concurrieron a una finca ubicada en calle Doctor Alberto Moroy, de nuestra capital departamental, ante una rapiña que se generaba en el lugar. Efectuada la inspección de la finca, fue ubicada y detenida una mujer de 37 años, poseedora de antecedente penal por hurto. Fue enterada Fiscalía de Segundo Turno. Intervino también Policía Científica. Los investigadores debieron realizar una intensa tarea de averiguación, análisis sobre lo ocurrido, recolección de información, logrando establecer la participación directa de la mujer. Además, era investigada por el hurto de efectos desde el interior de un automóvil estacionado sobre Avenida San Martín, ocurrido tiempo atrás, denunciado ante Comisaría Segunda. Ante la situación, efectivos de la unidad intervinieron, individualizaron la responsabilidad de esta mujer. Sobre este hecho fue enterada Fiscalía de Primer Turno, disponiendo, entre otros mandatos, la entrega de los efectos a su propietaria luego de haberlos reconocido. Celebró audiencia en juzgado de primer turno, se dispuso la condena de Karen Mariel Pereira Rodríguez como autora penalmente responsable de un delito de rapiña agravada en reiteración real con un delito de hurto agravado a título de dolo directo y en grado consumado. Cumplirá la pena de 4 años y 2 meses de cárcel de cumplimiento efectivo.
13: El tiempo en Tacuarembó se presenta frío, cielo nuboso, temperatura 9 grados. 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

0: 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Y yo también lagrimié, dijo emocionado el viejo. Pichón, he visto en tu espejo mi juventud que se fue. Sin tropilla me quedé por salvar mi compañera, y la muerte traicionera pa' siempre se la llevó. Y desde entonces soy yo un ánima en la tapera. 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Y hoy son 11 los overos que quedan en mi tropilla.
1: ¿Qué tal, qué tal? Muy buenas tardes, amigas, amigos de Radio Zorrilla de San Martín. Estamos aquí comenzando Relieve de Guitarras en este jueves, jueves 21 de mayo. La temperatura de 10 grados aquí en la ciudad de Tacuarembó.
0: De una atropeada.
1: Ya estamos con la línea habilitada para sus mensajes, 091-00-1400.
0: Con 12 Picasso Vero y una madrina rosada. La noche estaba enlutada.
1: Dice, buenas tardes, Relieve, pase mi hijo el refinado por Abel Soria y Julio Gallego. Ayer se lo pedí, pero no dio el tiempo de pasarlo. Muchas gracias. Exactamente, ya teníamos el tema aquí pronto para salir,
0: Y llegué a decir.
1: Más mensajes que van llegando por acá. Dice, buenas tardes, Moreira, Relieve. Quisiera por Gustavo Valiente el tema.
0: El sombrero.
1: Viré el mate, gracias y saludos.
0: Buenas noches, le agregué. Bienvenido, arrímese.
1: Me dijo en forma sencilla. El amigo José por acá.
2: Muy buenas tardes, Gita Relieve. ¿Cómo estamos?

0: todo tranquilo.
1: Con frío.
0: Y estamos rodeando el fogón para que no dispare.
1: Ajá, sí.
0: Haciendo un guiso de arroz en el fogón.
1: ¡Wow!
0: ¡Ah! Dios nos libre. Esto va a quedar bueno.
1: Va a quedar bueno y mande algo.
0: Todo tranquilo, bueno.
1: Mande algo.
0: Saludos a usted, la audiencia. Y bueno, vamos a escuchar algo por el Francisco Luz.
1: Bueno.
0: Ese amigazo de la Villa Encina.
1: Muy bien.
0: Cantorazo. Bueno, buen programa.
1: Impecable. Muy bien, gracias por estar ahí junto a Relieve de Guitarras y a Radio Zorrilla de San Martín. Seguimos con todo el folclore. 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

0: Ahí estaba Julio Gallego. Mi hijo el refinado, quien relieve de guitarra, 091-00-1400, la línea de comunicación aquí en la radio.
1: Buenas tardes, Cristian Molero, José Carlos Pérez Mezquita, de Tacuarembó, Uruguay, el jardinero. Bueno, estoy pobre de changa, la intendencia está empobando todos los árboles a la vuelta de la calle. La gente llora, dice que puedan mal y todo, pero bueno, quería decir. Bueno, pásenme el tema aquel de Pepe Guerra. Pepe Guerra con Oscar Méndez, solo ese, si puede pasarme hoy, le agradezco. Yo acá le escuchando, mira. El Coto quiere que después que le pase un tema para algo de eso de deforestación. El Coto lo está escuchando ahí. Gracias.
0: Coto muy bien, muy bien, muchas gracias.
2: Buenas tardes, Morera, ¿cómo le va? ¿Anda bien?
0: Todo bien, todo
2: está
0: bien.
2: Está muy frío por ahí, ¿no?
0: Hace frío, sí.
2: Está frío el tiempo, ¿no? Está frío, frío. Si animo a pasarme el tema de la estancia de la embrujada, quisiera escucharlo acá. No dice la cocina, bien más, porque no hay quien esté afuera. Bueno, muchas gracias, dale.
0: Muy bien, más mensajes, dice, buenas tardes, Morella, ¿podrías pasar? Debe ser la finita, por Carlos Benavides, más mensajes que van llegando.
3: Buenas noches, Moreira, espero que andes bien y todos los que te escuchamos también.
0: Magali.
3: Bueno, como siempre, al lado de la estufita, ahora hoy con un mate de té.
0: Buenas.
3: Un pastel y esperando escuchar las músicas, las canciones lindas que todos pedimos.
0: Bueno.
3: Por mi parte, que allá no dio el tiempo, ¿será que pasás Modernidad del Cocorico?
0: Sí.
3: Dedicada para Parmenio de Bonilla, de su amiga Luján. No. Bueno, saluda a todos de las Magalis de Cuchilla la Gloria.
0: Impecable, muchas gracias por estar ahí junto a Relieve de Guitarras. Seguimos con todo el folclore.

0: Ahí estaba Gustavo Valiente, Vera en Mate. 091-00-1400 dice: hola Moreira, muy lindo el programa. Pasarías el tractor de Barbosa por Felipe Barbosa para Wilson Barbosa. Todo Barbosa, Muy bien, más mensajes que van llegando al 091-00-1400. A ver qué nos dicen.
1: Hola, buenas tardes, Moreira. ¿Qué tal? ¿Cómo andas? Luis. Cambié de móvil, pero soy Luis. Aquí.
0: Bueno.
1: Voy a pedir un tema, si es posible. Chamarrita perdida por Enzo Castro y una chica de 15 años. Escuché mismo ahí en esa misma Quino Sorrisa hace unos días. Este es muy lindo, Y si no, cualquiera, todos los temas son lindos. Bueno, buenazo, Moreira. Que pase bien hasta mañana. Chao, chao.
0: Muy bien, me imagino que Luis guapeando ahí al lado de la estufa. 091-00-1400 la línea de comunicación aquí en la radio. Seguimos en Relieve de Guitarras.
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1: La temperatura, 9 grados.
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0: Muy bien, seguimos en Relieve de Guitarras. Ahí estaban los Sucará, Domingo y Feria, aquí en Relieve de Guitarras.
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0: 091-00-1400, siguen llegando mensajes. Dice, buenas tardes, Cristian, puede pasar, cuerpo.
2: Con los Feria.
0: Acá dice, por acá.
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0: Cuerpo es gualepado por Girú Misionero para la indiada del barrio Artigas, que estamos fogoneando y colando un mate, nos dice por acá, impecable. Vamos a buscar el tema,
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0: Siguen llegando mensajes.
4: Hola, soy Santiago Rodríguez, Santi. El hijo del Piti. Bueno, los estoy escuchando ahora acá tranqui por ir a la UTU a estudiar. Quería pedir el tema La Estancia del Cordobés de Carlos Benavides. En especial un homenaje para un gran amigo de mi padre, que fue Jorge Larrañaga. Ese tema realmente me conmueve, porque realmente él fue una gran persona, muy humanitaria. Éxitos al programa Relieve de Guitarras y muchas bendiciones para ustedes.
0: Impecable, Santi, gracias por estar ahí junto a Relieve de Guitarras.
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0: Dice, hola, me pasa el recreo del peón rural por la sinfónica.
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0: es. Buenas tardes, Moreira, se anima a pasar. Caucho doble chapa, muchas gracias. Dice, buenas noches, pasó un tema, Estancia la Embrujada, para Jorge Resende, que le encanta tu programa y siempre lo escucha. Gracias desde Las Arenas, Caraguatá. Mensajes que van llegando al 091-00-1400. Seguimos en Relieve de Guitarras. 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

0: Ahí estaba Francisco Loza de Corrales a Tranqueras, aquí en Relieve de Guitarras. Siguen llegando mensajes.
1: Buenas tardes, Moneira.
0: Buenas,
1: ¿cómo
0: buenas?
1: ¿Ha pasado?

0: Frío por ahí.
1: Hace frío, sí.
0: Aquí estamos escuchando en los pagos de Cerro Pelado. ¿Será que no me pasa el tema a Estancia La Invernada? Que está muy lindo su programa. Así que un abrazo, que pase bien.
1: Bueno, muy bien, muchas gracias por estar ahí junto a Relieve.
2: No, no te morí. Estamos, nos dio el estufo escuchando el programa. Y yo, esto me podía pasar un tema de él. De Brujo de Madariaga, Manuel Rosa. Un parador argentino que hace muy poquito día que partió hacia la estrella del cielo. Hombre muy, muy querido en la provincia argentina y en el sur uruguayo, el Brujo de Madariaga, Manuel Rosa. Me puede pasar ese tema para complacer a Urbano, a Galia, María.
1: Muy bien, dice, buenas tardes, si puede pase el tema Luna Cautiva, muchas gracias. Mensajes que van llegando al 091-00-1400, seguimos en Relieve de Guitarras.
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1: 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Ahí estaba la Sinfónica de Tambores, Modernidades, aquí en Relieve de Guitarras, se siguen llegando mensajes.
2: Salud, Moreira.
1: Salud.
2: Hoy estoy más iluminado que Pucho apagado. Por eso quiero escuchar a Aldo Monje, Paloma. Y como dijo gran pensador y tomador de mate, el negro Pataranga, arriba Racing y dale gas.
1: Muy bien, vamos arriba. Gracias por estar ahí junto a Relieve de Guitarras.
3: Buenas tardes, don Moreira. Ahora aprendí su nombre.
1: Bueno, bueno.
3: Estamos acá en Portón de Fierro, cerca de Suñón, para felicitarlo por el programa. Lindas músicas, todas músicas son las que usted que pone en la radio, las escuchamos todos los días. Yo no lo llamo todos los días, pero todos los días soy un radio escucha de ustedes. Me gusta mucho el folclore, yo.
1: Bueno, muchísimas gracias, ¿eh?
3: Acá está medio frío, las cosas, pero vamos llevando. Que Dios los bendiga, que les dé salud a ustedes, a todos sus familiares. Y lo estamos escuchando, pero toda música es buena.
1: Bueno, muy bien, muchísimas gracias por estar ahí junto a Radio Zorrilla y Relieve de Guitarras, ¿eh? Gracias por acompañarnos. Siguen llegando mensajes.
4: Buenas tardes, Moreira, ¿cómo le va?
1: Todo bien, todo bien.
4: ¿Cómo lo trata ese frío? Bueno, la barra está al pie del cañón acá, ¿no?
1: Bueno, bueno.
4: Estamos tomando un claretón acá. Vamos a la hora estufa.
1: Impecable.
4: Pásenos si puede. De igual a igual, compañero. A la barra. Saludo grande.
1: Bueno, un saludo grande para esa barra grande que hay por ahí, ¿eh? Saludo grande, gracias por estar ahí junto a Relieve de Guitarras, 091-00-1400, la línea de comunicación, seguimos en Relieve de Guitarras.
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0: Ahí estaba Chamarrita Perdida, Bernardita Gutiérrez y Enzo Castro. Aquí en Relieve de Guitarra se siguen llegando mensajes. Dice, buenas tardes Moreira, todo tranquilo, mucho frío por estos lares. Pasá por Manuel Rosa, la leyenda del Galloso. Noticia triste, ha fallecido hace un par de horas ese excepcional payador argentino. Está de luto el arte payadoril. Buenas Moreira, me paso una polca para mí, Sirle, y estoy al lado de la estufa y estoy haciendo tortas fritas. Buenas tardes Cristian, ¿cómo estamos? Acá en campaña, fogoneando, pasame el tema. Tema de Abel y Bro, bueno, te escucho de Cuchilla de Laureles, saludos y que andes bien.
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0: Otro mensaje por acá.
2: Hola, ¿cómo está? No sé qué, si quiere puede llamarme mañana. Yo estaba en clase.
0: Ah, bueno, muy bien, impecable. Impecable, bueno, muy bien. Dice, buenas noches, Relieve, me gustaría escuchar Trance Fiero por Ignacio, por Nicasio Cacho Márquez. Muchas gracias, lo voy a escuchar fogoneando bien tranquilo. 091-00-1400, la línea de comunicación aquí en la radio. Seguimos con todo el folclore.
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7: Las 19 horas y 4 minutos.
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Muy bien, seguimos en Relieve de Guitarras. Ahí estaba la Sinfónica de Tambores, en Recreo del Peón Rural, aquí en Relieve. Siguen llegando mensajes, dice, y Moreira, está lindo, por lo menos no hay mosquito en esta tarde negra. Dice, acá estamos escuchando su buen programa, un lujo, saludos del uno, Emir, el uno, gracias por estar ahí. Buenas tardes, ¿podrías pasar el moro de Juan Ramón para escuchar acá en Estancia La Gringa, en Mariscala, para todos los colegas que estamos escuchando y amargueando al lado del fogón? Muchas gracias.

0: Dice, buenas tardes, relieve acá en La Paloma, Durazno también está muy frío, los escucho todos los días, muy buena la música de nuestro tiempo, ya que soy mayor, me encanta la música, soy de Tacuarembó, vivo acá más de 40 años, me dice Mauricia. Mensajes que van llegando al 091-00-1400. Estamos aquí en Relieve de Guitarras, estamos aquí en Radio Zorrilla de San Martín.
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0: Ahí estaba Sin Estribos, Gaucho Doble Chapa, aquí en Relieve de Guitarras. Siguen llegando mensajes.
1: Buenas noches, Mareiro, ¿cómo estás? Bueno, muchas gracias bien. Por la información de ayer. Los artistas están todos invitados, para mañana sale todo. Ya tenemos medio todo preparadito, así que estamos esperando públicos y artistas. Bueno, y ayer te escuché que ojalá que puedas venir. Sería tan bueno que vinieras con el grupo de ahí de la radio a grabar algo y que veas qué lindo que es el ambiente. Qué ambiente tan lindo y familiar que hay acá en casa. Gracias a Dios. Les mando un fuerte abrazo a todos. Y bueno, si te queda bien y podés pasar una canción de nuestro maestro de ceremonia, de Cacho Márquez, el pasador, alguna canción de él, yo quedo agradecido de escuchar a este hombre que yo.
0: Muy bien.
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0: Impecable Roberto Roura, gracias por estar ahí junto a Relieve de Guitarras. Siguen llegando mensajes, dice: hola amigazo, llegado a su programa aquí en Sepultura, abrazo Antonio, nos dice por acá. Bueno, muchas gracias.

0: Otro mensaje por acá dice: buenas tardes para todos. Sería lindo escuchar Para una escuela sola, de Omar Romano, para toda la gente de Capón de la Yerba, Paso de las Carretas, Paso Seferino y todos los pueblitos de esa zona.
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0: Yo, la Moraya, ¿podrías pasar el tema Confusión de Gerardo Pedroso? Muchas gracias, siempre lo escuchamos acá por Cañas.
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0: 091-00-1400, la línea de comunicación aquí en la radio. Nosotros seguimos con todo el folclore aquí en Relieve de Guitarra. Seguimos aquí en Radio Zorrilla de San Martín. Seguimos con todo el folclore.
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sobre arroyos a pasar, y el pago de Ramón Trigo como baluarte y testigo del tiempo en su trajinar, viendo los siglos pasar sobre su historia firmada como reliquia cuidada con trabajo y con constancia, se encuentra la antigua estancia que le llaman la Invernada. Tal vez su nombre le han puesto sus antiguos fundadores por la tierra y sus valores que allí están de manifiesto. Se amalgama en el contexto de campo, monte y bañado, donde el Río Negro ha regado por tiempos inmemoriales riqueza de pastizales donde se cría el ganado. Fue don Felipe Martins, hombre de temple de acero, que con visión de pionero se afincó en ese confín, junto al cauce cantarín del arroyo Zapallar. Allí dispuso poblar sobre agreste rinconada y le llamó la Invernada por lo abrigado del lugar. En un año ya lejano, antes del 1900, allí puso los cimientos sobre el dilatado llano. Se mezcló con el paisano, hijo del suelo oriental, y resultó por igual, porque honrando dos banderas supo borrar la frontera con fuerte unión fraternal. Eran inmensos potreros con ariscos animales, ocultos en los pajales, los montes y los esteros, donde los peones camperos salían de madrugada y mezclado con la peonada Felipe, gaucho patrón, punteaba en un redomón de boca y de cola atada. Felipe fue muy campero, con las espuelas atadas, lo hallaron las madrugadas echado para atrás el sombrero, facón, revólver, culero, hacía formar la tropilla, y cuando un padrillo en silla se hace más gaucha su estampa, sobre del melinche, un pampa o el rosillo coronilla. Él lo trajo a José Brión, de la tierra de Vallé, domador gaucho que fue símbolo de tradición. Conociendo la región cruzaban por la frontera, ondulando las crineras numerosas bagualadas, a surtir de caballada las estancias brasileras. Porque ganó la Invernada fama de ensillar muy buenos, sazonados en los terrenos y hechos a las camperiadas. La selección por manada da pelajes definidos, en los pajales metido la propia naturaleza, selecciona y da pureza con los peligros vencidos. Los moros y los rosillos, bayos, zainos y cruzao, se criaron en los bañados bajo montes de pinillo, retozaron de potrillos en los inmensos potreros, se hacen caballos camperos ya puestos a trabajar, y sin yel para galopear excepcionales marcheros. Por guapos y resistentes, los criollos de la Invernada los tiene la paisanada como pingos preferentes. Se hicieron sobresalientes y

afuera, difícil que se le fuera el majarico ternero, mas si lo monta un campero como fue Tito Olivera. Más de una vez Olivera, en un redomón de rienda, del rodeo de la hacienda sacó un toro a la sidera. De los Santos también era otro domador mentado, que en la invernada ha dejado su recuerdo o tradición. Se nombran junto al fogón cuando se nombra el pasado. Como capataz campero, Eudes Pérez el vallano, al recordarlo al paisano suelen quitarse el sombrero. En un temporal muy fiero encontró una hacienda aislada y sin pensar en más nada quiso las aguas cruzar, y el bravío Zapallá lo llevó en su correntada. Se lo nombra todavía y el recuerdo permanece junto a la historia que crece de la estancia cada día. La novillada bravía, el palenque del rodeo, del flete en el balanceo apartaba novillada pa' llevar a la tablada por tren a Montevideo. Dejaba el poncho en el suelo del rodeo retirado, allí los perros echados se lo cuidaban con celo. Después sacaba un ciñuelo pa' que cuidaran los peones, que eran todos muchachones camperos y bien montados, muchos de ellos de bocado en nerviosos redomones. Juan José Méndez domaba y muchas marchas ganó en las yeguas que corrió y que él mismo preparaba. Muchos se le respetaba, tenido entre los mejores camperos amansadores, muchos salieron jinetes, donde se crían buenos fletes, siempre hay buenos domadores. De allí salieron los Brión, los nietos de don José, el que vino de Valle y se quedó en la región. Siguieron la tradición los Pérez allí nacidos, camperos reconocidos como el mentado vallano. A la par van sus hermanos como gauchos y aguerridos. Se lo nombra Ever García, un domador muy campero, que anduvo el país entero entre criollos de valía. En la invernada tenía su lugar con los baguales y entre tantos orientales gauchos de firme garrón. En el puesto del rincón se crió Danilo González. Las yeguas de la invernada, excepcionales marcheras, están entre las primeras razas criollas bien probadas. Si se habla de galopeada siempre en el primer lugar, se las verá figurar y en su galope parecen águilas moras que crecen y se largan a volar. Y fue Yapa la primera de las marchas ganadora, después Gaviota y Totora levantaron la bandera. Faja Vicuña puntera en marchas también llegó, cada vez que se corrió marcha dura y disputada, la sangre de la invernada el primer puesto logró. La marcha internacional fue ganada por Malita, al galope la Morita cruzó la raya final. En la marcha funcional todo un récord puso allí, y en tantas marchas así, en las pruebas de chasqueros, se nombra con dos primeros, encerado no lo vi. Así se cuentan por cientos los premios en duras marchas, bajo soles, sobre escarchas, cerrazones, lluvias, vientos. Los caminos polvorientos los vieron en su escarceo cruzar en un galopeo del llano a la serranía, llegando en un solo día de Melo a Montevideo. Tal vez la hazaña mayor la hizo un jinete chileno que salió al trote sereno en el Moro, vencedor, dando muestras del valor de la raza aquí arraigada, marcha heroica realizada por caballo americano, pisando en el Vaticano el Moro de la invernada. Los criollos de la invernada por muchos años tuvieron fama de bravos y fueron de agalla muy respetada. Marcaron cada jornada del suelo donde pisaron, domadores que lidiaron a coraje y a paciencia, mostrando la antigua ciencia que del ayer heredaron. Tal vez sigan como ayer,

mozos, viéndolos en sus retozos por los potreros correr. La libertad de crecer conservan siendo baguales, y al llegar a los corrales llega el proceso formal de la doma racional que hace Marcelo González. Cuando conforman la unión del hombre y del animal, dos son uno y por igual actúan en la ocasión. Pone el potro condición y el hombre conocimiento, en el veloz movimiento al amacarse el recaud, se vuelca pa' cualquier lado como una pluma en el viento. La pucha, cuánto quisiera ensillar en tanta historia, que sería ensillar la gloria de la tradición campera, y el lujo de la frontera ensillar de madrugada un flete de cola atada a un moro, un rosillo, un vallo. Eso sí que es un caballo, si es marca de la invernada.

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1: La temperatura, 8 grados.
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1: Seguimos en Relieve de Guitarras. Tenemos muchísimos mensajes por acá que van llegando al 091-00-1400.
2: Buenas tardes, Moreira. Se puede, nos pasa Marcha Tres Árboles. Oyente aquí en San Jalobares. Saludos a todos. Buen programa.
1: Muy bien, muchas gracias por estar ahí junto a Relieve de Guitarras. Dice, buenas tardes, muy lindo el programa. Lo escuchamos en Tranqueritas, Carlos y Laura. Muchas gracias. Más mensajes que van llegando.
3: ¿Cómo estás, Moreira? ¿Cómo está la cosa por ahí, Moreira? ¿Está fresquito? ¿Está lindo?
1: Está lindo.
3: Acá estamos tomando un amargo. Pasame de Juan Moreira por Gabino Soso, si tenés a mano por ahí. ¿Todo tranquilo?
1: Todo tranquilo.
3: Un abrazo grande y que pases bien, Moreira.
1: Monzón, muy bien.
3: Por venir.
1: Muchas gracias, Monzón, por estar ahí junto a Relieve de Guitarras.
4: Buenas tardes, Moreira. ¿Cómo ha pasado? Puede pasar muy litero para personal de Los Aromos.
1: Muy bien, otro mensaje que llega.
5: Buenas noches, Moreira. Sería que pudiera pasarme un tema de los hermanos Cuesta para Mari y Rubén en Tacuarembó, en el barrio Centenario, de parte de Mirta y Omar de Encina. Muchas gracias, muy bueno el programa, los escuchamos todos los días.
1: Otro mensaje por acá dice, buenas tardes, gran genio de las teclas, con ese frip debe tener sus manos congeladas, dice, pero Dios lo va a bendecir mucho, porque usted, dejarnos escuchar esa música tan hermosa, buen descanso y bendiciones grandes.
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1: Muy bien, ahí está Elvira. Muchísimas gracias, Elvira, por estar ahí junto a Radio Zorrilla y Relieve de Guitarras. Dice para Dorinaldo Pires y María Rosa y Ricardo Aguas del Río Negro de Majay Correa. Dice buenas noches, Indio. Pasó un saludo para la barra de los Cimarrón, a Saúl y Priscila Cardoso. Un tema de Wilmonte Borlinque.
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1: Los mensajes que van llegando por acá.
7: Hola, buenas noches. ¿Sería que me puede pasar un tema para mi abuelo que está siempre escuchándolo, atento, bueno, al lado, como es, de la estufa y en la hilera?
1: Muy bien, más mensajes que van llegando por acá. Dice, buenas noches, Morelia, si puede, me pasás por Posati lo que quisiera tener, gracias. Buenas noches, Moreira, le pido un tema de Gerardo Pedroso. Lo escuchamos desde Rincón de Tranqueras, gracias, muy buen programa. Buenas, Moreira, si puede pasar Luna Cautiva, muchas gracias. Estamos escuchando desde Rincón de Zamora. Mensajes que van llegando al 091-00-1400.

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Cuando el galloso venía con ese pingo el paisano, mismo que Manuel Belgrano por su estampa parecía, cuando el Rosillo salía solo a la

Ahí estaba Manuel Rosas, la leyenda del galloso aquí en Relieve de Guitarras. Manuel Rosas, Manuel Rodolfo Rosa, conocido popularmente en el ambiente gauchesco como el Brujo de Madariaga.

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1: El brujo recibió su característico apodo debido a su enorme agilidad mental y picardía para improvisar versos en los contrapuntos.
0: 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Máximo Rosa cortó y perdió en la correntada. Fue la muerte.
1: Muy bien, siguen llegando mensajes por acá. Vamos a ver qué nos dicen. 091-00-1400. Se puede ser relincho por Santiago Chalar. Lo escuchan los hermanos García desde Sauce de Tranqueras. Sí, desde ya, muchas gracias. Otro mensaje por acá.
2: Para relieve de guitarra, buenas noches. Soy Gloria de la Calzada. Quisiera que me complaciera a Néstor, Elena, su señora y sus hijos, de parte de su mamá y abuela y suegra. El charquero, si fuera tan amable. Un abrazo grande, que anden bien. Muy lindo programa. Estoy al lado de la estufa tomando un matecito y escuchándolos.
1: Muy bien, buenas muchas noches. Gracias. Más mensajes que van llegando por acá.
3: No sé si llego, Cristian, para el saludo. También mandale uno al señor Ricardo Vázquez, que salió de la internación, que estaba internado en Comta. Bueno, ya salió hoy. El hombre se recuperó. Bueno, sí que está. Un saludo para él. Y para la señora, por supuesto. De Sandra. Y Darío y todos los conocidos.
1: Muy bien, impecable. Dice, hola, ¿cómo te lleva el frío? Pasame una cruz en el camino por Cacho Márquez. 10 puntos el programa, nos dice por acá Mayra. Otro mensaje que va llegando.
4: Buenas tardes. ¿Será que me puede pasar un tema? El martucho para Miguel Pereira.
1: Muy bien, mensajes que van llegando por acá al 091-00-1400. Seguimos en relieve de guitarras.
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Un mensaje más por acá, dice por Atahualpa Yupanqui. Estimado Cristian, buen programa por Atahualpa Yupanqui, milonga del peón de campo para todos los trabajadores de la ganadería, muchas gracias. Un saludo para César, gracias por estar ahí. El genial de relieve de guitarras Cacho Márquez, Trance Fiero. Nosotros volvemos mañana a la hora 18 aquí en Radio Zorrilla.

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1: 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Nelly, Etel, Icardi, Gutiérrez, que en paz descanse, falleció en la paz del Señor hoy. Sus hijos Andrea Zavala, Icardi y Julio Pereira, Juan Zavala, Icardi y Gabriela Brizolara, sus nietos María Pía, Vicente, Elisa y Juan Santiago, el padre de sus hijos Dardo Zavala, y demás deudos participan corriendo pesar su deceso y su cremación a realizarse mañana a la hora 14:30 en Crematorio Empresa Bris. Se domiciliaban Pablo Ríos, número 429. No se realiza velatorio. Servicio Empresa Bris, Jaime Ross, 208, Plaza de la Cruz. Teléfonos 4632-2380, 4080, 5280 y 5480. Adherida a Previsión Sociedad Anónima, afiliada a Eficeti Sociedad Anónima, ingresando en página web puede dejar su homenaje o condolencias. Nelly, Etel, Icardi, Gutiérrez, que en paz descanse.
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12: Las 19 horas y 59 minutos.
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1: Jueves 21 de mayo del 2026. En La Voz Amiga del Norte Uruguayo es este el boletín informativo que corresponde a la hora 20.
2: Frío el tiempo en Tacuarembó, cielo nuboso, temperatura 8 grados, humedad 78%. Para las próximas horas, nuboso, periodos de cubierto. Para este viernes, algo nuboso, heladas, neblinas, mínimo 1 grado, máxima 15. Y para el sábado, nuboso, periodos de cubierto, baja probabilidad de precipitaciones, mínima 3, máxima 17 grados.
3: La ministra de Industria, Fernanda Cardona, anunció en la tarde del jueves, en conferencia de prensa, que en el departamento de Rivera se instalará una planta forestal que va a producir en principio con pino nacional y tendrá fases industriales en las que se aplica tecnología y estará empleando a más de 400 personas de forma directa. Informó que se trata de Brass Pine, forestal y maderera, que hace 23 años que está en Brasil, y esta será la primera planta que se construye fuera de ese territorio. Compartimos en Radio Zorrilla su palabra.
4: Es una empresa que en realidad hace 23 años que está en Brasil y es la primera planta que se va a hacer fuera de Brasil. Obviamente tiene que ver con un tema de distancias también con el vecino país y demás. Y aprovechando nuestro conocimiento en forestal madera en el norte de Uruguay, estamos hablando de una inversión que ronda los 250 millones de dólares. Así que es muy importante por Uruguay que hayamos tenido el trabajo de estos meses y que realmente se confirme por parte de la empresa eso. Y vamos a tener empleo en el norte, que tanto se necesita. En la primera fase estamos planteando unos 150 trabajadores y podría llegar a un pico de más de 400 personas trabajando ahí. Va a tener varias etapas de procesamiento industrial y una de ellas es tener productos terminados que tienen que ver con agregar valor tecnológico y que se van a exportar, obviamente a Brasil, pero a otros lugares también. Así que también abrimos con esto un mercado de exportación que le va a servir a una gran parte de Uruguay.
5: La jerarca anunció cambios regulatorios relacionados con la contratación de energía eléctrica por parte de UTE.
4: Si hay una parte de la industria que genera su propia energía y hay un excedente que necesita inyectarlo a la red nacional en algún momento, este decreto lo que está regulando es los mecanismos que tenemos para trabajar con la empresa, con la industria, a la industria que le sirvan esos precios y al Uruguay también porque cuenta con esa energía, y es muy quirúrgico porque se necesita saber en qué momento del año eso va a ocurrir.
3: Eran expresiones de la ministra de Industria, Fernanda Cardona, anunciando la puesta en marcha de la obra de Brass Pine, forestal y maderera en la ciudad de Rivera, que estará empleando a más de 400 personas.
2: Compartimos más novedades aquí en la difusora. Alerta por estafas. La Intendencia de Tacuarembó informa a la población que no está realizando llamadas telefónicas a los contribuyentes sobre supuestas deudas de pagos. En ninguna oportunidad la Intendencia está brindando números de cuenta para realizar depósitos. Se solicita a la población estar alerta ante este tipo de estafas y realizar la denuncia correspondiente.
1: La cooperativa de viviendas Cotavian, ubicada en José Pedro Varela y Lorenzo Carnelli, está informando que dispone de dos viviendas libres para adjudicar. Los interesados deberán comunicarse al 099-946-534.
2: Venta de entradas y canje de socios para el partido entre Tacuarembó Fútbol Club y Colón de este sábado 23, hora 21, en el Goyenola. Las generales están a 400 pesos. La promo incluida, 2 por 600 pesos. Los socios tienen canje gratuito. Esto en la sede este viernes de 10 a 14 horas y de 18 a 20 horas. Y el sábado de 9 a 15 horas.
1: La Policlínica de la Gremiación de Pasivos 19 de junio de 1973 comunica que en la jornada del próximo jueves estará retornando a atender la doctora Camila Pagalday, por lo que se solicita a todos los usuarios de la Policlínica agendarse con tiempo.
2: En el Museo Artes de Tacuarembó, café literario, tardes de arte y poesía, lectura colectiva de las obras de Juana de Ibarburú, charla con la artista Marnelsa Ferreira. Esto será del miércoles 27 al domingo 31, a la hora 17:30, reiteramos, en el Museo de Artes de Tacuarembó.
6: El sábado en el Parque Rodó, desde la hora 14:30, habrá una jornada de zumba recreativa, gratuita y abierta a todo público, y allí también los profesores de Educación Física de la Dirección de Deportes de la Intendencia informarán sobre distintas actividades que se realizan tanto en la ciudad como en el interior del departamento en forma totalmente gratuita. Escuchamos a los profesores Pamela Mezquita y Gonzalo Colmán.
7: Sábado 23 de mayo vamos a estar en el Parque Rodó a partir de las 14:30. Lo que vamos a hacer ahí, vamos a estar entregando volantes, algunos folletos, donde vamos a estar mencionando todas nuestras actividades que realizamos para la comunidad. La verdad que va a ser un lindo día ahí, un encuentro donde vamos a poder compartir con la familia o invitar a la población que pueda acompañar. Esto va a ser 14:30, vamos a estar ahí, y a partir de las 15 horas vamos a arrancar con una mega zumba funcional con las profesoras e instructoras en zumba, Cristina Rocumpaj y Fernanda Raca. Invitarlos a todos que puedan acompañarlo ahí. A partir de 14:30 vamos a estar ahí, y a las 15 en punto comenzamos con la mega zumba y aeróbica ahí, que los vamos a estar esperando.
8: Pamela, ¿para quién va esto? ¿Es dirigido? ¿Pueden ir jóvenes, hombres, mujeres? Generalmente vemos más damas que caballeros participando de las zumbas, pero es para todos, ¿no?
9: Bueno, así. Primero que nada, buenos días. Y sí, en realidad es abierto a todo público, todo aquel que quiera participar, tanto niños. También vamos a estar teniendo un espacio para los niños, para que puedan hacer alguna actividad de juegos. Así que, bueno, invitar a todos a que vayan, tanto adultos, adulto mayor, adolescentes, todo aquel que quiera participar es bienvenido.
8: Muy bien, ¿y tiene costo? ¿Tiene alguna colaboración? ¿Cómo es para participar?
9: La actividad es totalmente gratuita. La idea es que se enteren también un poquito de cuáles son las actividades que nosotros hacemos acá en Tacuarembó, que estamos en Centro de Barrios, con Funcional, en todos los Centros de Barrios. Y bueno, la idea es un poquito eso, que se enteren a través de la volanteada, de los folletos, que se enteren cuáles son las actividades que tenemos.
8: Rápidamente, ¿en qué centro de barrios están con actividades físicas y sobre todo con las clases de funcional?
7: Bien, estamos en todos los centros de barrio, desde el 1 hasta el 7. En todos tenemos actividades de funcional, gimnasia. Varía el público, entonces varía también la intensidad o el impacto de la gimnasia. Puede ser una gimnasia suave, una gimnasia poco más moderada o un poco más intensa. Además, también estamos en la mayoría de los barrios, Barrio Godoy, Merenderos, Santa Isabel, Coti, con todos los niños. También estamos en las localidades Curtina, Char, Ancina, Caraguatá, Cuchilla del Ombú. Así que estamos con bastante actividad en la vuelta. Además, quería dar un poquito de énfasis nada más para aprovechar la oportunidad. Estamos en un proyecto en conjunto con la Fundación Celeste, donde estamos realizando los martes y los miércoles a las 14 horas allí en la cancha del polideportivo fútbol de salón para niños y niñas. Es mixto. Estamos ahí a las 14 horas, arrancamos en el polideportivo y es gratuito.

0: No, es separado lo que vendría a ser la cuota social del polideportivo, es una actividad de dirección de deportes de la intendencia ahí, en el cual es solo venir a hablar con nosotros o aparecer ese día, y es totalmente gratuito. Y en el otro lugar donde estamos, donde arreglaron ahora la pista de atletismo ahí, está muy linda. Nosotros estamos ahí los lunes y jueves a las 11 de la mañana y los martes y viernes a las 4 de la tarde. Estamos ahí como para asesorar al que quiera ir a entrenar. Por ejemplo, si alguno quiere realizar un entrenamiento, va a estar ahí el profesor, lo asesoramos, le hacemos una planificación o los vamos ayudando. Estamos una horita ahí como para darles una mano a lo que necesiten ahí, bueno.
1: Expresiones de los profesores de educación física, Pamela Mezquita y Gonzalo Colmán.
2: La agremiación de pasivos 19 de junio de 1973 está invitando para el baile que se realizará este sábado 23 de mayo con la animación de Oscar Trinidad y su típica. Comienza a la hora 21, culminando a las 2 de la mañana. Hay que presentar recibo social.
3: Se extravió billetera con documentos a nombre de Ana Claudia Díaz Barbosa en la zona de la Rambla. Si alguien la encontró, puede llamar al 092-534-915.
2: Este viernes en el Teatro Escayola se estará presentando en dos funciones el espectáculo de humor La Jenny. Para la segunda función a las 22 horas se están vendiendo las entradas en boletería y también por Ticantel.
3: Para este domingo en Capilla Fátima, misa a las 9 horas. En sede parroquial San Fructuoso, misa hora 11. Y en Capilla de Padre Pío a las 16 también el domingo. También informamos aquí en Zorrilla que este sábado a las 16 horas, celebración de la palabra en Capilla Virgen de los 33 de Barrio Don Audemar. A las 17, Eucaristía en Capilla San Isidro. El viernes, misa en Barrio Sant'Angelo a las 16:30. El sábado, misa en Zapará a las 15:30. Misa en Bonilla a las 16 y misa en Nuestra Señora del Camino a la hora 17:30. Para este viernes, Eucaristía en Templo Santa Cruz a la hora 18. El sábado, Eucaristía a las 18:30 en Parroquia Santa Cruz.
2: En la Asociación de Retirados de las Fuerzas Armadas se realizarán las elecciones de autoridades este próximo sábado desde la hora 8:30 hasta las 18:30. Con puja electoral, reiteramos, de 8:30 a 18:30 se podrá sufragar en las elecciones de la Asociación de Retirados de las Fuerzas Armadas.
3: La Oficina de la Red de Atención Primaria de Salud informa que este viernes concurren la doctora Rocío Peraza a Cerro del Arbolito, Cerro de Clara, 11 Cerros y Los Cuadrados a las 7 horas. La odontóloga Carmen Cardoso a Tambores, hora 7. La pediatra Lucía Barbosa a Caraguatá, hora 7. Y Ancina, hora 12. La doctora Claudia Suárez a Godoy, hora 8. La pediatra Verónica Vistiensich a Barrio López, hora 8. Estela Paula a Sant'Angelo, hora 8. La pediatra Lorena Laborde a San Gregorio, hora 8. La pediatra Claudia Bianchi a Tambores, hora 8. La pediatra Irene Ferreira a Barrio Centenario a las 10. Y también concurre este viernes el doctor Carlos Benavides a Curtina a la hora 11.
2: Hora 20, 14 minutos. Hacemos una pausa en instantes. Más novedades.
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0: Escuchamos al intendente floridense.
1: En nombre del gobierno departamental, en noviembre le mandamos una nota a su santidad, como lo habíamos hecho y habíamos estado también con el Papa Francisco en el Vaticano, invitándolo a Florida, porque obviamente es el santuario de la patrona de Uruguay, para los católicos, la Virgen de los 33, y además hay que hablar con el antecedente de la visita que en su momento hizo también Juan Pablo II. Y este aquí que hemos seguido siempre el tema de cerca de las tratativas y de cómo venía la agenda, de lo cual fuentes vaticanas nos estarían adelantando que ya en el cronograma de la agenda de los viajes del Papa León está la primera quincena de noviembre dispuesto, en principio, falta obviamente cierto las confirmaciones oficiales, pero en principio destinado para la visita a Argentina, a Perú y a Uruguay, y dentro de Uruguay, que era lo que nos interesaba, está previsto también la ciudad de Florida, en nuestro departamento, que es un poco lo que hemos bregado estos tiempos también para tratar de confirmar. Así que es una gran noticia para la ciudad, para Florida, y bueno, y para el país en general, también la presencia de su santidad, en este caso, León XIV.
0: Palabras del intendente de Florida, Carlos Enciso, quien también en su juventud y adolescencia vivió aquí en Tacuarembó.
2: Compartimos más novedades aquí en Radio Zorrilla. Se extravió billetera color beige con brillos, contiene cédula de identidad a nombre de Mirta Trindade Rodríguez. A quien la encuentre, se agradece su devolución en oficina de Radio Zorrilla.
3: Presentación de puntos de encuentro en el marco del programa Redes Empresariales de la Agencia Nacional de Desarrollo y con el apoyo de la Agencia de Desarrollo de Tacuarembó y el Centro PYME, se presentará una nueva iniciativa llevada a cabo por un grupo de empresas locales en la cafetería del Teatro Escayola el lunes 25 de mayo a la hora 10:30.
2: Doctora Begoña Valdés, dermatóloga, da consultas. Pedir hora al WhatsApp 092-643-846.
4: El sello editorial de la Intendencia de Tacuarembó, que será presentado este 26 de mayo en el marco del Día del Libro, tiene como objetivo apoyar a escritores emergentes del departamento. En CX140, Radio Zorrilla de San Martín, al comunicar varias de las actividades que se van a estar desarrollando, el director general de Educación y Cultura, Ignacio Borad, comentó lo siguiente.
5: La primera, este sábado, a partir de las 17:45, en Sala Broco, llega a Tacuarembó el ciclo de poesía performática que se llama Poeta Soporta Poeta, ciclo Tacuarembó. Este es un ciclo que se viene haciendo hace muchos años ya en Montevideo, en donde un conjunto de poetas que ha publicado, que escribe, le agrega un poco más a la poesía que está solamente en el texto y por eso es performática, y que tiene que ver con el cuerpo, con la voz, con esa energía particular que se le suma a lo que puede ser la mera lectura del texto, una suerte de interpretación de la poesía. Va a venir una dupla, van a venir tres duplas en realidad, son seis poetas, que van a estar actuando, interpretando poesía en Sala Broco. Va a estar actuando también el grupo musical de Tacuarembó, Incluso si es un susurro soviético, encabezado por Natalia Soboredo. Se van a presentar dos libros de dos poetas, una de ellas de Tacuarembó, Estapita de la hija pródiga, que es de Rocío Medina, que hace poco estuvo en la delegación uruguaya junto, entre otros, a Fernando Cabrera, en la Feria del Libro, importante Feria del Libro en Buenos Aires. Y el otro libro es ¿Cuánta fe se necesita para sostener un cuerpo? De Ailín Curbelo, también un libro de poesía. Y finalmente se va a hacer allí, repito, el sábado a la hora 17:45, sábado 23, en Sala Broco, se va a hacer un micrófono abierto, entre comillas, que es la oportunidad para que todos los que estén presentes puedan leer poesía, puedan intercambiar y participar. Punto y coma. El 26...

0: el mismo día del libro, junto al intendente, se va a hacer el lanzamiento de algo que nosotros entendemos que es un episodio bien importante en el marco histórico de las políticas culturales, que es el lanzamiento del sello editorial Intendencia de Tacuarembó. Es un sello que va a promover a escritores no solamente emergentes, sino aquellos que ya tienen años y no han podido publicar, de distintas áreas, literarias, académicas, de divulgación. Y bueno, ahí vamos a estar dando más detalles. Pero lo importante justamente es anunciar que el 26 estaremos presentando ese sello Ediciones Intendencia Departamental de Tacuarembó, que va a abrir una gran cantidad de oportunidades para todos aquellos que escriban, quieran publicar, y sabemos que las ediciones de autor son complicadas de financiar y que muchas veces las editoriales, tanto las grandes como las independientes, no publican autores que no sean ya conocidos porque saben el rédito que eventualmente, desde el punto de vista económico, les pueden dar.
1: Por su parte, la directora del Centro Cultural Tacuarembó, Yaiza López, compartió más detalles sobre las actividades en agenda.
2: Y contarles que sí, que en este marco del mes del libro y en esta política de puertas abiertas de este centro cultural, tenemos en primera oportunidad, el mismo 26 también se va a hacer un taller abierto a todo público, entrada gratuita, del taller que se hace de acá en el centro cultural, que lo dicta Bettina Silva, de escritura y escritura terapéutica. Así que invitamos a todos aquellos que se quieran acercar, van a estar los alumnos y gente que le guste disfrutar de ese tipo de talleres de escritura. Y después también, como decía, en el marco de que este centro cultural albergue a diferentes actores, artistas y a gente relacionada con la cultura, tendremos la presentación del libro de Vínculos en Tensión, que está, la autora es Cecilia Marrero y la licenciada Laura Di Castro, que va a ser presentado por Susana Aliano el día 28 de mayo a las 19 horas aquí en el Centro Cultural. Así que bueno, son dos actividades que también correspondientes a lo que es el mes del libro y a también al apoyo a diferentes actores locales.
1: Así hablaban en Radio Zorrilla de San Martín, Yaiza López, directora de Cultura de la Intendencia, y el director general de Educación y Cultura, Ignacio Borad.
3: Tiempo frío, cielo nuboso, temperatura 8 grados.
1: Hasta aquí las principales noticias de esta jornada. Nosotros retornamos con más novedades mañana, tempranito, a la hora 7. Y en cualquier instante, la noticia importante para que usted sea el primero en saber.
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11: La temperatura, 4 grados.
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3: A todos en todo el país, muy buenas noches. Estos son nuestros titulares.
4: La empresa forestal brasileña Braspin invertirá 250 millones de dólares en la construcción de una planta de procesamiento de pino nacional en Rivera.
3: El intendente departamental Richard Sander celebró la noticia y valoró que más de medio millar de personas tendrán trabajo.
4: El 63% de la cuota de arroz que el Mercosur exportará este año a la Unión Europea sin pagar arancel será de producción nacional.
3: El gobierno evalúa el cese de la emergencia agropecuaria en mayo, luego de que se revirtieran las condiciones climáticas.
4: Una mujer con cáncer de páncreas será la primer paciente en recibir la eutanasia en Uruguay.
3: El Ministerio de Ganadería analizará junto a Inumet las perspectivas del fenómeno meteorológico El Niño para tratar de tener los menos impactos posibles en el campo.
4: Un padre agredió a una docente y a una madre con su hijo en brazos en un liceo de la ciudad de Paysandú.
3: Los profesores del centro educativo realizaron una jornada de reflexión y lamentaron la escasa participación tanto de los padres como de los alumnos.
4: Incautaron más de una decena de kilos de drogas, armas de fuego y artefactos electrónicos, además de otros elementos de interés en el marco de la operación Jacobo en Maldonado.
3: Condenaron a un año y cuatro meses de penitenciaría a dos policías como coautores de un intento de rapiña especialmente agravada y por daños a un local en Rosario, en el departamento de Colonia.
4: Los delincuentes simularon un ataque con bombas en una automotora como distracción para intentar robar un local de cobranza.
3: Procesaron con prisión a un joven y un menor marchó a Linisa tras una rapiña efectuada en la Rambla de Minas, en La Valleja.
4: La fiscalía investiga una denuncia de presunto abuso sexual de un enfermero a una paciente en el hospital de Jung.
3: Del panorama deportivo se destaca que Marcelo Bielsa dejará de ser el director técnico de la selección uruguaya de fútbol cuando termine su participación en el Mundial.
4: Por la Copa Sudamericana, Juventud de las Piedras empata 1-1 con Academia Puerto Cabello, Venezuela.
3: Peñarol recibe esta noche a las 21:30 al Corinthians de Brasil, en el campeón del siglo, con la obligación de conseguir los tres puntos para poder tener chances de avanzar en la Copa Libertadores.
4: La segunda fecha del intermedio comienza mañana con el juego entre Liverpool y Racing a las 19:30 en el Parque Viera.
3: Por las semifinales de la Liga Uruguaya de Básquetbol están jugando Aguada y Nacional desde la hora 20, en una serie que vence el Aguatero 1-0.
4: Tomás Silva subió nuevamente al podio en el Giro de Italia luego de culminar en el tercer puesto de la etapa 12 en una definición masiva en un pelotón de 58 corredores.
3: En el panorama internacional, el ébola sigue propagándose en la República Democrática del Congo, donde el jueves se informaron los primeros casos de transmisión en la provincia de Kivu del Sur, mientras se dificulta la respuesta sanitaria en Ituri, epicentro de la epidemia.
4: Al menos dos ONG han pedido a las autoridades de Venezuela investigar una denuncia de abuso sexual, torturas y tratos crueles a la presa política Jeanine Pernia, presuntamente cometidos por funcionarios policiales, que formuló una llegada de la

0: víctima en declaraciones a medios periodísticos.
1: Noche fría en Montevideo, cielo nuboso, 10 grados en la temperatura actual.
0: Los vientos que soplan del sur a 4 kilómetros en la hora.
1: Presión atmosférica 1030 decimal 6 hectopascales.
0: Humedad 65%.
1: Visibilidad 15 kilómetros.
0: Algunos datos de otras zonas del país.
1: En Colonia, cielo nuboso 8 grados.
0: Durazno, nuboso y cubierto 8.
1: Maldonado, nuboso 10.
0: Rivera, algo nuboso 6.
1: En Rocha, cielo nuboso 9 grados.
0: Para mañana, Inumet pronostica tiempo frío a fresco con cielo nuboso y cubierto. Periodos de algo nuboso, bajas temperaturas y presencia de neblinas.
1: Damos inicio al desarrollo de la información. La empresa brasileña Braspine invertirá 250 millones de dólares en la construcción de una planta de procesamiento de pino en Rivera.
0: La ministra de Industria, Energía y Minería, Fernanda Cardona, dijo que en una primera instancia van a ocupar 150 puestos de trabajo con posibilidad de aumentar a 400 en su etapa pico.
1: Añadió que esto es una muy buena noticia y valoró la importancia de generar empleo en el norte del país.
2: Es una empresa que en realidad hace 23 años que está en Brasil y es la primera planta que se va a hacer fuera de Brasil. Obviamente tiene que ver con un tema de distancias también con el vecino país y demás. Y aprovechando nuestro conocimiento en forestal madera en el norte de Uruguay, estamos hablando de una inversión que ronda los 250 millones de dólares. Así que es muy importante por Uruguay que hayamos tenido el trabajo de estos meses y que realmente se confirme por parte de la empresa eso. Y vamos a tener empleo en el norte que tanto se necesita. En la primera fase estamos planteando unos 150 trabajadores y podría llegar a un pico de más de 400 personas trabajando ahí. Por lo tanto, es una muy buena noticia que tenemos que poder comunicar a la ciudadanía y que además aplica lo que les decía. Hay una preocupación en general, el gobierno lo viene siguiendo, estamos teniendo acciones concretas en los diferentes departamentos que confluyan, que hagan confluir un trabajo de descentralización territorial, pero al mismo tiempo también nos ocupemos de una de las preocupaciones que sabemos que hay en el Uruguay, que es el empleo. Así que creo que esto es una excelente noticia.
3: ¿Cómo va a estar operativa la fábrica?
2: Bueno, lo que hablamos con la empresa en estos días es que están esperando, por supuesto, al presidente Orsi, que va a ser uno de los que esté presente. Es el más importante porque él está en conocimiento de esto. Créanme que esto, le digo que viene, yo les diría que desde septiembre, octubre del año pasado, nos llevó estos meses de trabajo. Y empiezan, ahora tienen un contrato de suministro que hacer con UTE por un tema de subestaciones y demás, ya generar el tema de la red. Y empiezan en este año, ya Uruguay tiene un vínculo, Rivera tiene un vínculo muy particular con lo que es el Río Grande do Sul, con la parte sur de Brasil. Hay un conocimiento, hay insumo, hay en materia prima, estamos teniendo, esto va a usar pino nacional, pero al mismo tiempo yo quiero hacer hincapié en esto, va a tener varias etapas de procesamiento industrial y una de ellas es tener productos terminados que tienen que ver con agregar valor tecnológico y que se van a exportar.
1: Declaraciones de la ministra de Industria, Fernanda Cardona.
0: El intendente de Rivera, Richard Sanders, celebró la construcción de una planta de procesamiento de pino por parte de la brasileña Braspine.
1: En diálogo con Radio Monte Carlo y Cori, indicó que recorrió junto al equipo de la comuna y de la empresa el terreno de 50 hectáreas donde se instalará la planta.
0: Además de la fábrica, contará con varias áreas, entre las que se destacan un aserradero, la parte de biomasa, los secadores y el sector de tratamiento de efluentes y agua.
1: En la obra participan empresas importantes de Uruguay en el área de la construcción, detalló Sander.
0: La misma da empleo a unas 500 personas, agregó.
4: Que estuvimos recorriendo con el equipo de la intendencia junto al director de la empresa Giovanni Giacomet y a los ingenieros que están allí trabajando en territorio. El terreno es a la entrada, al ingreso de la ciudad, detrás de la policía caminera. Son terrenos de 50 hectáreas, donde ya llevan la obra bien avanzada, es decir, todo el movimiento de suelo. Están en el tema de las fundaciones, de las varias áreas que va a tener la inversión. Tiene todo un tema de la fábrica previamente dicha, después tiene un aserradero, tiene la parte de biomasa, la parte de los secadores, después toda la parte del tratamiento de efluentes y del agua. O sea, es una obra impresionante donde están trabajando empresas importantes del Uruguay. Está Cielo Azul, que tiene toda la parte del armado de hormigón con la planta de hormigón instalada allí. Está Sacem, que está haciendo la parte del aserradero. está Incosi, que está haciendo la parte de donde va a ir la fábrica del producto terminado, que se va a exportar para Estados Unidos y para Europa, y también está la empresa CIR, que es la que está haciendo el tema de las calderas. Van a haber unas 500 personas trabajando, y se espera que para el segundo trimestre del año que viene se esté prácticamente que en fase de prueba la empresa para arrancar la producción con más de 400 funcionarios, o sea que es una obra bien importante en el departamento de Rivera, una obra de 250 millones de dólares, que bueno, que muy bienvenida por el empleo que genera y por el impacto directo que tiene en la economía local.
0: El jefe departamental sostuvo que la empresa se suma a otras dos que operan en el departamento y destacó el impacto que generará a nivel de empleo y servicios.
1: Sander sostuvo que esta planta se suma a otra que la empresa posee en nuestro país.
4: Es una noticia muy importante porque, bueno, tenemos aserraderos importantes como Urufor y como Finsa. Urufor también está en la fase final de su segundo aserradero, el de Pino, que por julio, agosto va a empezar a funcionar también. Una inversión también importante de otros 100 millones de dólares. Y bueno, estas dos obras que están muy muy cerquita en el territorio, están a menos de un kilómetro de distancia en la parte industrial de la ciudad de Rivera, generan un impacto impresionante, ¿no? No solo en el entorno de la obra, sino toda la parte de desarrollo, el empleo que genera, por lo que contagia de alguna manera y por todo lo indirecto que también se va transformando alrededor de esa inversión, pues una inversión que va a generar mucho empleo directo, como en este caso, pero también después va a generar un montón de servicios que se van a necesitar para que en el funcionamiento de la planta se atiendan todos los procesos. Entonces, de alguna manera, era un poco lo que soñábamos. Con Braspain venimos trabajando desde noviembre del año 2023. Y bueno, en ese terreno que miramos, en la primera vez que estuvieron recorriendo en la ciudad de Rivera, los empresarios de Paraná, de Brasil, se logra instalar esa fábrica, que tiene varias etapas, y que bueno, y una de ellas también ya está radicada ahí en Canelones, en la zona del grupo RAS de Juanico, y que bueno, que son las cosas lindas que veníamos soñando, que venimos trabajando hace mucho tiempo, y que de alguna manera nos permite soñar con un desarrollo productivo del departamento, que tiene más hectáreas forestadas, pero que a su vez se le va a ir agregando valor agregado con mano de obra local. Y me parece que eso es lo más importante. Es algo que el interior, sobre todo los departamentos fronterizos, veníamos reclamando, y que de alguna manera con este tipo de inversiones y con estas apuestas que, entre el empresario y con lo que también aporta el gobierno nacional, bueno, de alguna manera empezamos a cambiar la cara a todo el tema del empleo, y que me parece que ese es el camino que tenemos que seguir.
1: Escuchábamos declaraciones del intendente de Rivera, Richard Sander.
0: El 63% de la cuota de arroz que el Mercosur exportará este año a la Unión Europea sin pagar arancel será de producción nacional.
1: La subsecretaria de Relaciones Exteriores, Valeria Xucasi, valoró que tras el proceso de negociación en el bloque se mantenga el promedio del nivel de venta de nuestro país a ese mercado.
0: Agregó que si bien se trata de una tendencia, en 5 años se verá la totalidad de las cuotas de exportación de la producción local a la Unión Europea.
1: Con este acuerdo, Uruguay venderá sin necesidad de abonar aranceles una cuota de 60.000 toneladas de arroz.
5: Ustedes saben que una de las grandes preocupaciones que hemos tenido desde el 1 de mayo es esta ausencia de acuerdo a nivel intramercosur y el efecto que iba a tener en las posibilidades de Uruguay y sus productos de acceder al mercado europeo. Obviamente que nosotros hemos estado monitoreando las cuotas que siempre dijimos que eran de nuestro mayor interés, que son la de carne bovina, la de arroz, que son las dos además que pagan mayores aranceles al entrar a la Unión Europea, y la de miel. La de la carne bovina tiene que esperar un poquito más, todavía el proceso no está resuelto del lado europeo. La de arroz es la que seguía en importancia, y ayer pudimos confirmar, gracias al monitoreo que está haciendo el Ministerio de Economía y Finanzas junto a los ministerios sectoriales de los otros países, que efectivamente la cuota de todo el año, porque me parece importante insistir en eso, la cuota prevista para todo este año se acabó, y que en el uso de esa cuota el 63% pertenece a empresas exportadoras uruguayas, que no tenemos que olvidarnos que son, en el total de las exportaciones a la Unión Europea, las empresas que tienen mayor presencia en exportaciones en ese mercado.
6: En una comparativa en cuanto se exportaba anteriormente a este acuerdo y a lo que se va a exportar ahora, ¿cuál es la diferencia?
5: Hay que tener en cuenta que por ahora, por los volúmenes que estamos hablando, estas cuotas que recién empiezan y que recién en 5 años van a estar en sus niveles máximos, estamos en volúmenes

0: es muy inferiores a lo que exporta usualmente cualquier país del Mercosur a esos mercados. La diferencia es que primero nos va marcando una tendencia, y es que las exportaciones dentro de cuotas están siguiendo los patrones de comercio tradicionales e históricos del bloque. Nos estamos ahorrando la renta, nos está quedando a nosotros la renta porque no estamos pagando aranceles, y por lo tanto lo que vemos es una confirmación de que si Uruguay siempre ha exportado más del 50% y más cerca del 60% del arroz de lo que exporta el Mercosur, en la cuota también estamos usando esos promedios. Pero acordémonos, por ahora lo que estamos viendo son tendencias, son buenas noticias, pero estos resultados recién van a requerir 5 años para que veamos la totalidad de las cuotas realmente en su lugar.
1: Eran declaraciones de la vicecanciller de la República, Valeria Xucasi.
2: El Ministerio de Ganadería celebró el alcance de la cuota de las exportaciones de arroz a la Unión Europea.
1: El ministro Alfredo Frati destacó este resultado, el cual refleja el profesionalismo del sector arrocero, que ha logrado conjugar calidad productiva con un enfoque sostenible y del trabajo constante de su gremial.
2: En diálogo con Radio Montecarlo y Cori, valoró que a pocos días de que se firmara el acuerdo se alcanzara este hito y la concreción de la primera exportación de merluza.
3: Primero, con una gran alegría de que un tratado que fue firmado hace poco ya ha ido embarque de pescado, y ahora esto con la mayoría de la cuota, ¿no? Un 62% de la cuota total para el Mercosur que fue tomada por los arroceros uruguayos. Me parece que, bueno, una buena noticia para los arroceros, obviamente, para el sector, una buena noticia para el país, que el tratado empieza a funcionar, y demostrar también que el Uruguay va a ser un actor relevante en la negociación. Porque así como con la miel no tuvimos chance, también esto con el 62%, bueno, es un buen antecedente para Uruguay de la relación que tiene con la Unión Europea, y que a pesar de nuestro tamaño, en algunos rubros podemos competir muy bien, y bueno, no solo el mayor exportador de América Latina, sino que estamos sexto a nivel mundial. Por lo tanto, así como también nos pasa con la carne, hay rubros en los cuales podemos pelear con mayor fuerza dentro de la cuota del Mercosur, y que no puede ser esto que está pasando, que es prácticamente la ley de la selva, que primero que llega se lleva todo lo que puede. Entonces, pero bueno, me parece que estas cosas van marcando el camino, que así no es, y que de alguna manera los negociadores tendremos que ponernos de acuerdo, los negociadores dentro del Mercosur, de establecer las cuotas para comunicar a la Unión Europea. Y además, en nuestra ida a Brasil, en realidad, cuando hablamos de esto, sí, el Ministerio de Desenvolvimiento de Brasil, que es el que negocia las cuotas, nos dijo que ellos entendían que sí o sí, a septiembre, teníamos que encontrar algún acuerdo. Así que me parece bueno por todos lados esto, por funcionamiento, porque además el arroz tiene una cadena integrada, y están siempre aportando, y me parece que lo que podemos hacer nosotros es tender la mesa.
2: El gobierno evalúa el cese de la emergencia agropecuaria luego de que se revirtieran las condiciones climáticas.
1: El Ministerio de Ganadería analizará, junto a Inumet, y las perspectivas del fenómeno meteorológico El Niño para tratar de tener los menos impactos posibles en el campo.
2: En diálogo con Radio Montecarlo y Cori, Frati brindó más detalles de ese encuentro.
3: Nos vamos a reunir con un comité ampliado que teníamos, con Dinagua, con Inumet, primero para evaluar cada uno de los institutos que han participado y las diferentes direcciones del ministerio. ¿Cuál es la evaluación del proceso? Nos vamos a reunir el viernes, bueno, y seguramente ahí se va a resolver, porque es una cuestión de sentido común, que por lo que fue declarado la emergencia hoy no existe, por lo tanto el plazo que dimos estaría expirando justamente en mayo. Y bueno, ya aprovechar, ver qué perspectiva, si es que tenemos alguna para adelante con esto, que el niño, si es más fuerte, menos fuerte, para prepararnos y tratar de tener el mínimo de sorpresas posible.
1: Escuchábamos declaraciones del ministro de Ganadería, Alfredo Frati.
2: El proyecto fotovoltaico en Río Negro es una realidad, dijo la ministra de Industria, Fernanda Cardona, al tiempo que comentó que se viene trabajando para lograr uno similar en el departamento de Salto.
1: Cardona afirmó que esta idea

0: idea estaba atrasada desde el año 2026 y señaló que tener este proyecto como Braspain nos obliga al gobierno a tomar decisiones en temas energéticos.
1: Respecto a la planta solar que se iba a construir en Baigorria, la jerarca comentó que desde UTE siguen trabajando para encontrar un camino en el departamento de Durazno y que permite llegar a un acuerdo con la comuna para lograr la construcción de la misma.
2: Bueno, ustedes saben que nosotros, a partir de algún planteamiento que había hecho el intendente de Durazno, nosotros lo que le dijimos es, perfecto, queda stand-by, nosotros no estamos diciendo que no, no podemos perder tiempo el gobierno nacional, la UTE y la demanda de energía, por todo lo que les acabo de decir, tener un proyecto como Braspine, que trae 250 millones de dólares, nos obliga al gobierno nacional a tomar decisiones en temas energéticos. Por supuesto que tenemos que dialogar con el gobierno departamental, pero ya teníamos dos proyectos más prontos. Por lo tanto, nosotros estamos adelantando y ahora ya es una realidad Río Negro y estamos trabajando con Salto para que sea la otra realidad que nos habíamos trazado en el 2026. Sigue la UTE trabajando su parte con el gobierno de Durazno y ojalá encontremos la salida. Yo creo que sí que va a ser una realidad, sobre todo si el gobierno departamental entiende que esto es energía renovable que también va a generar empleo en su departamento.
0: Declaraciones de Fernanda Cardona.
1: En el departamento de Paysandú, un padre agredió a una profesora y a una madre con un niño en brazos en el liceo número 2.
0: El hecho de violencia ocurrió cuando el sujeto ingresó al centro de estudios por motivos aún desconocidos e increpó a la trabajadora, tirándole con objetos que se encontraban sobre una mesa.
1: Se activaron los protocolos correspondientes y los padres fueron citados para una reunión de reflexión, pero la asistencia fue muy baja.
0: El centro cuenta con 670 estudiantes y solo participaron 6 padres y 4 alumnos, denunció la docente y vocera Vanessa Massa.
3: Hubo un incidente que le sucedió a una scripta del turno vespertino. Ella se encontraba en su lugar de trabajo, que es la planta alta del liceo. Ingresó un padre por esta puerta sin demostrar ningún estar alterado de ninguna forma. Subió y cuando se encontró con la scripta, le tiró con cosas que había allí arriba del escritorio, como cuaderno, las cartucheras. Además, en ese momento había una mamá con un niño en brazos que también fue agredida por este padre. Luego se dirigió y se retiró a su hijo. Eso fue lo que pasó. En reunión de centro decidimos en el día de hoy hacer una jornada de reflexión, de asamblea permanente en todo el turno, donde sentamos a los padres a la hora 10 de la mañana y a las 15 de la tarde. Muy baja fue la llegada de padres y estudiantes a la mañana. Te diría unos 6 padres y unos 4 estudiantes.
4: ¿Cuántos son acá?
3: Son 670 estudiantes.
4: ¿Se sabe a qué se debe esa baja asistencia?
3: Creemos que es lo que pasa en todos lados. Cuando citamos a los padres para reflexionar, cuando nos llamamos a los padres para alguna reunión, esa es la concurrencia.
0: Declaraciones de Vanessa Massa.
1: En Maldonado, la policía incautó cocaína, marihuana, además de armas de fuego y dinero en moneda nacional.
0: Se encontraron 4,5 kilos de cocaína, casi 8 kilos de marihuana y una importante suma de dinero en billetes de baja denominación, producto de la venta de estupefacientes, aproximadamente 140,000 pesos. También se incautaron 3 pistolas con mucha munición.
1: La jefatura de Maldonado decretó este operativo antidrogas, dijo el jefe de policía departamental Víctor Treza. En las últimas horas se detectó un laboratorio donde se procesaba y se estiraba la cocaína.
5: Jacobo, donde anteriormente ya se habían incautado 53 kilos de cocaína y se había formalizado y condenado a una persona por 4 años de prisión. Allí la Brigada de Narcóticos, con apoyo de la División Guardia Republicana, realiza un allanamiento. Al irrumpir en la finca se encuentra que efectivamente allí funcionaba una cocina de procesamiento de cocaína de una organización que está relacionada con la Operación Jacobo, como les decía, que venimos investigando. Allí se incautan 4,5 kilos de cocaína. Se incautan cerca de 8 kilos de marihuana, principalmente cogollos, mucho dinero de baja denominación, unos 140,000 pesos, más bolsas de moneda, y también un alto poder de fuego, incautándose tres pistolas Glock 9 milímetros, más de 550 municiones de distintos calibres, principalmente 9 milímetros, calibre 32, mucho calibre 38, 22, y más calibres más grandes, 40 y,

0: 44. Se prosigue con la inspección y allí se encuentra, efectivamente, como les dije anteriormente, la cocina donde se preparaba y se estiraba la cocaína, encontrándose varios envoltorios de ladrillo de cocaína, también los materiales para estirar la droga, como bicarbonato, las jeringas donde se moja la droga y se va cocinando para hacer el estiramiento.
1: Eran declaraciones del jefe de policía de Maldonado, Víctor Treza.
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0: 10 grados.
1: Muchas gracias, Monte Carlo.
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4: Martín Olaverri, buenas noches.
5: ¿Qué tal? Buenas noches. El gusto de saludarlos hasta ahora para actualizar la información vinculada a la actividad de los agronegocios. Vamos a hablar de agricultura, del rendimiento de la soja. Está terminando prácticamente la cosecha de la oleaginosa. Rendimientos dispares, malos rendimientos en la zona núcleo, departamento de Soriano, Colonia, por el efecto de la sequía. Si ya nos vamos al litoral norte, el rendimiento es mejor y en el este también. En este caso vamos a hablar de la zona centro-sur del país, una zona intermedia, donde la sequía pegó, pero llovió antes. El rendimiento en esa zona está en el entorno de los algo por debajo de los 2.000 kilos, 1.850 kilos. En este caso conversábamos con Tomás Molina, productor agrícola del departamento de Flores, sobre el resultado de la cosecha de soja.
6: Por acá en nuestra zona con un muy buen avance de cosecha. Hoy estamos en torno al 82-84% del área ya cosechada. Se dio un avance, se demoró en arrancar, pero se dio un avance lindo los primeros días de mayo. Después se dio una lluvia que nos impuso una parada de 4 o 5 días, y luego de eso hemos cosechado en forma ininterrumpida y con muy buenas condiciones ambiente y condiciones de suelo muy buenas para cosechar, por lo cual se ha logrado un gran avance. Yo diría que esta recta final, 15-18% que me está quedando por cosechar, llevado a tiempo físico, es una semana más de cosecha, y con eso estaríamos terminando lo que es la zafra de soja.
5: Bien, Tomás. ¿Y en rendimiento, promedio de cuántos kilos por hectárea estamos hablando?
6: Bueno, creo que el rendimiento general se va a ubicar muy en torno de los 1.850 kilos de ya grano acondicionado, con mucha variable, ¿no? Chacras que han estado por debajo de los 1.000 kilos y chacras que han andado en torno a los 2.500, muchas de 1.300, muchas de 1.500. Este rendimiento de más o menos entre 1.800 y 1.900 kilos acondicionados es básicamente un empate para nuestros costos. Uh-huh. Quizás al haber un porcentaje importante de soja de segunda pueda quedar una rentabilidad muy mínima, pero rentabilidad al fin.
5: Escuchábamos a Tomás Molina, productor agrícola del departamento de Flores. Para Informativo Cori y Radio Monte Carlo, informó Martín Olaverri.
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7: En el final de esta entrega informativa les recordamos, noche fría en Montevideo con cielo nuboso, hay 10 grados de temperatura.
8: Para mañana Inumet pronostica tiempo frío a fresco con cielo nuboso y cubierto, periodos de algo nuboso y bajas temperaturas, presencia de neblinas.
7: La temperatura mínima prevista será de 0 grados, mientras que la máxima alcanzará los 15.
8: Para el sábado se anticipa tiempo frío a fresco con cielo claro y algo nuboso.
7: Participamos en esta edición noticiosa
8: informativistas Ignacio Barbosa y Enzo Ferrari.
7: Producción Gustavo Arregui, Miguel Acosta y Rodrigo Lozano.
8: Agro Martino